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2: 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Pareciera que a nadie se le aprecia por lo que es. 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Si nosotros los padres no trabajamos en fortalecer a nuestros hijos, el resultado será un sentimiento de inferioridad. 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
3: ¿Cómo están, amigos? Bienvenidos.
4: Amigos oyentes, buenos días.
3: Desde este lunes comienza a regir el nuevo régimen de tipo de cambio flexible, poniendo fin a 15 años de cotización fija en Bolivia. En el marco de esta medida, el Banco Central de Bolivia informó que publicará diariamente el tipo de cambio oficial que estará vigente para la jornada siguiente. Según el artículo 5 del Reglamento de Operaciones, cada día hábil a las 20 horas, el Banco Central difundirá en su página web el tipo de cambio aplicable a las operaciones del sector público, las transacciones del propio Banco Central, así como los registros contables y de valoración.
4: En este tema, sostienen que el nuevo tipo de cambio alivia las finanzas del Estado, pero su estabilidad dependerá de medidas económicas.
3: El analista económico Gonzalo Chávez dijo a Panamericana que el nuevo tipo de cambio de 9.73 por dólar representa un alivio inmediato para las finanzas del Estado, al reducir la necesidad de utilizar reservas internacionales para sostener un tipo de cambio fijo.
4: Según el economista, el nuevo régimen cambiario también incrementará la base sobre la que se calculan impuestos a las importaciones, lo que podría generar mayores ingresos tributarios para el Estado.
5: El gobierno pues tiene un alivio de que no tiene que gastar las reservas internacionales como lo había hecho en el pasado. Por otra parte, el gobierno podría tener también mayores ingresos por temas tributarios, porque cuando tú importas, la aduana te dice, bueno, has importado $100, te va a decir, eso era 6.96 bolivianos, y eso era 696 bolivianos. Y sobre esa base imponible, así se llama, te cobraban el IVA, los aranceles, etcétera. Entonces ahora el Estado va a tener una mayor base impositiva, porque cuando el importador vaya y compre cosas de afuera y traiga aquí, el aduana le va a decir, ¿cuánto le costó? $100 otra vez, pero ahora vale 1.000 bolivianos. Y sobre esos 1.000 bolivianos va a haber más impuesto, entonces le va a generar más ingresos al Estado. No, yo creo que sea significativo, pero digamos le va a generar más ingresos.
4: Respecto al impacto en los precios, Chávez sostuvo que la mayor parte de los productos importados ya incorporaba un tipo de cambio cercano al del mercado, por lo que no prevé un incremento significativo derivado únicamente de esta medida.
3: No obstante, advirtió que la estabilidad del tipo de cambio dependerá de medidas económicas complementarias, como el aumento de las exportaciones, la disponibilidad de divisas y el equilibrio fiscal.
5: Depende de la capacidad del gobierno de complementar esta medida con otras políticas públicas. Depende cómo nos va en el sector exportador, que fue muy bien hasta hace un tiempo atrás, porque las aumentaron mucho las exportaciones, especialmente de minerales, que en realidad ese es el resultado de un tipo de cambio más estable. Ha entrado más dólares porque hay más exportaciones de oro, de plata, de estaño. Va a depender de lo que haga el gobierno. Ahora, si el gobierno hace nada y la escasez de dólares continúa, por supuesto que pueden surgir más mercados paralelos, por supuesto. Pero por eso es importante entender que, y el gobierno tiene que entender que esto es un primer paso de una maratón que tiene que correr corrigiendo los serios problemas del modelo primario exportador. El peor error de política económica que cometió Evo Morales y Arce Catacora fue haber fijado el tipo de cambio.
4: Siete de la mañana, 43 minutos.
3: Ya le va a llegar la cárcel. Rodrigo Paz, endurece su discurso contra Evo Morales y vincula el futuro del país con el fin de los bloqueos.
4: El presidente Rodrigo Paz endureció su discurso contra el exmandatario Morales al afirmar que ya le va a llegar la cárcel, luego de que asistentes a un acto público en Cochabamba corearan cárcel para Evo durante la entrega del proyecto de interconexión de agua Jica. La respuesta del mandatario se produce en un contexto de alta tensión política, marcado por recientes bloqueos de carreteras, la orden de aprehensión vigente contra Morales y el debate sobre la estabilidad institucional del país.
3: Lejos de limitarse a responder a la consigna del público, Paz profundizó sus cuestionamientos al exmandatario y aludió al proceso judicial que enfrenta por presuntos delitos de trata de personas con agravante relacionado con una menor de edad.
4: En ese marco afirmó que la presencia de Morales en la Ucaelle genera preocupación. Sostuvo que si tuviera una hija menor y el expresidente fuera su vecino, no se sentiría seguro. Sus declaraciones representan uno de los pronunciamientos más duros realizados hasta ahora por el jefe del Estado respecto al líder cocalero.
3: Las afirmaciones del mandatario se producen mientras Morales permanece en el trópico de Cochabamba, donde continúa resguardado a pesar del orden de aprehensión emitida en su contra. El caso ha generado una fuerte confrontación política desde que la Fiscalía inició las investigaciones y en las últimas semanas el gobierno ha reiterado que los procesos judiciales deben continuar, deben seguir su curso sin interferencias políticas.
4: Durante su intervención, Paz también recordó los cerca de 50 días de bloqueos que afectaron al país y aseguró que esas medidas provocaron millonarias pérdidas económicas, desabastecimiento de combustible, dificultades para el transporte de alimentos y problemas en la atención médica. Señaló que Cochabamba, por su ubicación estratégica, fue una de las regiones más perjudicadas y exhortó a la población a impedir que se repitan movilizaciones de esa magnitud. El bloqueo mata, deja a la gente sin salud, sin combustible y sin oportunidades, manifestó.
3: Como parte de su mensaje, el presidente sostuvo que el gobierno busca dejar atrás la confrontación política mediante un proceso de reactivación económica basado en inversiones y cooperación internacional. Destacó que Bolivia consolidó un acuerdo de financiamiento con el Banco Interamericano de Desarrollo por más de 4.500 millones de dólares, recursos que, según explicó, serán ejecutados gradualmente en infraestructura, agua potable, educación, salud y carreteras para impulsar el crecimiento económico y fortalecer la generación de empleos.
4: Siete de la mañana, 46 minutos.
3: Señalan que la unificación cambiaria reducirá distorsiones, pero se requiere garantizar la oferta de dólares.
4: En Panamericana, el exministro de Estado y economista Ramiro Cavero afirmó que la unificación del tipo de cambio representa una medida positiva para la economía al eliminar la coexistencia de varias cotizaciones del dólar, que según señaló, generaban distorsiones del mercado.
3: Cavero explicó que uno de los principales efectos será el incremento de la base sobre la que se calculan los impuestos a las importaciones, lo que elevará la carga tributaria para los productos importados. Agregó que la medida también oficializa ajustes contables que en la práctica ya se reflejaban en la economía.
6: También hay temas contables. Hay muchos temas contables. Si tú tenías una empresa y tenías que presentar balance en dólares, pues se utilizaba el 7 y ahora va a parecer que tu empresa se ha hecho más chiquita y vale menos, y ya eso había ocurrido. Lo único es que lo estás sincerando y lo estás poniendo en una hoja oficialmente, porque antes, para cualquier cálculo que se utilizaba, de estadísticas, lo que fuese, querías ponerlo en dólares, tenías que dividir entre el oficial, y hoy día vas a tener que dividir entre 10. Por eso que ha habido, por ejemplo, una noticia que ha salido, no, los ahorros que teníamos en el sistema previsional ahora en dólares son menos. No es ahora, ya empezó esto en 2023, y hoy día lo único que estamos haciendo es reflejando oficialmente, para que cualquier cálculo ahora que uno quiera dividir algo en dólares, tienes que dividirlo entre 10.
4: El economista sostuvo que el éxito del nuevo esquema dependerá de que los bancos cuenten con suficiente disponibilidad de dólares para atender la demanda desde el inicio de su aplicación.
3: Finalmente, recomendó que el Banco Central establezca un mecanismo que otorgue mayor previsibilidad sobre la evolución del tipo de cambio para reducir la incertidumbre entre importadores, exportadores y ahorristas.
6: Eso es fundamental. Si eso no ocurre, sería un error. Yo creo que el gobierno lo ha anunciado, ha dicho que tiene alrededor de 700 millones de dólares, que ya los debe estar poniendo a disposición de los bancos, en fin, para que la gente cuando quiera ir a comprar dólares ya los consiga normalmente. Ahora con esto ya hay un tipo de cambio oficial y debería el banco venderte tranquilamente al nuevo tipo de cambio. Eso sí es fundamental que ocurra. Porque si eso no ocurre, entonces va a empezar a surgir otra vez un paralelo y no hemos logrado nada. Entonces yo creo que eso es fundamental, que la gente cuando quiera comprarse dólares y esté al 9.73 más 10 centavos, 9.83 puedas comprar dólares en los bancos sin ningún problema. Eso es fundamental.
4: Siete de la mañana, 48 minutos.
3: Analista prevé retos políticos y económicos y vincula ajuste cambiario con recuperación de la estabilidad.
4: Tras más de 50 días de bloqueos, el analista Fernando Untoja consideró que el país se enfrenta a un escenario de desafíos políticos y económicos. Señaló que el gobierno deberá impulsar ajustes institucionales y económicos para fortalecer la estabilidad.
3: Sostuvo que la actual administración necesita fortalecer su capacidad de gestión, consolidar respaldo legislativo y avanzar en reformas que permitan implementar nuevas políticas y generar condiciones para la inversión.
7: Espero que arme con gente de confianza, espero que el país se estabilice, todos los bolivianos queremos eso. Entonces hay que exigirle, al menos, que tenga una mayoría parlamentaria garantizada, por ejemplo, para aprobar la ley contra bloqueos, y también para definir políticas, porque en ese momento no ha cambiado nada, está en una camisa de fuerza. No teniendo mayoría parlamentaria, no pueden modificar ningún artículo de la Constitución. Por tanto, la inversión extranjera directa está frenada ya. De hecho, entonces hay trabajos que hay que hacer.
4: Respecto al nuevo tipo de cambio, Untoja afirmó que la medida refleja un ajuste de una situación que, según su criterio, ya se venía registrando en la economía con la cotización del dólar en el mercado.
3: El analista concluyó que los efectos del ajuste cambiario dependerán de la evolución de las políticas económicas y de la capacidad del país para recuperar la actividad productiva y atraer mayores ingresos de divisas.
7: El asunto está en cuánto tiempo ese ajuste va a provocar reactivar la economía, en cuánto tiempo los que hoy están perdiendo van a recuperar y en cuánto tiempo los que están ganando, van a ganar en estos días, van a poder distribuir a través del mercado esas ganancias. Este es un ajuste de redistribución del ingreso y toda redistribución del ingreso es desigual. En cualquier economía no hay distribución igualitaria. Entonces va a pasar, no hay que hacer mucho alarde, porque se puede politizar, sacar cifras, que esto, que el otro, que el tipo de cambio fijo era bueno, con el más estaba más bien. No, el tipo de cambio engaña, hace vivir de ilusiones a la gente. Y eso es lo que hemos hecho, hemos vivido durante 20 años.
4: Faltan 9 minutos para las 8 de la mañana.
3: Microempresarios del país evalúan el nuevo escenario económico tras la flexibilización del tipo de cambio oficial.
4: El dirigente del sector de microempresarios, Salustiano Acapa, señaló que el sector productivo espera que este ajuste venga acompañado de políticas que permitan mejorar el acceso a insumos y materias primas importadas.
3: Informó que el sector sostendrá una reunión con el Ministerio de Desarrollo Productivo, donde planteará medidas como la reducción de aranceles para insumos, con el objetivo de abaratar costos y fortalecer la producción nacional.
8: En verdad, nosotros ya esperábamos que sí iba a venir todo este aspecto, pero lo importante queremos en este momento que todo el sector productivo a nivel nacional puede ir ya viendo todo esto, ¿no? A raíz de todo esto, nosotros el día martes tenemos una reunión con el ministro de Desarrollo Productivo para nuevamente que pueda escuchar a nuestro sector. Es de la misma pequeña empresa, la CONAMIPE Bolivia y las federaciones departamentales, para buscar otras alternativas a poder que nosotros paulatinamente podemos ir viendo el tema de la reactivación del aparato productivo a nivel nacional.
4: El representante advirtió que la reprogramación de créditos no es suficiente para la reactivación económica, por lo que solicitó periodos de gracia y líneas de financiamiento más flexibles para los pequeños productores.
8: Lo único que nosotros pedimos al gobierno nacional del tema de los créditos, que tenemos el tema, como dice el mismo gobierno, ha ido planteando el Ministerio de Economía, no, que el tema de la reprogramación. El tema de la reprogramación no es una solución, sino necesitamos un periodo de gracia de 6 meses. ¿Cómo podemos nosotros, a partir de eso, nuevamente reactivarnos? Y también el gobierno nacional tiene que dar créditos flexibles, acorde a la realidad de lo que nosotros estamos viviendo.
4: Las 7:53 a.m.
3: Central Obrera Boliviana evita señalar responsables por los daños de los bloqueos y deja la definición en manos de la justicia.
4: La Central Obrera Boliviana evitó en estas últimas horas pronunciarse sobre quiénes deberían asumir responsabilidad por las consecuencias de más de 50 días de bloqueos que paralizaron gran parte del país. Optó por remitir el tema a las instancias judiciales en un momento en el que el gobierno, sectores empresariales y organizaciones cívicas exigen que se identifique y sancione a los responsables de las pérdidas económicas, las vulneraciones de derechos y las muertes registradas durante el conflicto.
3: La posición expresada por el dirigente Marín Sandoval, al ser consultado sobre si corresponde iniciar procesos contra quienes promovieron las movilizaciones que exigían la renuncia del presidente Rodrigo Paz, respondió que esa determinación corresponde exclusivamente a la Administración de Justicia.
4: Eso lo podemos dejar también ahí. Está la instancia de la justicia, afirmó textualmente el dirigente, evitando emitir una posición política sobre un tema que ha cobrado fuerza tras el levantamiento de las medidas de presión.
3: El pronunciamiento se produce mientras el gobierno ratifica que no habrá impunidad por los hechos ocurridos durante las protestas, ya que dice el gobierno que no puede permitirse los hechos de violencia que ocurrieron. Sostiene que los bloqueos ocasionaron pérdidas económicas, además millonarias, interrumpieron el abastecimiento de alimentos, combustibles y medicamentos, restringieron el libre tránsito y provocaron la muerte de al menos 14 personas que, según el gobierno, no pudieron acceder oportunamente a atención médica debido al cierre de carreteras. En esa línea, autoridades nacionales y representantes del Comité Pro Santa Cruz coincidieron recientemente en que los responsables deben responder ante la justicia.
4: Alcaldía de La Paz impulsa recuperación del Parque Mirador La Icacota rumbo a las fiestas julias.
3: En contacto con Panamericana, el alcalde de La Paz, César Dogweiler, destacó la participación ciudadana y señaló que el trabajo conjunto permitió avances significativos en la limpieza y reacondicionamiento del área.
4: La autoridad edil informó que participaron más de 3.000 personas en tareas de limpieza y recuperación del parque en doble turno de trabajo.
3: El municipio prevé concluir la rehabilitación del parque en el transcurso de la semana y estará abierto al público para este sábado.
9: Que van a haber detalles, que va a haber mucho trabajito más adicional, sí, lo vamos a seguir haciendo en la semana, ya con las empresas municipales, con los trabajadores municipales, para que podamos el próximo sábado recibir a los vecinos de la ciudad de La Paz. Es decir, que el próximo sábado ya estará abierto para todos los ciudadanos. Pero hay un detalle importante. El próximo miércoles, 1 de julio, empezamos nuestras fiestas julias, ¿sí? Y acá, en este lugar donde estamos en este momento, que todavía hay muchísimo trabajo, desde aquí vamos a hacer el lanzamiento de la marca Ciudad, un elemento para promover el turismo hacia la ciudad de La Paz, pero solamente eso, sino para también generar la reactivación económica que está ahí.
4: Dogweiler anunció además que el espacio será escenario del lanzamiento de la agenda de las fiestas julias y de la nueva marca Ciudad como parte de una estrategia de reactivación turística y económica.
3: La alcaldía de La Paz informó que se preparan más de 100 actividades para las fiestas julias con el objetivo de promover la participación ciudadana y la dinamización económica de la ciudad.
9: Presentamos la agenda el día martes, las 100 actividades que vamos a realizar para julio, que tiene que tener una connotación especial. Primero, Estamos saliendo de un momento muy difícil, los paceños nos han encerrado, nos han empobrecido, pero al paceño no lo vencen, no hay adversidad que pueda vencer al paceño, y eso lo vamos a demostrar con esta agenda de más de 100 actividades. Estas 100 actividades también van a servir para la reactivación económica, para la relación entre todos los paceños, para que podamos proyectar algunas actividades, para presentar algunas de las obras que sí hemos podido hacer en menos de 55 días de gestión que nosotros tenemos. Bueno, una serie de cosas que se van sumando en esta importante agenda. Invitamos a todos los ciudadanos de La Paz a que se sumen a la agenda de las fiestas Julias, más de 100 actividades, no solamente para celebrar, conmemorar, sino también para abrazarlos y para hacer sentir a todo el país y al mundo de que aquí hay gente maravillosa que no se deja vencer por ningún tipo de adversidad.
4: Tres minutos para las 8.
3: Comunidad boliviana en Venezuela reporta daños por sismos y pide reforzar la asistencia consular.
4: A través de Panamericana, el representante de la comunidad boliviana, Oscar Maidana, reportó que tras los recientes sismos no existen registros de compatriotas fallecidos. Sin embargo, confirmó que numerosas familias sufrieron daños materiales en sus viviendas, especialmente en Caracas, donde reside la mayor parte de bolivianos.
3: Maidana explicó que la comunidad boliviana se ha organizado para apoyarse entre familias mientras se espera mayor asistencia consular. Dijo que la representación diplomática boliviana cuenta con un solo funcionario para atender a los connacionales.
10: El impacto fue terrible, abrumador. Hacen falta manos, hace falta suministros, hace falta todo porque es catastrófico el estado allá. Todos los edificios están abajo, el aeropuerto está afectado. Han tratado de reponer la pista para el aterrizaje de aviones que traen ayuda humanitaria y, bueno, traen también equipos de rescate que de manera milagrosa todavía consigue sacar gente viva de allí. Y, bueno, eso llena de esperanza, llena de algo bonito, de solidaridad, llama la solidaridad también aquí del pueblo venezolano, que históricamente también ha sido un pueblo solidario con todo el mundo, ¿no? Con todo el mundo, y que, bueno, ahora recibe también la solidaridad de todos los latinos y de todo el mundo.
4: Asimismo, informó que persisten problemas en las comunicaciones hacia las zonas más afectadas y solicitó reforzar asistencia con personal consular, medicamentos, suministros y apoyo humanitario para bolivianos residentes en Venezuela.
10: Bajó el número de representantes diplomáticos, tenemos uno solo, el señor Ramiro Lizondo, que siempre ha estado pendiente de la gente. Sin embargo, ahora la situación amerita más apoyo, ¿no? No se ha reforzado el equipo de la embajada, solamente es una persona que atiende como puede absolutamente todos los requerimientos. Sé que él está haciendo gestiones con la Cancillería para poder ver alguna forma de apoyo, alguna forma de brindar apoyo. Nosotros tenemos algunos grupos de WhatsApp a través del cual se han expresado muchos compatriotas tratando de ver la forma de ver si alguien necesita ayuda.
3: Así finalizamos este bloque de información. Gracias, amigos, por la sintonía.

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11: Así llega la ronda de corresponsales a través de Panamericana en lunes, 29 de junio de 2026. Amigos, gracias por acompañarnos. Quédense con nosotros en los próximos minutos. Empezamos en Cobija. René Sibiona en la corresponsalía. Buenos días.
12: Gracias, buenos días. Gobierno Nacional de Rodrigo Paz envió a dos técnicos del Ministerio de Economía al Departamento Pando con el objetivo de elaborar un plan de reactivación de la economía, haciendo una evaluación primero de lo que afectó por los 53 días de bloqueo y después elaborar un plan estratégico en la economía que debe ser implementado. La gobernadora de Pando, Gabriela de Paiva, al referirse a este tema, dijo textualmente: queremos agradecer la predisposición de nuestro presidente. Él envió dos técnicos del Ministerio de Economía, tanto del presupuesto como del Tesoro, para hacer un plan de salvataje o reactivación de la economía en este departamento. Hoy estamos trabajando en los flujos de caja de la gobernación y en coordinación con los 15 municipios para tener un conocimiento exacto de qué manera se vivió todo cuanto sucedió en los 53 días de bloqueo, pero también qué es lo que puede pasar de aquí en adelante en la economía de los municipios, ver cuáles serían los planes estratégicos en la economía que se puede aplicar a partir del POA de la siguiente gestión, teniendo en cuenta que hay que hacer ajustes en la economía. Y también se tiene cuentas heredadas de la anterior administración, tanto en la gobernación como en los municipios, manifestó la gobernadora Pandina a tiempo de reiterar el agradecimiento a la primera autoridad a nivel nacional. Cambiamos de información para decirles que este 28 de junio, familiares y amigos

0: se reunieron en una celebración eucarística realizada en la Catedral Nuestra Señora del Pilar de esta capital, recordando un mes de la muerte y asesinato del empresario Víctor Bejarano Zárate. María de Bejarano, esposa del fallecido, recordó los violentos momentos vividos por el desaparecido, victimado con muerte. No nos vamos a cansar de pedir justicia. Son 5 delincuentes que ya fueron trasladados a la cárcel de Chonchocoro, otro a la cárcel de Obrajes en La Paz. Eso no será lo suficiente para el pedido que la pérdida que sufrimos por la muerte de mi esposo, que hoy sentimos la gran falta que nos hace tanto en la familia como en el campo empresarial. Solo pedimos una sanción correcta y ejemplar de parte de las autoridades que administran la justicia en este departamento, sostuvo la viuda de Bejarano. Al final decirle que pasajeros del vuelo regular de la línea aeronave BOA, principalmente brasileros que se trasladaban a Cobija ayer, denunciaron mala atención de la boliviana de aviación. La aeronave no pudo aterrizar en Cobija por la poca visibilidad que existe, tanto por el polvo y la humareda. 5 veces intentaron la tripulación poder aterrizar y tuvo que retornar a la ciudad de La Paz. El problema es que la línea aérea se negó a cubrir gastos de hospedaje y alimentación de todos los pasajeros por este grave impasse, dijeron los afectados. Sin embargo, no es la primera vez que la boliviana de aviación tiene este tipo de reclamos y problemas en la atención al público, y siempre se presentan situaciones de desagradables, teniendo en cuenta que es un vuelo regular a diario a la capital pandina, y también es la única que hace servicios en la navegación aérea. Sol radiante en la capital pandina, tenemos 20 grados de temperatura, es el informe en Panamericana Cobija, gracias.
1: Gracias por la información que se proporciona a Panamericana en la ronda de corresponsales de hoy. Son las 8:09, amigos, y seguimos con los datos más útiles al comenzar muy bien la semana. Recuerden que también pueden seguirnos a través de streaming en nuestras redes sociales y el portal de Panamericana. En UCIA, escuchamos a continuación a Freddy San Miguel. Buenos días.
2: Buenos días. Informaciones desde UNCIA, la capital del folclore del departamento de Potosí. El Centro Cultural Histórico Miraflores de esta ciudad, la Casa de Patiño, fue el centro importante de este fin de semana, la realización del encuentro intergeneracional propiciado por PDA Plenitud Visión Mundial Bolivia, donde distintas autoridades, instituciones, organizaciones se concentraron para transmitir conocimientos y además pudieron designar distintas comisiones de salud, educación, seguridad ciudadana y otros que ha permitido desde ya poder elaborar un plan correspondiente para el municipio de Uncía y mejorar las condiciones de vida que se tiene y más que todo la atención al sector de los niños y también adolescentes y jóvenes. En la oportunidad, las autoridades, tanto municipales y otros, comprometieron su trabajo coordinado con Visión Mundial. El licenciado Rómulo Herrera Vega, que es el coordinador del PDA Plenitud Visión Mundial de acá de Uncía, señalaba.
3: Los mayores de las autoridades podemos enfocarnos desde la experiencia, pero simplemente la niñez, la juventud, se expresa desde la vivencia diaria. Nosotros como autoridades, me incluyo también, principalmente podemos estar priorizando como bienestar, infraestructuras físicas, que está muy bien, no está mal.
2: Pasamos la última información. Acá en nuestro distrito continúa el reclamo de los carburantes, diésel, gasolina y también GLP en botellones, gas licuado, no está llegando regularmente. Son poca cantidad. Exigen que las autoridades nacionales de YPPB ANH regularicen porque está causando serios problemas, más que todo en la especulación respectiva, y ya abierto el mercado negro de carburantes, que esto está haciendo un daño a la economía de esta región y del país. Desde UNCIA, reportó Freddy San Miguel Arenas, Red Panamericana.
1: Gracias por la información. 8:12. Seguimos con más en este espacio de información y actualidad. En Villamontes, Fernando Mollicundo, establecemos el enlace. Adelante.
4: Buenos días, amigos de la red Panamericana. Estas son las principales noticias desde Villamontes, ciudad benemérita y heroica del país, que presenta cielo completamente nublado, 14 grados centígrados de temperatura, para informarles que el gobierno municipal de Villamontes, desde el pasado 23 de junio hasta el 8 de julio, tiene planificado llevar adelante la socialización del Plan Operativo Anual de la Gestión 2027 con las comunidades y también el sector urbano, generando espacios de diálogo y participación para escuchar las necesidades, prioridades y propuestas de la gente. La planificación participativa fortalece la gestión municipal y permite trabajar de manera coordinada por el bienestar y progreso de cada comunidad, manifestó el responsable de planificación, Marcelo Claros Tejerina, la consulta sobre la socialización del POA 2027. En otra información, indicarles que en la comunidad de San Antonio, el alcalde de Yacuiba, Juan Carlos Castillo, y principal representante de la agrupación regional AIR, junto al concejal Marco Antonio Espíndola de Villamontes, se han reunido para hacer conocer en conferencia de prensa que a partir de la fecha el concejal Espíndola en Villamontes es el vocero oficial de la agrupación regional AIR, indicaba el alcalde de Yacuiba, que en esta información política daba a conocer que el vocero de AIR de la región autónoma del Chaco Tarijeño en Villamontes será el concejal Marco Antonio Espíndola, que actualmente desempeña gestión en nuestra ciudad benemérita. En el final, informarles que a partir del día de hoy, 29 de junio, a través de un comunicado emitido por la Dirección Distrital de Educación, el horario de ingreso a clases en el turno de la mañana será a partir de las 8:30 a.m. debido al descenso brusco de temperaturas que se prevé para esta semana, justamente cuando la próxima se inicia el descanso pedagógico. A través de este comunicado se indica que desde hoy 8:30 es el horario de ingreso en el turno de la mañana y en el turno de la tarde se deben hacer reacomodar los horarios tanto para la entrada como para la salida, manifestaba mediante este comunicado la Dirección Distrital de Educación de Villamontes debido al descenso ya de las temperaturas en esta región del país. Esas son las principales noticias para la red Panamericana, informó Fernando Mollicundo.
1: Muchas gracias. La ronda de corresponsales también tiene presencia de nuestro personal en Quillacollo. Jorge Apaza, buenos días. ¿Cuál es el informe?
5: Gracias. Buenos días. La ley de estado de excepción promulgada recientemente en Bolivia, según se dice, no afectará ni suspenderá la fecha de realización de la festividad de la Virgen de Urcupiña en Quillacollo, programada para los días 14, 15 y 16 de agosto próximos. Sin embargo, se ha informado que la norma faculta al gobierno a intervenir ante eventualidades, por lo que la celebración se desarrollará bajo un régimen de seguridad estrictamente regulado. El estado de excepción fue reglamentado principalmente para evitar bloqueos y garantizar la libre circulación. Esto facilitará la llegada masiva de devotos y turistas a la festividad, que tiene una connotación religiosa, cultural y económica. La festividad está próxima y ya se comienza a preparar la misma en la ciudad de Quillacollo. Otra, no se puede dejar impune los bloqueos ocurridos en Bolivia y debe sancionarse a los instigadores de tan dura medida, independientemente de respetar las protestas por algún abuso administrativo municipal o nacional. No se puede perjudicar con un bloqueo a la población que no está involucrada en el problema, como el que hemos vivido en Bolivia recientemente. El conocido dirigente y exasambleísta Román Loaiza Caero enfatiza que debe sancionarse a los bloqueadores porque lo que han hecho no es un simple bloqueo, es terrorismo, dijo don Román Loaiza Caero.
6: Los bloqueos ya no es bloqueo, es terrorismo. ¿Cómo van a hacer alfombra a todo el camino? Ahí los pasajeritos que querían llegar a pie también cruzan el bloqueo, ahí debería que haber la movilidad, pero kilómetros han andado, eso no es bloqueo, sino el terrorismo en Bolivia, a la cabeza de Evo Morales, a la cabeza de la Central Obrera Boliviana y de la Confederación Tupac Cataristas, Ponchos Rojos, todos ellos deben ser juzgados y metidos a la demanda judicial.
5: Ese el informe desde Quillacollo, la tierra de la integración nacional, Jorge Apaza Villegas para la Red Panamericana.
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0: Esta es la ronda de corresponsales que continúa a través de Panamericana. Vamos hasta Tarija. Wilson Rodríguez con el siguiente informe.
1: Gracias, buenos días. Temperatura actual en Tarija es de 7 grados. La máxima pronosticada es de 18 grados. El cielo está nublado. Las informaciones. El exdiputado José Huanca criticó al gobierno por la medida de la subida del dólar de manera radical y dijo que esto afectará a los más pobres, porque si bien debería haber subido, podría haber sido de forma escalonada y no llegar de golpe casi a 10 bolivianos por dólar en un momento. Ahora queda esperar la suba de productos y materiales, incluso de construcción, que podría afectar a la población. Palabras del exdiputado José Huanca.
2: A ver, primero, es traumático y genera zozobra e incertidumbre ante la población, ¿no? Pero hay que ver a qué sectores va a afectar, porque esto es para todos. Algunos analistas por ahí interesados quieren decir, no, el sector del agro no tiene nada que ver. Mentira, ellos trabajan con insecticidas, con pesticidas, que también se importan. Ahora, los del sector del transporte, los que tienen su autito, se arruina tu auto con la gasolina basura y esos repuestos son importados. Eso hay que entender. Ahora, la construcción. ¿Acaso el fierro es boliviano? ¿No? El fierro es argentino, el fierro es brasilero. Entonces, el cerámico, ¿no? También se trabaja con cerámica brasilera. Las pinturas, muchas de las pinturas son brasileras. Entonces, no me dio las consecuencias. No es un chiste lo que han hecho. La gente, yo reitero y me quedo con esto, la gente está con mucha incertidumbre y con mucha zozobra. Pero quiero concluir, ¿saben qué? El tema de la deuda externa. Casualmente, vamos a pensar que es casualidad, el Senado le aprueba al gobierno nacional alrededor de 600 millones la semana pasada, por el día jueves más o menos, ¿ya? Y acto seguido, el presidente, ¿no?, levanta la cotización y la sube a 10 bolivianos, de casi 7 a casi 10.
3: ¿Una devaluación? ¿No?
2: Desde todo punto de vista, esto afecta no solamente la microeconomía del ciudadano, de los diferentes sectores, sino la macroeconomía. El Estado va a tener que pagar esos 10 pesos que nos alcanzaba para devolver casi un dólar y medio, ahora nos va a alcanzar solamente para devolver uno. Y si el día de mañana aumentan, como dice en su resolución, ¿no?, en su resolución del Ministerio, el día de mañana aumenta a 12, peor, no nos va a alcanzar. Entonces, desde todo punto de vista, no solamente se afecta a los diferentes sectores, a los diferentes actores, sino que también al Estado en su conjunto.
1: Cambiamos de información. La Federación de Empresarios de Tarija evalúa junto a la gobernación si todavía se podrá realizar la Expo Sur, una feria Expo Sur, donde se presentan las empresas de Tarija y del país. Este año ahora fue demasiado conflictivo, dijo, y demasiadas pérdidas en el sector, según Fernando Galarza Castellanos, el vicepresidente de Empresarios Privados de Tarija. Dijo que probablemente pensar en una Expo Sur a estas alturas del año por el tema económico, más por los aspectos económicos, va a ser muy complicado. Ese es el informe de este Panamericana Tarija, les informó Wilson Rodríguez.
0: Gracias, Wilson. Son las 8 de la mañana con 24 minutos. También tenemos información y presencia de Panamericana en Potosí. Freddy Peñaranda, bienvenido a la ronda.
4: Buenos días, Bolivia. Ante las elecciones efectuadas este último fin de semana, con la participación de un solo frente habilitado, con una serie de denuncias de irregularidades en instancias de un comité electoral duramente cuestionado, la fórmula Renovación Cívica Potosinista, presidida por el representante de los trabajadores municipales, Hugo González Armijo, fue proclamada ganadora con 107 votos a favor, 7 votos blancos y 3 nulos. Sin embargo de ello, el presidente del Comité Cívico Potosinista, Alberto Pérez Ramos, anunció que se iniciarán acciones de carácter legal en base a un comunicado urgente emitido por esta entidad antes del plebiscito electoral, donde se puntualiza que no fue respetado el calendario electoral y tampoco la habilitación de Hugo González Armijo en representación de una entidad que no hizo vida orgánica y tampoco cumplió con sus aportes económicos. Pasamos. Este sábado y domingo últimos tuvo lugar en esta ciudad el primer convite de la festividad de San Bartolomé Ochutillos 2026, con más de 100 fraternidades autóctonas y folclóricas de instituciones educativas y otras existentes en Potosí. Luego de la misa de acción de gracias en el templo de San Benito, las fraternidades pertenecientes a distintas instituciones partieron desde el segundo arco de cobija en la zona colonial de San Benito hasta llegar al santuario del Señor de San Bartolomé y San Ignacio de Loyola, ubicado en el templo de San Bernardo. La última. Presidente del Consejo Municipal de la Ciudad de Potosí, Germán Vidaurre Villanueva, solicitó del Ministerio de Hidrocarburos y del propio presidente Rodrigo Paz Pereira el incremento de volúmenes de gasolina y diésel para Potosí, con el propósito de terminar con las largas filas existentes en los surtidores de la Villa Imperial.
3: Y nosotros como Consejo Municipal y como representante del ente legislativo, exijo al presidente de los bolivianos, exijo al Ministerio de Hidrocarburos y a YPFB, incrementen el volumen de combustible. Se dice que a través del ducto que viene de Sucre a Potosí, nos envían GLP y tan solo un 10% de gasolina. Pero existe esa posibilidad, tomando en cuenta los equilibrios que hay que lograr entre el GLP y también la gasolina. Por lo tanto, exigimos al Ministerio de Hidrocarburos, como también a YPFB, por favor, cumplir con esta necesidad que tenemos nosotros los potosinos.
4: Ese, el informe desde Panamericana, Potosí, patrimonio natural y cultural de la humanidad.
0: ¿Y qué sucede en el resto de nuestro país? A través de Panamericana tenemos a nuestros corresponsales desplegados. En Trinidad se reporta Raúl Romero. Buenos días.
5: Buen día, gracias. Cielo despejado, 27 grados la temperatura del momento. La crisis de la gasolina y diésel continúan en Trinidad, pese a que se dispone de combustible. Por algunas horas, las inmensas filas de vehículos parecen no disminuir. El pasado fin de semana, el Consejo Departamental de Salud del Beni se declaró en estado de emergencia debido a la escasez de combustible que afecta el funcionamiento del sistema sanitario en el departamento. La medida fue asumida ante las dificultades para garantizar la operación de hospitales y centros de salud, así como el traslado de personal médico. Ante este panorama, se anunció la posible reducción de horarios de atención esta semana si la situación no mejora.
6: Expresa su profunda preocupación por la grave crisis ocasionada por el desabastecimiento de combustible, situación que pone en ningún terreno a la atención médica de la salud de la población veniana. Se declara en estado de emergencia al evidenciar que la situación compromete el derecho fundamental a la salud y a la vida de la población.
5: Cambiamos la decisión de la Aduana Nacional de aplicar el nuevo tipo de cambio a partir del próximo 4 de julio. Encendió las alarmas en el sector comercial e industrial del Beni. Para la realidad económica local y las provincias, el impacto se concentrará con fuerza en rubros esenciales para el transporte, producción, ganadería y el hogar. Por ejemplo, los repuestos de motocicletas y motores fuera de borda. Trinidad se mueve sobre dos ruedas y las provincias se conectan a través de los ríos. Mantener una motocicleta de trabajo urbano o reparar un deslizador fluvial demandará una mayor cantidad de dinero. Consumos veterinarios y fármacos para el ganado. La ganadería veniana, por su alta sanidad, depende casi al 100% de productos importados legalmente, como vacunas, antibióticos, reconstituyentes, vitaminas, vitaminas y hormonas para la inseminación artificial. Asimismo, la maquinaria y herramientas como rollos de alambre de púas, calaminas, herramientas de fierro, tractores, motobombas o generadores eléctricos. Y en línea blanca y tecnología de refrigeración, en una región con características climáticas del Beni, con temperaturas muy, muy altas, los equipos de refrigeración son una necesidad de primer orden. Las heladeras, aires acondicionados, congeladoras y conservadoras de alimentos, además de teléfonos celulares, por lo que en resumen la subida del dólar aduanero encarecerá los costos operativos. Las agencias despachantes de aduanas en el Beni recomendaron a los comerciantes acelerar la nacionalización hasta el 3 de julio, que rige la tregua de la tasa de 6.96, un plazo técnico antes de que el sábado 4 de julio la economía de frontera asuma el nuevo precio real de la divisa norteamericana. Al cierre de este despacho informamos que en lo que va del año el país registra 43 feminicidios. El viceministro de Igualdad de Oportunidades identificó la emisión de sentencias condenatorias en 4 casos y se reportó la aplicación de detención preventiva en 2 casos, apresión de presuntos autores en 6 y la entrega voluntaria en 1 caso. Por lo tanto, es alarmante el grado de impunidad e injusticia que se impone en estos casos de feminicidios. Por lo recomendado, no sea indiferente, golpear o abusar a una mujer constituye delito y debe ser denunciado a las líneas 814-0348 o 110 de la policía. Fue el reporte desde Panamericana Trinidad.
0: Gracias por la información. 8:32 en Punata, el Valle Alto de Cochabamba. José Flores Vidal con la información. Buenos días.
7: Muy buenos días, muchísimas gracias. El partido programado por la Asociación de Fútbol Cochabamba categoría Primera A entre los clubes Wilstermann e Independiente quedó suspendido por la falta de garantías a los árbitros y jugadores de ambos planteles deportivos. La tarde de este domingo en el Estadio Municipal de Punata, zona del Cochi, fue escenario de un bochornoso espectáculo desde tempranas horas. Los hinchas llegaron de la ciudad de Cochabamba, Valle Bajo y Chacaba, por supuesto, wilstermanistas del Valle Alto. El escenario deportivo se colmó de espectadores en todas las tribunas. Lamentablemente, fue un espectáculo reprochable. Tuvo que intervenir la policía decomisando armas punzocortantes, petardos y bebidas alcohólicas a los hinchas del club Wilstermann, quienes lanzaron petardos que impactaron a algunos jugadores de ambos planteles. Este incidente puede afectar al Estadio Municipal de Punata por falta de seguridad y garantías. También el club Wilstermann tendrá una drástica sanción por parte de la Federación Boliviana de Fútbol. Y finalmente, la violencia de la mujer en la región no se detiene. Una señora de 31 años de edad resultó gravemente herida tras ser atacada por su concubino con un arma blanca. Este lamentable hecho se registró en la comunidad de Aramací, municipio de Villa Rivero, provincia Punata. La mujer sufrió lesiones en el rostro y en la mano derecha. Los vecinos de inmediato lo condujeron al hospital de referencia Manuel Asensio Villarruel de Punata, donde en la actualidad recibe atención médica profesional. La víctima sentó denuncia formal ante las autoridades de la Fiscalía y la FELCB. Este caso se investiga por presunto feminicidio en grado de tentativa. El principal sospechoso es identificado como Samuel, con las iniciales EIS, 24 años. Huyó del lugar y se encuentra prófugo. Las autoridades desplegaron operativos para dar con su paradero. Desde Punata, la Perla del Valle, José Flores Vidal.
0: Así llegamos al final de la ronda de corresponsales por hoy. Siempre es un placer, amigos, estar con ustedes, y este espacio retorna diariamente en el horario habitual. Hasta mañana.

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1: Silbatazo inicial y arranca el clásico de la mañana. Bienvenidos a quienes se conectan a través de Panamericana en Bolivia y el mundo. Arrancaron los 16avos de final del Mundial. Canadá es el primer clasificado a octavos. Brasil y Paraguay entran en ruedo. La canariña medirá fuerzas con Japón, mientras que los guaraníes jugarán ante la poderosa Alemania. Lo de Messi supera cualquier análisis. Pese a comenzar en el banco de suplentes, el astro argentino entró en el segundo tiempo frente a Jordania y anotó su sexto gol en este Mundial. Actualidad de los clubes en el país. Bolívar, tras los pasos de Bebelo Reynoso, el Tigre jugó un amistoso sin su técnico. Jugadores de Oriente amenazan con no viajar a Estados Unidos si no se les paga hoy por lo menos un salario.
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1: Qué lindo fin de semana tuvimos. Ramiro Pacheco, creo que escaso, acostumbrados a tener varias jornadas, arrancaron los 16avos de final, pero con un solo partido. ¿Cómo estás?
2: ¿Qué tal, Gonzalo? Muy buenos días a todos los amigos oyentes del Panamericano Deportivo. Como siempre, bienvenidos a esta primera entrega informativa. Primera instancia, un poco triste, ¿no? La situación de Irán, que lamentablemente el sábado no pudo, empató frente a Egipto 1-1 en el minuto 96, una posición adelantada. Casi, bueno, previo a la jugada también hubo una falta, que eso se había cobrado, la alegría era inmensa de Irán.
1: ¿No fue polémica la posición adelantada, o sí?
2: No, no tanto, fue tristeza. Correcto. Aquello fue tristeza porque Irán lo había dado todo, ¿no? Y también cómo fue tratado, nadie va a negar esa situación, que no fueron de una manera adecuada. Haber sido parte de este mundial, ha venido en una situación conflictiva en su país, cómo se dieron los modos para llegar justamente a Tijuana, que les ha abierto la puerta, y realmente era para soltar una lágrima cuando se fueron los iraníes, o por este caso hablamos justamente la selección de Irán, con ese respeto y ese agradecimiento que lanzaron desde ya, trasladándose nuevamente a sus fuentes de clubes, en este caso, sí, del conjunto de Irán. Esa es la tristeza, sí, que se ha dado, ¿no?
1: No merecían ese trato, es verdad.
2: No merecían, pero a pesar de aquello hicieron buenos partidos, interesantes encuentros, incluso las visas negadas. Ha habido muchas polémicas previo a que empiece el Mundial de Fútbol. Y ahora, ayer, la polémica fue el dedo gordo del jugador de Colombia,
1: Davinson Sánchez, que era, se calzaba 40, convalidaban ese gol.
2: Totalmente, era, no, 42, era tener el pie pequeño, ¿no?
1: Sí, mala suerte, pero hay algo que me llama la atención en esto, Ramiro, y es el desconocimiento de las reglas, o el conocimiento selectivo, si quieres, de las reglas, no por parte de los hinchas, porque uno espera de los hinchas, está bien, el calor, el reclamo, es parte del fútbol. Del periodismo a nivel continental, a nivel mundial, han habido dos situaciones. Una, aquel offside cobrado a Irán, en ese gol frente a Egipto era, ¿no?
2: Sí.
1: Y califican de robo. Como en Colombia califican de robo el offside a Davinson Sánchez. Que sea milimétrico no significa que no sea offside, ¿no? Tanto se ha reclamado porque los árbitros no cobraban con justicia, se les iban muchas jugadas, fallaban en el tema del trazado, en el tema de la interpretación de jugadas. Bueno, se invierte en este mecanismo automático y aquí no hay tutía, no hay dónde llorar. El offside es offside y el que no es offside no es offside. Así sea un 10 centímetros, un dedo, como en este caso, mala suerte por las circunstancias y el contexto. Y el gol de Irán, por favor, entre el delantero y el arco tienen que haber dos rivales. Puede ser el arquero, puede ser un defensor. Tienen que haber dos. Sí. Había uno solo, un solo jugador entre el delantero de Irán y el arco. Y aún así, medios de comunicación califican de robo esa jugada.
2: Bueno, más al margen de robo, bueno, corrijo la situación, viene a ser triste. Cómo
1: no, pero yo digo los que califican, claro, de robo. Dicen que no era offside.
2: Hay las reglas, para eso se han hecho las reglas. Incluso nuestros mismos jugadores, tanto en este caso hablamos en torneos nacionales, reclaman airadamente esa situación. Por ejemplo, Uruguay,
1: sí,
2: cuando fue expulsado justamente por algún reclamo, airado. Creo que fue la primera vez que un sudamericano va a reclamar, y mira cómo vemos el fútbol mundial. Sudamericanos no sabemos aprender cuando el árbitro te sanciona. Si se equivoca, se equivocó, pero él es la autoridad dentro del terreno de juego. Increpar de esa manera, pues lamentablemente el fútbol sudamericano somos así,
1: bueno,
2: ¿no? Reclamando.
1: Eso,
2: ¿no?
1: Es interpretativo. Yo estoy hablando de un tema donde, bueno, no,
2: reglas,
1: no hay lugar a discusión.
2: Claro,
1: como
2: las reglas son las reglas. Las reglas son las reglas. Por más de que esté ni siquiera el dedo gordo que esté adelantado, basta que sea simplemente el zapato que esté un poquito, qué sé yo, 2 centímetros, pero es posición adelantada. Así que esa situación, obviamente, no debería levantar mucha polémica, sobre todo en el fútbol colombiano, ¿no? Que ayer, lamentablemente, a Sánchez le quitaron el gol este fin de semana frente a Portugal. Hubiera sido una buena victoria,
1: sí,
2: del equipo sudamericano, ¿no?
1: Merecida, además. Bueno, en ese contexto nos estamos moviendo. El tema de taparse la boca es para hacer otro programa. También desconocimiento de la norma por parte de muchísima gente. Bueno, en resumen, eso pasó este fin de semana. Messi, no importa si es suplente o titular, termina haciendo gol. Convirtió su 6º tanto, es el goleador del Mundial. Tiene 6, precisamente, Lionel Messi. Detrás de él tiene a Dembélé, tiene a Mbappé, tiene a Vinicius Junior y a Erling Haaland con 4 goles. Pero Messi, goleador y además estrella en su selección, más allá de las opiniones de que se le favorece o no con ciertas situaciones, lo que hace en la cancha no se borra, ¿no?
2: Totalmente. Bueno, ahí están los goleadores. Veremos qué sucede más adelante, porque todavía Lionel Messi va a tener más partidos, dependiendo qué pasa con el próximo rival que tiene justamente ahí el representativo campeona por el momento del fútbol mundial.
1: Hagamos la pausa, enseguida revisamos lo que pasó entre Canadá y Sudáfrica y los demás cruces, los partidos que tenemos hoy con 2 sudamericanos en rueda.
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1: El delantero de la MLS, Eustaquio, el canadiense, termina dándole la victoria a la selección local frente a Sudáfrica ya en tiempo de adición. Mientras ambas selecciones pensaban en la prórroga, llega este gol y la clasificación a octavos de final. Canadá, y un hito histórico en su fútbol, sin duda alguna, llegando a esta instancia. Su rival se conocerá hoy del partido entre Países Bajos y Marruecos. Así comenzaron ya los populares mata-mata en el Mundial, Ramiro.
2: Totalmente. Bueno, ayer Canadá hace historia en lo que se refiere a clasificar a la siguiente instancia. Y bueno, hoy hay otros encuentros también que se va a jugar. El que mucho se ha hablado hace muchos días atrás es la situación de Brasil frente a Japón. Sí. En algún momento también Japón le ganó a Brasil.
1: Era un amistoso,
2: y,
1: ¿no?
2: Era un amistoso, y también puede repetirse esa situación, pero en este caso hablamos en un partido oficial. Y además, Brasil ya está recuperado, Neymar al 100%, puede jugar incluso los 90 minutos, eso ya depende del director técnico Angelotti.
1: No podemos ignorar el proceso que vive Japón en un trabajo sumamente serio, al estilo asiático, una planificación que tiene que ver con décadas de trabajo. En décadas van a tener los resultados que ellos esperan, pero así es como se trabaja. La disciplina, el orden que tienen los países asiáticos llega también al fútbol, y por eso esta selección no es casualidad. La disciplina, lo que ha mostrado en este mundial y lo que va a mostrar en los que vienen es muy importante. A la 1:00 p.m. estarán enfrentando a Brasil, mientras que a las 4:30 p.m. Ahí está complicadísimo para Paraguay, enfrentando a una Alemania que no va a ser la misma Alemania que enfrentó a Ecuador, sin duda alguna, en cuanto a hombres, en cuanto a motivación también. Y como decíamos, a las 9:00 p.m, Países Bajos y Marruecos definirán a quién jugará en octavos de final contra Canadá. Es la cartelera que tenemos hoy. Arranca esta instancia. Qué difícil está la situación para Brasil, porque creo, Ramiro, que no nos hemos encontrado con la mejor versión de la canareña todavía.
2: Esto se va a jugar en Houston. El equipo brasileño ya llegó ayer por la tarde, ovacionado, sobre todo Vinicius. ¿Cómo lo recibieron a Vinicius? Neymar saludando de igual manera, los aplausos correspondientes, y se manifestaba de que está al 100%. Y hoy juegan a partir de las 13:00, es decir, a la 1:00 p.m, hora boliviana, donde estarán enfrentándose. ¿Usted recuerda, por ejemplo, los supercampeones?
1: Sí.
2: Esa serie.
1: Famosísima serie.
2: Muchos, creo que, ¿no? Muchos nos ha gustado el fútbol, porque me pongo en ese papel, nos gustó el fútbol por esta serie, incluso jugadores que estuvieron también gracias a esta serie. Hay una final ahí, ¿no? Brasil frente a Japón, y todos estuvieron obviamente piqueteando, sobre todo en lo que se refiere.
1: 20 años después, dicen.
2: Sí, ¿no? Veremos cómo va, ¿no? No creo que sea un disparo que se pueda llevar al arquero, al jugador, todo eso, ¿no? Pero va a ser un partido muy, pero muy entretenido, y sobre todo ese matiz que tiene la ficción de los dibujos animados, obviamente lo vamos a... Además, eso también ha levantado polémica tanto en Japón como también en Brasil.
1: Muy bien. Luego de la pausa revisamos actualidad de las selecciones sudamericanas. Y no hemos hablado todavía de la que se fue, Uruguay. Bueno, pero Brasil y Paraguay juegan hoy 16:00 de final.
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2: Varios técnicos seguramente van a salir de las selecciones. Pasó con Escocia, pasó con Corea también. Y va a pasar con Uruguay seguramente, ¿no? Lo que hemos visto ha sido casi patético. La lucha, la pugna entre jugadores, Bielsa, y ha sido uno de los saldos muy bajos para Sudamérica el fin de semana. Y hay que establecer culpables, pero no solo por establecerlos, sino para que mejore el fútbol uruguayo. Se equivocaron desde los dirigentes. Es un análisis muy profundo en el cual no vamos a entrar ahora, pero el saldo es lamentable, Ramiro. Muy triste ver a un Bielsa salir solo del estadio, a un Valverde ni cruzar miradas con él, a jugadores divorciados del cuerpo técnico. Algo tiene que pasar. Es más, decían que incluso la Federación de Fútbol de Uruguay les canceló el charter de retorno. Sí. Tuvieron que volver cada uno por su lado. Entonces entró en una crisis, como decir, estalló en Uruguay, ¿no?
3: Totalmente. Bueno, a ver, primera instancia estaba bien Paraguay en las eliminatorias. Nadie habló de esta situación, perdón, de Uruguay. Nadie habló de esta situación y ahí estaba Uruguay, estaba bien, clasificó al Mundial, no había muchas quejas en ese sentido, pero ya en el torneo mundial, los jugadores también, ¿por qué reaccionar tan tarde? ¿Por qué no decirlo más antes? Estamos cansados porque venimos de diferentes torneos, el profe les ha exigido justamente tema físico, y justo para el último partido y el más importante para el conjunto uruguayo, vienen estos problemas que tuvieron que reunirse en el camerín para cuestionar el trabajo del director técnico, y realmente no sé si fue, diríamos, abrir el paraguas por parte de los jugadores porque veía que un rival difícil tenían al frente y lamentablemente no pudieron. Y ahí también, ayer Bielsa llegó a Uruguay en silencio, no quiso atender absolutamente a nadie, calizbajo, el director técnico del conjunto sudamericano.
2: Bueno, muy triste, muy triste. A mediodía haremos una especie de previa a lo que será el partido entre Brasil y Japón. Escuchemos a Davinson Sánchez, ¿les parece? Por esta polémica de la que hablamos al inicio, Ramiro, ¿fue offside? Claro que fue offside, porque el sistema automático lo dio de esa manera. Para que sepa la gente, escanearon a todos los jugadores de participantes de este mundial y las figuras que aparecen, porque parece dibujo animado lo que sale, ¿no? En el tema del sistema automático, está escaneado de acuerdo al físico del jugador, así que no hay margen de error acá. El pie de Davinson Sánchez mide lo que medía la medición en el sistema automático, así que no hay dónde. Y acá, ¿por qué quiero escuchar a Davinson Sánchez, Ramiro? Porque gritan los periodistas colombianos, continentales, mucha gente de medios, pero el jugador está muy consciente que era offside, ni modo.
3: Claro, para que el público se ubique, es un tiro justamente a la olla, como bien se señala, y el jugador Sánchez, lamentablemente, el pie derecho, el dedo gordo, podríamos decir, de esa parte de la anatomía de este jugador, está adelantado, solamente le puedo decir, el dedo gordo, así, exagerando un poquito, el dedo gordo, y ahí se eleva y viene el gol. Y por esa situación, como bien había señalado, que si hubiera calzado menos el jugador, tal vez era válido esta situación, que ayer hubiera podido ganar y hubiera sido histórico, obviamente, en las páginas del fútbol colombiano.
2: Mucha coherencia en Néstor Lorenzo, que aceptó que esto es así, y en el jugador, que dijo, bueno, son las reglas, jugamos con esas reglas, no hay más.
4: No puede ser que le anulen un gol cuando realmente no saca tanta ventaja.
5: Y bueno, pasó, al final nos vamos a lo real, no, nos vamos a lo que realmente sucedió, y la tecnología al final hay que darle la derecha. Se maneja así y hay que estar a disposición también. La tecnología, obviamente, yo creo que no hizo posible que fuese así. Versiones, si fue o no fue, pero al final vamos contentos con el rendimiento y con lo que pudimos.
3: Bueno, hablamos rápidamente de la selección de Escocia que no pudo clasificar a los 16avos y Steve Clarke ha renunciado a la dirección técnica de la selección escocesa después de 7 años haber dirigido a este combinado nacional. Y el último partido le ganó a Haití. Y el otro fue de Corea del Sur, el técnico Hon Myung-bo renunció también a la dirección técnica del equipo coreano, y bueno, quien no pudo lograr también clasificar a la siguiente instancia de este certamen tan importante. Dos técnicos que dejaron ya, obviamente, seguir a sus respectivos equipos.
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1: En nuestra sociedad, el valor humano se le otorga a quienes reúnen ciertas características y se excluye a quienes no las tienen. Pareciera que a nadie se le aprecia por lo que es. La aceptación social es para las personas consideradas hermosas, las muy inteligentes, los deportistas destacados o quienes tienen muchas posesiones materiales. Es así como niños y adolescentes disminuyen su aprecio personal cuando se evalúan usando estos estándares. Si nosotros los padres no trabajamos en fortalecer a nuestros hijos, el resultado será un sentimiento de inferioridad. Aprovechemos cada oportunidad para aceptarlos como son y afirmar sus virtudes. Ellos son importantes independientemente a lo que hayan logrado y valen por ser una extraordinaria creación de Dios. Le habla Sixto Porras de Enfoque a la Familia.
2: Visite enfoquealafamilia.com.
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Amigas, amigos, ¿cómo están? Un abrazo y una bienvenida a toda la audiencia que nos está escuchando en el Expreso de la Mañana. 10:17, día lunes 29 de junio. Se va cerrando el sexto mes del año. Mitad de año que se va cerrando mañana, concluye, y bueno, nosotros estamos contentos también de que usted esté acompañándonos en esta programación. Quien les habla, su amigo Ariel Chalar, les dice a todos buenos días. Sí, buenos días, Bolivia.

Temperatura que está muy variante, es la última semana prácticamente antes de ingresar al descanso pedagógico en diferentes departamentos del país. Algunos que ya están disfrutando de las vacaciones, es el caso del departamento del Beni. Pero en el resto del país y municipios, a través de sus direcciones distritales, departamentales y también municipales, están con esta nueva dinámica de poder llegar esta semana más y después ya unas dos semanitas y se viene el descanso pedagógico.

Atención, Bolivia, se ha sorprendido en este fin de semana tras enterarnos de esta nueva modalidad después de 15 años, ¿no? Dólar flexible. El gobierno que justamente ha señalado un mínimo que se va a mencionar todos los días a las 20 horas el tipo de cambio que se va a dar, ¿no? Va a ser mínimo. Y que el Banco Central de Bolivia no requiere grandes cantidades de dólares. Así lo ha manifestado a través del Ministerio de Economía y el ministro Espinosa, asegurando de que el país ya se manejaba con el tipo de cambio referencial. Esto por lo que esta medida será menos traumática que lo que van analizando diferentes analistas económicos. Es lo que manifiesta justamente esta nueva modalidad para toda la población en general. No va a haber ningún efecto esto por los diferentes precios que ya habían sido ajustados en el pasado. Estos precios de los diferentes productos importados ya se habían sido ajustados varios años atrás, desde el 2023, 2024, incluso 2025, explicaba la autoridad, ¿no? El ministro de Economía. Asimismo, también se explicó que el nuevo tipo de cambio oficial será menos traumático, por lo que la economía y también es en base a este dólar referencial. Sin embargo, también ha reconocido de que algunas operaciones privadas y también de contratos en dólares tendrán que ser nuevamente renegociados entre estas partes. Para la población es algo sorpresivo, que ya se venía a venir. Y la pregunta era, ¿no? ¿Cuándo justamente se iba a hacer este tipo de cambio referencial? ¿Cuándo se iba a cambiar? Ahora, todas las noches vamos a tener justo que ver a las 20 horas esta nueva modificación, que a partir del día de hoy, lunes, se cotiza en 9 bolivianos con 73 centavos. Tómelo muy en cuenta, esta es una nueva modalidad que se maneja en el país.

se va cumpliendo el plazo que se ha entregado al gobierno sobre el tema del abastecimiento del combustible, mientras que se ha reactivado el transporte de gasolina vía ferroviaria, esto hasta la ciudad de Santa Cruz, para optimizar costos y volúmenes. Hasta mañana habría indicado el presidente de YPFB que la estatal de yacimientos petrolíferos fiscales cerrarían las filas, que hasta mañana Santa Cruz, La Paz serían los departamentos que prácticamente contarían con combustible. Sin embargo, esta mañana en diferentes estaciones a nivel nacional continúan las largas filas. La estatal de yacimientos petrolíferos fiscales bolivianos reactivó nuevamente el transporte de gasolina, esto por vía ferroviaria. Ahora esto en la ciudad de Santa Cruz, luego de que más de 3 años sin utilizar este sistema que permitía traer grandes volúmenes, con el objetivo de optimizar costos, logística y aumentar también los volúmenes de ingreso del combustible a nuestro país. Esta información fue proporcionada hoy lunes por el presidente de YPFB, Sebastián Darroca, quien también ha indicado de que el primer convoy ferroviario arribó a la planta de Palmasola. Asimismo, también por esta autoridad se ha manifestado lo importante que es esta logística que se está realizando para nuestro país.

Bueno, es importante mencionar todo este trabajo que se va realizando. Esperemos de que pueda llegar también a los diferentes departamentos, Beni, Norte de La Paz, donde también se ha podido incautar y arrestar a personas que estaban alterando la distribución de una cisterna que habría salido de Sencata para el norte, habría salido para un destino de un surtidor. Este habría sido interceptado y llevado a una vivienda particular para descargar e integrar este combustible al norte paseño para la minería ilegal. Hay personas aprehendidas y se recomienda siempre, por favor, denunciar a estas personas que no hacen nada bien al daño económico que se trae a nuestro país. Y con estos casos de destinos alterados de la del combustible, ¿no? Bueno, es nuestra media mañana. Saludos para todas las familias que nos están acompañando en diferentes partes. Bienvenidos a través de Radio Fama 89.5 FM en toda la ciudad de Cochabamba, Quillacollo, Vinto, Sacaba. Bienvenidos. Gracias. Una buena alegría también llegar hasta nuestro departamento del Beni, Norte de La Paz. Radio Mega Amazonía 90.7, desde donde usted está escuchándonos. A todo el sector del transporte, a todos los mototaxistas, a los conductores, varones, mujeres, en los toritos, en nuestra bella Amazonía boliviana, norte paseño, amazónico también. Bienvenidos, bienvenidas. Gracias a todos los barrios, zonas, distritos que nos están escuchando. En Cochabamba, de la misma manera, al transporte público, líneas de taxitrufis, minibuses, microbuses, bienvenidos también. Con buena música, ya usted puede ir participando. 618-10-010. 618-10-010, nuestra megalínea totalmente habilitada. Señoras y señores, todos encaminaditos rumbo al mediodía.

0: Éxitos increíbles que vamos recordando acá en el Expreso de la Mañana. Sin duda alguna, usted recordará Franco De Vita en los éxitos Somos Tres, como por lo que nos cantaba. Gente querida, son exactamente las 10 de la mañana con 30 minutos en todo el país. 10 con 30 minutos en toda Bolivia. Estás escuchando el Expreso de la Mañana, por supuesto. Bueno, algo muy importante, lo que les iba mencionando hace instantes, nada más, esta información que viene a través de las autoridades, tras estos 3 años que se ha reactivado justamente esta distribución de, bueno, en este caso, la utilización, ¿no? Se ha reactivado estos trenes con combustible que llegaron a la ciudad de Santa Cruz, más de 1 millón de litros de gasolina. Increíble. 3 años que no llegaba, se utilizaba solamente el sistema convencional de cisternas y ahora, bueno, se ha cambiado y esto va a traer un gran beneficio también para todo el departamento de Santa Cruz, Beni y Cobija, que seguramente van a tener esta distribución exclusiva.
1: El sentido
0: de escuchamos a ver lo que justamente se está hablando de este tema, por favor.
1: De traer combustible masivamente hacia Bolivia. Esta es una infraestructura que ha estado acá disponible todo este tiempo y nos permite optimizar los costos de logística fuertemente, por un lado, y por otro lado nos permite un transporte más masivo de combustible. Entonces queremos mostrar de que estamos trabajando primero en el abastecimiento y segundo en la optimización de la logística de llegada de combustible, ¿no?
2: Presidente, ¿cuántos litros de carburante
3: está llegando, por favor?
1: Estamos trayendo en este momento, este primer convoy es de gasolina, están programados esta semana 4 convoys, cada convoy está trayendo el orden de 1000 metros cúbicos, es decir, 1 millón de litros en cada convoy. Hoy llegó este a las 6 de la mañana, llegará otro a las 4 de la tarde, mañana está programado un tercero y en este momento desde Puerto Suárez, en la planta de Puerto Aguirre, están cargando un cuarto. Entonces esta es una logística que está permitiendo obviamente empezar a traer en forma masiva combustible, en este caso es gasolina. Pronto haremos también todas las gestiones para empezar a traer también por esta vía diésel. Y es muy importante esto en términos de ahorro de costos logísticos y en términos de un medio de transporte masivo que puede activarse nuevamente. Repito, son más de 3 años que no se usaba esta vía.
2: Culminarse las filas en los sorteos del día.
4: ¿Para cuántos días va?
1: Las filas están disminuyendo ya progresivamente. Este es el lote de gasolina. La gasolina ha estado normal en Santa Cruz. Significa un aporte importantísimo en términos de ahorros de logísticos y en términos de volúmenes que van llegando. Y lo principal es volver a utilizar una infraestructura que ha estado acá y hace más de 3 años que no se utilizaba. Lo cual también significa un aporte para YPFB Logística, que está a cargo de estas operaciones, ¿no?
0: Bien, esas eran las palabras del presidente de YPFB, el señor Darroca, quien manifestaba, ¿no?, de 1 millón de litros de gasolina que ha llegado desde Puerto Suárez hasta la refinería de Palmasola, esto en la ciudad de Santa Cruz, que sin duda va a tener gran impacto en cuanto al abastecimiento y reducir, obviamente, las filas de los motorizados, motocicletas que se encuentran días y días haciendo fila después, obviamente, de todos estos 50 días de bloqueos y en plenos 50 días también, no solamente horas, sino días. Al margen de esto, lo que les iba mencionando, no solamente era una cisterna, sino eran 3 cisternas en un operativo de la Policía Boliviana y también la Agencia Nacional de Hidrocarburos, ANH, se ha podido permitir desarrollar una muy interesante actividad un presunto esquema de desvío ilegal de combustible o de diésel en el municipio de Cotoca, esto en la ciudad de Santa Cruz. Como resultados fueron secuestrados tres camiones cisternas. Dos personas quedaron aprehendidas en este acto, otras dos lograron escapar. Según ha informado el día de ayer domingo el Ministerio de Gobierno, a través del ministro Marco Antonio Oviedo, quien, de acuerdo también con estas investigaciones preliminares, una cisterna también salió de una planta de yacimientos petrolíferos fiscales bolivianos con el destino al surtidor virgen de Cotoca. Sin embargo, en su lugar no se dirigió a esta estación de servicio. Se desvió hacia un garaje que continuó donde se presume que ha realizado el traspaso de el combustible a otra cisterna. Es lo que se tiene en cuanto a este reporte de este fin de semana.

Bueno, y todos los bolivianos nos preguntamos, ¿no? ¿Es la clave? ¿Será esta del combustible? ¿Será que ahora sí ya Bolivia va a dejar de quejarse durante medio año que hemos tenido la liberación del subsidio de la gasolina, que ha quitado la subvención, han empezado a traer gasolina de mala calidad, no había explicaciones, daban uno, otro informe, y la gasolina seguía llegando de mala calidad, el cual la población entera se ha molestado, y justo por esto ha habido movilizaciones, transportistas, problemas en motores, no ha habido el resarcimiento también de los daños a los vehículos, motocicletas. Ha habido mucha queja. Ahora, esperemos de que Bolivia nuevamente ingrese pues a un abastecimiento normal de la gasolina. Esperemos que todo esto sea de una vez y también todos continuemos con el trabajo que ha sido varado durante todo este tiempo. Usted también puede opinar a través de la línea 618-1010. Saludar a la familia, saludar a los seres queridos, también a nuestros amigos que están de aniversario esta semana, a los que van a cumplir años en el mes de julio. Hay muchos, ¿no? Hay a mi cuñado también, Julio, que seguramente está en la sintonía en la emisora allá en Cobija. Un gran saludo también, que este mes que viene también va a estar de aniversario. Nosotros continuamos con más música, sí, continuamos con más éxitos junto a estos grandes de la música. A ver, los BBs, sí, Vestida de Blanco, un gran éxito musical.

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1: Bien, amigas, amigos, son exactamente las 10:41 en toda Bolivia. Lo que, bueno, es muy importante rescatar es el esfuerzo que están tratando de hacer diferentes empresarios, microempresarios, granjas, que durante todos estos días de bloqueos se ha tenido que prácticamente rematar todos sus productos, algunos que han ingresado en quiebra. Y hay que ver la manera de poder reactivarse. ¿Con quién? También con ayuda de diferentes autoridades, ¿no? Si hay autoridades que les apoyan, excelente, ¿no? Si hay autoridades que tienen la voluntad de poder ayudar a estos diferentes sectores, maravilloso. Es también lo que seguramente usted está pensando, pero ¿quién se puede preocupar, ¿no? Es lo que está pasando en la ciudad de Cochabamba, y justamente sobre esta información hay que destacar que las empresas, microproductores, granjas avícolas, en fin, van a tener un gran apoyo, y esto a través de la alcaldía. Y el capitán Manfred Reyes Villa felicitó justamente a los micro, pequeños y medianos empresarios en su día a día. Asimismo, también ha informado de que se va a realizar una importante reunión con representantes de alcaldías, universidades e instituciones para coordinar estas acciones orientadas más que todo a la reactivación económica de la ciudad de Cochabamba Cercado, quien obviamente ha tenido gran afectación en estos días de conflicto de los bloqueos, ¿no? Ha tenido mucha afectación, y bueno, justamente esto era lo que decía esta autoridad en las últimas horas.
2: Así ustedes saben, hemos estado brindando un apoyo a todos los productores, a los emprendedores, a la pequeña y mediana industria también, es decir, los textileros, que hoy justamente cumplen un año más de aniversario, todo lo que es la pequeña y mediana industria. Y tenemos un plan de reactivación económica. Justo mañana tenemos una reunión con todos los productores y también con varios alcaldes que quieran sumarse a este plan de reactivación económica para poder coadyuvar, obviamente, con su situación económica por todo lo que ha significado este perjuicio de más de 50 días de bloqueos en el país. Entonces, vamos a ayudar a reactivar la economía en nuestra querida, no solamente Cochabamba, sino también en las provincias.
3: Una reunión departamental, ¿quiénes van a participar?
2: Mañana van a estar instituciones, universidades, productores, alcaldes de diferentes, digamos, provincias que quieren la reactivación de los productos. Entonces vamos a hacer que también vengan y puedan ellos tener diferentes lugares para traer todos sus productos.
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1: Lo más importante de todo esto es de que haya apoyo de instituciones, universidades, sectores, que se apoyen y nos apoyemos entre todos, porque todos hemos sido golpeados, todos, medios de comunicación, periodistas independientes, productores, microproductores, transportistas, en fin, todos han sido afectados. Hay que reactivarse, ya no hay que pensar y seguir en lo mismo, ¿no es cierto? Algo que me llamó mucho la atención, había un sector del Chapare que pedía resarcimiento por los 50 días de bloqueo. Le decía que el gobierno tenía la culpa de estos bloqueos, ¿no? Y le pedía resarcir los daños de estos sectores que han sido afectados. Algo que llama mucho y de verdad la atención en estos últimos días. Este devastador terremoto en el vecino país de Venezuela prácticamente es la tragedia más grande en este país, donde ya suben la cifra a 1450 muertos, ¿sí? Y muchas, pero miles de personas desaparecidas. Es un mar de lágrimas lo que está viviendo Venezuela, y muchas organizaciones internacionales están enviando ayuda. Se necesita mucha, mucha ayuda a estos dos terremotos que ha devastado en el norte de Venezuela. Lamentable, 1450 víctimas hasta esta mañana era, se conocía. No sé hasta ahora cuánto habrá subido la cifra de víctimas en este país. En otro tema estaremos hablando también de lo futbolístico, el mundial que está trayendo mucha, pero mucha novedad, mucha nostalgia podría decirse, ¿no? Con la eliminación de Irak, los bolivianos hubiéramos llegado mucho más, dicen muchos comentarios, para eso nos han ganado, para hacerse golear tantos partidos. Pero bueno, la suerte es así de los equipos. Grandes equipos están siendo golpeados por equipos sudamericanos. Pero bueno, hay muchos partidos el día de hoy también que seguramente usted lo va a poder disfrutar a través de Mega Radio Televisión. Así que ya lo sabe, en la Amazonía boliviana, esté atento, por favor. 618-1010, nuestra línea telefónica. Como siempre, saludos para mi amigo Pacha que está en la sintonía. Gracias. A nuestra querida amiga, la señora Alina, también un saludo gigantesco.
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1: No nos olvidamos también de nuestra querida amiga, la señora Claudita Flores, que nos escucha en el kilómetro 10 en la Blanco Galindo. A la señora Yolanda, también en el barrio La Sillaya. También enviar saludos para don Mario, para doña Martita, para mi amigo Edwin Cuentas, para el sector de Patasquería La Porteñita, también que nos escucha, un gran abrazo también. Enviar saludos para Dainor, que está en la sintonía, en el transporte. ¿Hay gasolina, Dainor? ¿O sigue la interminable fila que existe, no? Esa fila nunca se acaba, ¿no? En los surtidores. También saludar muy cordialmente a la señora Mabel Gutiérrez, que está en la sintonía. Al señor Demetrio Arnés también, gracias. Van a recordar una canción y, bueno, no se van a llorar, por favor, con esta canción, porque es buenísima, me encanta. Me encanta junto a Max Salvador y este tema que dice: necesito de ti un gran, pero gran recuerdito acá en El Expreso.

buen éxito musical. Seguramente usted está recordando este éxito y seguro se ha cantado sin llorar, nomás le decía, ¿no es cierto? Bueno, gente querida, hay una noticia de último momento, pero no es la que se está imaginando. No es esa que se está imaginando. Hay una buena felicitación, por si acaso, ¿para quién? Sí, ¿para quién? Un municipio que está de aniversario. 265 años del municipio de Sacaba. Muchas felicidades a todos los sacabeños que el día de hoy nos están acompañando. Felicidades, muchas actividades, que hoy es feriado, por si acaso. El aniversario de Sacaba se celebra cada 29 de junio. Esta fecha conmemorativa celebra la fundación de Villa de San Pedro de Sacaba, ocurrida esto en el año 1761 durante el mes aniversario. En el municipio hoy se están desarrollando diferentes actividades, desfile de antaño, una muestra histórica que está rememorando obviamente las tres fundaciones del municipio de 1210, 1560 y 1761, destacando también la rica herencia cultural de la región. Así que felicidades a todos con serenatas, conciertos. Ayer había concierto, estaba Luis Vega, le cuento, ahí en Sacaba. Felicidades a los que han participado, conciertos musicales masivos. Y bueno, el delicioso chicharrón cochabambino que seguramente usted ha podido disfrutar, ¿no es cierto? Y si no, bueno, vaya, visite. Hay mucha comida en Sacaba, por si acaso. Felicidades a todos los sacabeños. Nosotros continuamos con más. A ver, tengo canción especial. ¿Dónde está?

Ah, aquí está, una canción para todos los residentes acabeños que seguramente están escuchando la emisora. Bueno, felicidades, ténganlo en cuenta. Sí, nosotros estamos para poder complacer los éxitos. Y bueno, como también se van comunicando desde el exterior del país a nuestros queridos hermanos bolivianos, un gran abrazo en la... en el vecino país. Por acá tengo mensajes, dice: hola amigo Ariel, escuchando tu programa, dice, no te olvides de saludar a toda la familia, a la familia Gualico, que estamos escuchando todos los días acá en Brasil. Vamos Brasil, dice. Uy, increíble, ¿no? Brasil está tremendamente, como Argentina también. Felicidades, hay que estar orgullosos de nuestros vecinos sudamericanos. Vamos por el continente que nosotros podemos. Sí, vamos con el éxito musical destinado para los acabeños.

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increíbles canciones que estamos disfrutando, ¿no es cierto? En esta media mañana, ya acercándonos al mediodía. Bueno, quiero enviar abrazos muy cordiales para nuestros grandes amigos que están en la sintonía en el vecino país del Brasil, que, bueno, están saludando y con mucha esperanza a los buenos resultados que seguramente vamos a tener en el transcurso de estos días. El día de hoy hay muchos partidos. Más adelante estaré hablando con el experto, nuestro querido amigo Roger Toro, quien nos va a dar más detalles justo de estos encuentros deportivos ya en la siguiente fase clasificatoria para ver quién va a ser el campeón del mundo. Bueno, vamos a recibir llamadas de donde usted se encuentre, donde se encuentre. ¿Cómo estamos, querida amiga? ¿Cómo está, señora? Bienvenida. A nuestros amigos que están en el trabajo, en las oficinas, en el taller, ahí en el agro, en los chacos, a los transportistas que están en la parada, junto a esos entremeses de media mañana también, ¿no? Esas sagrahoras que le dicen en Cochabamba, en el oriente, a sus empanadas, los rellenos de tripa, en fin, ¿no? Algunos que se van a comer una patasquita. Bueno, felicidades también, ¿no? 618-10010, vamos a recibir llamadas en esta segunda hora. De todo pueden pedirme, éxitos pueden ser clásicos, puede ser del ayer, pueden ser también algunos algunas baladas, podría ser también, ¿no? Alguna retrocumbia, cumbia actual, aquellas que no tengan palabras ofensivas. Sabe de qué estoy hablando, ¿no? Sabemos de qué estamos hablando. 618-10010, 618-10010.

Bueno, quiero enviar abrazos también gigantescos a nuestros oyentes que están en los diferentes talleres mecánicos, talleres eléctricos, ahí en las llanterías nos están escuchando. Muchas gracias. Pídame algún éxito que quiera escuchar, quiera tal vez dedicar o tener esa canción, como por ejemplo, tengo varias, tengo cientos, miles de canciones que queremos recordar. Usted lo puede hacer. 618-10-010. También saludar a nuestra querida amiga, la señora Claudita, que todos los días nos está escuchando. Un gran saludo para ella, para el sector gastronómico que se está tratando de reactivar con las promociones ahí en Restaurant Luz de Mar. También enviar abrazos gigantescos a mi amigo Diner. ¿Cómo estamos, Diner? Uy, parece que ha llegado el sur, ¿no? Ah, un clasiquito, dice. Claro, vamos a buscar un clasiquito. The Big Gins. Sí, vamos a buscar enseguida nada más. También saludar a todos los clientes que están escuchando ahí, a los que se transportan en la Asociación 23 de Marzo, a los que son clientes de nuestro amigo Dino. Un abrazo gigantesco.

un sol tremendo, dice en la Amazonía. Ya subió la temperatura, ¿no? ¿Sí? Sí, ya subió. Qué lindo, nos alegra. Sí, en Cochabamba también se amaneció no tan frío como esta semana pasada, que ha llegado hasta los 4 o 5 grados centígrados. Se imagina, terribles las mañanas, las madrugadas, levantarse a esa hora que ha afectado. Esta semana también ha habido muchos contagios en cuanto a resfríos. Nuestras guaguas que están, pues, hay que estar atentos, ¿no? De que no se enfermen. Son ellos quienes les afecta bastante, de verdad. Hay que tener una prevención, ¿no? Una prevención con esa naranjita, tal vez con requemada, que hemos visto que venden mucho y bastante en diferentes partes, ¿no? Ahí en la cancha, en mercados, con jengibre y demás. Buenísimo, buenísimo, de verdad. Bien, vamos a continuar, ¿le parece? Vamos a seguir con más éxitos. Y bueno, a quienes han participado el día de ayer de la serenata junto a este gran cantante cruceño como es Luis Vega, han cantado increíblemente. Vamos a recordar algunas de sus canciones, ¿sí? Este tema es muy interesante, ¿no? Que lo van a cantar, lo van a cantar. Después vamos con el clásico que me pidió mi amigo Dainor y bueno, seguimos.

Bien, ahí estuvimos escuchando un gran clásico junto a los Bee Gees, que nos ha solicitado nuestro amigo Dainer. Espero que lo hayas disfrutado, querido Dainer. 11:29 en toda Bolivia, acá en El Expreso. Nosotros continuamos con más y también información que tiene que acompañarnos, ¿no?, en nuestra mañana.

No, en las noticias nacionales, Rodrigo Paz se encuentra en Paraguay y se prevé una reunión con su homólogo Santiago Peña. Esta noticia llega a través de las diferentes plataformas de los periódicos nacionales, lo que indica que el presidente Rodrigo Paz va a asistir hoy, el día de mañana martes, a una cumbre de jefes de Estado del Mercado Común del Sur, se llama. Esto es para fortalecer, obviamente, ¿no? Manifestamos lo siguiente: el presidente Rodrigo Paz ya se encuentra en Paraguay, esto para participar de la cumbre de jefes de Estado del Mercado Común del Sur, Mercosur, que se realizará el día de hoy lunes y martes con la participación de mandatarios de 7 países. Según este reporte, Rodrigo Paz, acompañado de el canciller Fernando Aramayo, llegó justamente, ¿no? Se trata de la segunda visita del presidente boliviano a Paraguay, pues en enero también ha asistido a la firma de este acuerdo entre la Unión Europea y el Mercosur. Importante. Antes de partir al encuentro, Rodrigo Paz dijo de que Bolivia, que sostendrá una serie de reuniones bilaterales, esto con los diferentes presidentes de Chile, José Antonio Kast, de Brasil, Luis Ignacio Lula da Silva, y también de Ecuador, Daniel Noboa. Ahora, esta agenda presidencial también tendrá un encuentro el día de hoy lunes con su homólogo de Paraguay, Santiago Peña, quien también lo recibirá en Asunción del Paraguay. Importante estas reuniones que, van a traer seguramente alguna especie de acuerdos.

¿Qué es lo que pasa en los diferentes surtidores en la sede de gobierno? Los surtidores de la ciudad de La Paz, bueno, afirman de que la distribución, esto de combustible, es regular y piden evitar justamente filas innecesarias. A ver, esto es lo que dicen a esta hora de la mañana. La Asociación de Surtidores de la Ciudad de La Paz, Asosur, ha informado a todos los usuarios de los diferentes distritos de combustible que se está realizando de manera diaria y regular, también incluso los días domingos, esto por lo cual pidió evitar filas innecesarias que generan zozobra y también especulación en la población. Mediante un comunicado señalando de que las diferentes estaciones de servicios afiliadas se encuentran trabajando las 24 horas del día para restablecer esto de la distribución por completo del combustible. La comercialización continúa a los carburantes en todas las regiones de la ciudad de La Paz. Por este motivo también se ha solicitado respetuosamente a toda la población evitar realizar las diferentes filas innecesarias, indicando de que esto genere especulación en la población mediante un comunicado de Asosur.

Bien, vamos con la música. La gente nos va solicitando éxitos musicales. Dice por acá: hola amigo Ariel, un tema musical por favor de CC de Camargo y Luciano Merina. Veneno se llama la canción. Saludos para toda la familia Hualico y también para el taller La Tortuga Rápida en el municipio de Rurrenabaque. Atentamente, Félix Hualico desde Sao Paulo, Brasil. Querido Félix, gracias. Me dice acá: un sol tremendo, amigo, y feliz lunes también a todos de la radio. Igualmente para vos, una excelente semana. Espero que la pases muy bien con toda la familia, a trabajar también en el taller, ahí con todos los residentes y hermanos bolivianos.

Bueno, el éxito musical que una versión portuguesa muy interesante, seguramente usted ha disfrutado también con nosotros. Gente querida, nosotros continuamos con más acá en el Expreso de la Mañana. Y bueno, quiero recordarles que también ustedes pueden participar con sus mensajes, con sus llamadas, audios que son más interactivos. Usted puede enviar su audio, ¿no? Un saludo desde donde nos escucha. Nos encantaría que la audiencia se pueda pronunciar, a ver dónde está nuestra gente de Quillacollo, en La Blanco Galindo, en Sacaba también, donde en Vinto nos están escuchando, en el Taller Chávez. Muchas gracias, un abrazo enorme en el Taller Chávez, un abrazo enorme para todos los trabajadores y clientes. Vamos a continuar con más éxitos más adelante y una invitación muy importante que seguro usted va a tomarlo muy en cuenta en sus actividades hoy lunes, martes y toda la semana. El Expreso.

0: Muy bien, vamos a saludar a los que recién están ingresando a nuestra sintonía. 15 minutos y van a ser las 12 del mediodía. ¡Qué increíble! Rápido, la mañana se nos va rápido. También de la misma manera vamos a agradecer todos los días, no me voy a cansar nunca, a la nueva audiencia que ingresa a la programación, a la nueva audiencia, usted que es nuevo en la programación. Todos los días tenemos este expreso de la mañana de 10 a 12:30 de lunes a viernes. Sí, no se olvide, de 10 a 12:30 de la mañana, todos los días. Ahora quiero hacerles una cordial invitación que va a traer un sinfín de participación y alegría, una gran invitación que viene de la mano de la los residentes afrobolivianos, ¿sí? Afrobolivianos Cochabamba están invitando a celebrar hoy día en el Día Nacional de la Saya con un recorrido que va a partir de la Casa Departamental, esto de las culturas. Esto, ¿hasta dónde va a ser? Hasta la avenida Oquendo y también la Aniceto Arce. Así que esta cordial invitación que no tiene que faltar el día de hoy, usted, señor, señora, a todos los residentes afrobolivianos, esta muy interesante cultura que es nuestra Bolivia, que también residen en diferentes partes. También saludar a Luz de Mar, también a allá en la Amazonía boliviana, que seguramente van a tener actividad muy importantes. Así que nosotros escuchamos esta entrevista y esta invitación, por favor.
1: Les hacemos una cordial invitación para que nos puedan acompañar esta noche en la celebración del Día Nacional de la Saya. Partiremos con un recorrido hermoso a las 6:30 de la tarde en la Casa de la Cultura y terminaremos en la nueva Plaza del Pueblo Afroboliviano, ubicada en la Oquendo y Aniceto Arce. ¡Los esperamos!
0: Bien, ahí estaba esta cordial invitación muy importante que usted también hace presente a nuestros hermanos afrobolivianos. Tengo varios amigos y amigas también que son afrobolivianos. Felicidades también por demostrarnos esta saya especial, la saya afroboliviana. Tengo saludos y mensajes que van llegando a través de la línea del WhatsApp. ¿Con quién tengo el gusto? Buenos días.
2: Buenos días, Ariel. Un saludo. Bueno, felicitarte por tu programa.
0: Gracias.
2: Escucho casi todas las mañanas, menos miércoles ni sábado. Ah, bueno. Voy a trabajar. Bueno, te comento que quisiera, por favor, que me complazcas con el tema de los Babies y Gloria Trevi. El tema es... Ahí se me fue, pero es uno que es muy bonito. Por favor, ¿me lo puedes poner? Saludos aquí desde Colcapirua.
0: Ya. Y
2: te oigo aquí todas las mañanas. Bueno, que tengas un buen día. Hasta luego.
0: Gracias, un abrazo. Enseguida se viene a esta bellísima mujer, Gloria Trevi, junto a los Babies. ¿Cuánto sufro al recordar? Claro, enseguida vamos a escuchar. Pero antes voy a dedicar esta sayita a todos los hermanos afrobolivianos que están en la sintonía. Vamos a, así como nuestra querida amiga se ha comunicado, envíe usted su audio, no le va a costar nada. Va a ser segundos, va a estar almacenado, además que va a poder interactuar con nosotros. Nos alegra cuando interactúan, mandan saludos, las ocurrencias, tal vez quiere usted... en este espacio que ofrecemos, por si acaso, está buscando trabajo, quiere promocionar un negocio, tal vez tiene alguna feria muy importante para invitar, tiene productos tal vez para vender, todo lo puede hacer gratis. Así, con un audio usted nos envía y nosotros también vamos a poderlo repercutir también en toda la ciudadanía. En Cochabamba, Quillaco, Llovinto, zona central, Su también nos están escuchando en los mercados, en nuestra Amazonía, en Rurrenabaque, en San Buenaventura y todas las comunidades alrededor. En las comunidades que nos escuchan, un gran abrazo a todos los hermanos Ay, así, bienvenidos con buena música.

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Bueno, y un buen provecho a quienes están ya disfrutando de su almuerzo familiar. Sí, un buen provecho a donde usted se encuentre. Esté en la casa, esté en el trabajo, a nuestros hermanos, amigos, albañiles, ayudantes, un gran abrazo. No nos olvidamos de ustedes, por si acaso, en las construcciones donde se encuentran. Porque tengo mensajes que van llegando, dice, hola, una de la 80, dice, de la radio, saludar a todos los que están trabajando en esa prestigiosa emisora. Les habla una amiga de acá, de la zona norte, más conocida, Doña Chachita, Juan Gabriel, por favor, abrázame muy fuerte, dice, para saludar a toda mi familia, la familia Caldera, Queteguari, González, que están en las sintonías, una querida amiga. Señora Chachita, ¿cómo está? Un gran abrazo para usted. De verdad, un gran abrazo. Espero que le esté pasando muy, pero muy, pero muy bien con toda esta planificación de la semana. Que todo le salga excelente en todos estos días, ¿sí? Para usted, para toda su familia. Bien, vamos a hablarles de algo muy importante. Va destinado algo para poder transparentar. ¿De qué se trata esto? Había muchas observaciones durante muchos años en cuanto a licitaciones directas de la Administradora Boliviana de Carreteras, que se favorecían entre

disculpas. Le decía, esta administración de la ABC a nivel nacional, la administradora boliviana de carreteras ABC, está anunciando de que por transparencia y también para que la ciudadanía participe en actividades, las diferentes licitaciones y apertura de sobres, esto para la construcción de proyectos viales, se realizará una transmisión o transmisiones en vivo y actos públicos. La ABC está trabajando constantemente con transparencia, responsabilidad y eficiencia. Esto porque estamos buscando el desarrollo, progreso y conexiones en todo el país. Es por tanto que nuestras licitaciones y apertura de sobres se realizarán públicamente de cara a la gente. Era lo que manifestaba su principal autoridad haciendo la invitación y luego también de las diferentes transmisiones a través del Ministerio de Obras Públicas, que seguramente se va a anunciar en sus diferentes redes sociales.

Bueno, seguramente usted está teniendo toda la predisponibilidad, ¿no es cierto? Esta semana que es clave, que algunos están con diferentes promociones, le comento. Diferentes promociones que van a tener esta semana, promociones para los estudiantes que estarían ingresando en el descanso pedagógico. Hablamos de escuelas de música, hablamos de escuelas de tal vez deportes, ¿sí? Taekwondo, karate, en fin. Están saliendo esta semana bastantes promociones y bueno, si usted también quiere promocionar su negocio para que tenga mayor asistencia de estudiantes, le invitamos a que participe en el transcurso de toda esta semana, que queremos dar una mano cordial a toda la audiencia, ¿no? Para que nuestros hijos también aprovechen estos días que están por ingresar a las vacaciones. Así que ya lo sabe. Nosotros continuamos con más los éxitos que me van solicitando, como por ejemplo esta de Juan Gabriel que me pidieron. Claro, vamos a dedicar esta bella canción para la señora

Dulce, dulce caramelo, ¿por qué estás triste? Nos cantaba esta agrupación ya en este mediodía. Gente querida, son las 12 con exactamente 27 minutos ya al finalizar el programa. Gente querida, el mundial está tremendo, tremendamente. Un talento jamás antes visto, de verdad. No parecen humanos, parecen máquinas total, ¿no? Bueno, el día de hoy partidos importantes que vamos a poder disfrutar. Escuchen muy bien esto, los partidos que vamos a poder compartir en toda la Amazonía boliviana. Tómelo en cuenta, está Brasil versus Japón. De aquí a unos cuantos minutos más, 13 horas. Vamos a transmitir obviamente por la Mega Amazonía y también Canal 33 Mega Televisión en toda la Amazonía. Alemania versus Paraguay. 4:30 p.m. 4:30 p.m. Países Bajos versus Marruecos a las 9:00 p.m. 3 partidos que vamos a transmitir por Mega Televisión Canal 33. Si usted quiere ver los partidos, también lo puede hacer a través de www.radiomegatv.com, donde se encuentre. Puede descargar la aplicación también, ¿eh? Así que ya lo sabe, gente querida.

0: Vivamos la fiesta, vivamos el mundial, vivamos todos con esta pasión futbolera, con diferentes promociones que se tienen a través de las empresas que están promocionando de todo, ¿no? En restaurantes, comida, centros de entretenimiento, hasta discotecas que transmiten los partidos, estamos viendo, nos parece muy importante. De algo se tiene que generar plata, tiene que incluirse algo de dinero. Con esto, gente querida, nosotros ya prácticamente estamos llegando a la parte final. Por su atención, mil gracias. El reencuentro será el día de mañana, a partir de las 10 de la mañana. Radio Fama 89.5 para toda Cochabamba. Radio Mega Amazonía 90.7 para todo el Beni Norte de La Paz. Excelente inicio de semana, que todo les salga bien. Nos reencontramos mañana. ¡Chao, Bolivia!
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2: El italiano como principal y también el italiano Marco Di Bello en el VAR. Recordemos que el ganador va a enfrentar a Costa de Marfil o a Noruega el 5 de julio en Nueva Jersey, en el lugar donde se va a estar jugando la final del mundo. Y más tarde vamos a seguir con más stream, ¿eh? Porque nosotros terminamos con Brasil, pero después sigue otra mesa con Alemania, Paraguay, a la noche Países Bajos, Marruecos, de los duelos más parejos, calculo yo, de este tramo de 16avo de final.
3: Y aquí lo que hay que recordar es que cada gol, al rato lo vamos a compartir, lo vamos a tener aquí por nuestra pantalla en el stream, y por supuesto, una vez que termine, el resumen final. Así que a quedarse, porque tenemos mucho para compartir.
4: Sí, y si hay algún desprevenido, esto empate nos manda alargue de 30, 15 y 15, y después penales. Consulta, ¿no se les hace más corto el partido con el tema del, sí, de la hidratación? Sí. ¿No te parece?
3: Sí.
4: En principio parecería más largo porque hay 3 minutos de que se paran, sí, sí, pero llegar a los 20 minutos ya, verdad, es como que tac, listo, ya está.
2: Tenés, sí, un... Y se pasa más rápido cuando llega el cooling break. Decís, ah, mirá, ya.
4: Y después
2: ya
4: pasa estamos el cooling break. Y mirás así, son 29, 30 minutos. Ya está.
5: ¿Es el cooling break o es el hecho de que mejoramos en cuanto al juego neto? Porque viste que el hecho de que sea tan dinámico el partido, que no haya esas pausas tan repetitivas porque se demora el lateral, porque el arquero saluda a uno en la tribuna, porque otro...
3: Ya va a volver, ¿eh?
5: A mí me parece que el tema del juego neto también...
3: A partir de finales de julio vuelve.
4: También, porque está la Copa
3: Argentina. Claro, vuelve lo que nos gusta, el arquero que se tira cuando ataja la primera pelota, los 20 segundos ya le duele la rodilla,
4: viste, 8 jugadores que rodean al árbitro, un tiro libre que tarda 4 minutos en ejecutar.
3: El día que haya multas a los futbolistas argentinos por eso, no lo hacen más, olvídate.
4: ¿Multa económica?
3: Sí, claro, obvio, hay que tocar el bolsillo.
4: Está muy bien.
3: ¿Sabes qué?
2: Gracias a la gente que saluda en el chat.
3: Paraguay lo quería hacer, lo hizo varias veces hasta donde pudo, en el límite con Turquía. Los turcos medio que dijeron, viste, no están tan acostumbrados ellos a que a uno le duela, al otro se tire, el otro en el límite, en el mayor límite posible. Pero es verdad, en este mundial se juega mucho, por suerte.
2: Más de 12.000 personas del otro lado, tremenda la cantidad de gente que se metió a ver. Aquí la reacción nuestra en Teis Sports, como siempre decimos, gracias a los que están presentes del otro lado, a los que se suscriben, recuerden darle like. Sí, mucho, claro. Like, hoy necesitamos like, Juan, claro,
5: muchísimo.
2: Necesitamos muchos likes para seguir,
3: hoy
2: para
3: llegamos a los 3.000 y voy a prometer algo.
4: Bueno.
3: No sé qué.
4: Cada vez que prometes no cumplís. Así
3: no, cada vez que prometo a veces no se cumple la consigna. ¿Qué crees que
4: haga? Yo pensé que hablabas de goles.
5: No, pero vos tirás imposibles a veces, Juan. Los 3.000 me parece que es realizable.
3: Por eso, voy a pensar.
2: Pero bueno, la sorpresa,
5: hace un mes, pero ahora.
3: La sorpresa es por ahora que no tengo sorpresa. Pero yo la voy a tener.
2: ¿Un refuerzo? No, algo así que aparezca sorpresivamente.
3: Sortear algo en nuestra comunidad.
2: Mirá que viene.
3: No sé, qué sé yo.
4: Bueno, tenés 90 minutos.
3: Invitar a la gente a poder tomar unos tragos con nosotros.
4: Tragos.
3: Mirá.
5: Un partido intercountry podría ser.
3: Viví mañana el partido de México con Fernando Lavecchia. ¿Te gusta esa?
4: ¿Dónde querés que lo vivamos? En la cantina mexicana.
3: Donde elija el ganador.
4: Tacos.
3: Bueno, ¿te gusta?
2: Perfecto. Bueno, ya se está cantando el himno de Japón. Moriyasu, uno de los que mejor trabajo ha hecho como técnico de algunas de estas selecciones que están en el Mundial, que asumió en agosto del 2018 para agarrar las riendas de Japón. Y Juan, vos por ahí te lo recordás, que fue el técnico de Sanfrecce Hiroshima, equipo que enfrentó a River en el Mundial de Clubes, con Hajime Moriyasu en el banco de los suplentes, sí, en 2015.
3: De hecho, es parte de una reestructuración que tiene Japón, que sueña con llegar al 2050 siendo campeón del mundo.
4: Me encanta la camperita japonesa.
3: Esa es la proyección que ellos tienen. Es más, los cálculos más optimistas dicen que probablemente antes de esa fecha pueda llegar a pelear seriamente a esta instancia final en su Mundial. Pero estamos hoy en el medio, y vamos a ver, en el medio de una transición que está claro, ellos la quieren llevar muy arriba.
5: En ese partido fue figura Barovero, recuerdo, le costó mucho a River
3: ganarlo.
5: Sí,
3: gol de Alario.
2: Gol de Alario. Sobre el final del partido, y River después juega contra Barcelona, que tenía como técnico a Luis Enrique, la MSN, el equipazo absoluto. Ya están los jugadores en el campo de juego, después del saludo protocolar, después de los himnos, y poniéndole también la fiesta. Los japoneses en las tribunas, que tienen una especie de globos, como si fueran acá los del fútbol
5: pitu
2: argentino.
5: Globo.
2: Claro, que son... ¿Cómo?
5: Pitu globo se le dice.
2: ¿En serio?
5: Sí.
2: No, me está... No, está bien, pensé que me está cargando.
3: Se le ocurrió ahora y te la tiro.
5: Pero
3: sí,
5: de verdad.
3: Es incomprobable.
2: Sí. Ya está la terna arbitral.
5: Le digo con que no lo está viendo.
2: Claro, que esos globitos medio largos. Bueno, Japón, como decíamos, la indumentaria alternativa. Yo no sé por qué no pudieran haber jugado con la azul contra la amarilla. Porque azul contra... perdón, y blanco contra amarillo.
4: Para aquel que todavía tenga una tele blanco y negro, por ahí no lo dejó.
2: Claro, bueno, sí. ¿No? Años y años.
3: No es un técnico tarjetero de rojas, Mariani. De hecho, 430 partidos tiene en Europa, 95 rojas en 430. Así que probablemente no veamos tantos
2: más
3: expulsados,
2: tranquilo.
3: Sí, en el día de hoy.
5: Pasa que la camiseta azul no va con un shortcito blanco, tal vez por eso. Short y medias blancas, me parece. Y Brasil juega seguro,
2: claro, puede ser,
5: con medias blancas.
2: Sí. Sí, sí, es posible. Ya se anuncian las formaciones, la gente que nos empieza a poner en el chat. Uno pone vamos, Lolo pone vamos Brasil,
3: ¿verdad?
2: Ox pone aguante Japón, Bruno vamos Brasil. Está bastante dividido, Andrés pone vamos Japón. Muchos dando a Japón como el ganador. Ya es sorpresa igual, ¿no? Más allá de que Japón viene progresando.
0: Yo creo que es un deseo, ¿no? Es un deseo, es una ¿sí? expresión de deseo, me parece, sobre todo. No quiere decir que este que no sea un partido relativamente parejo en algún punto, ¿eh? Lo puede ser. Pasa que, bueno, Brasil se recuesta más en su jerarquía individual, que la tiene. No tanto como en otra época, los laterales no son aquellos que supo tener en buena parte de su historia. Le falta un medio campo quizás más creativo, pero a mí me gusta Mateo Cunha. Vinicius es de esos que si está enfocado te hace un desastre, si está enfocado, sí lo está, no siempre. Y Rayán es el jugador que está reemplazando hoy al extremo izquierdo, y me parece que es la gran apuesta de Ancelotti para este Mundial, teniendo en cuenta que hoy es titular.
2: Hizo un lindo gol Rayán en uno de los amistosos previos, que no sé si fue contra Panamá, en Brasil, pegándole de afuera del área, con el arquero adelantado, con rosca, muy lindo. Y hoy es la gran apuesta, como decía Fer, porque al no tener a Rafinha, yo te digo, en un partido como el de hoy contra Japón, que puede ser dinámico, yo creo que Brasil lo puede sentir, ¿eh?
3: Juega con tres centrales habitualmente Japón.
0: Sí.
3: Y después los laterales no son. Los laterales son más volantes que laterales. Vamos a ver qué postura toman hoy, especialmente con Vini, ¿no? De una de las puntas. Pero habitualmente juega con tres abajo.
2: Va a mover Brasil. La cuenta regresiva de siempre. En Houston va a arrancar el partido. Mariani le da start a su reloj y ahora sí indica que ha empezado el duelo entre Brasil y Japón. 16avos de final del campeonato del mundo. La saca larga Alisson, intenta ganar la mitad de la cancha Camada, recupera Brasil, es de vuelta de Japón en la pelota. Doan la tira a terreno brasileño, va saliendo de abajo el futbolista Marquinhos, uno de los símbolos que tiene la selección brasileña. Quedó Maeda con alguna renguera, ya se está recuperando. Pelota en campo de Brasil. Va saliendo desde el fondo. Pelotazo rasante de Marquinhos sobre la derecha. Buen pase para que vuelva Rayán. Va Rayán hacia atrás con Danilo. Toca y toca Brasil. Presiona Japón sobre la derecha de la mano de Maeda. Le queda Magalhães. Va Gabriel Magalhães, el hombre del Arsenal. Apertura sobre la izquierda. Douglas Santos pases atrás. Está Brasil metido cerca de su propia área. Va a tener que sacarla Alisson, vestido de violeta. Recupera sobre la derecha a Doan. Va Doan, la tiene Japón. Quiere encarar hacia adentro. Se la arrebataron bien. Apareció sobre la izquierda para socorrer Paquetá. La pelota es de Brasil. Tiro libre defensivo para el equipo de Ancelotti.
0: Paquetá en principio a la izquierda de Guimaraes y de Casemiro. ¿Qué pasó?
5: Cuidado,
2: uy, sí, temprano. Se toca el posterior, ¿no?
0: ¿Tan
2: sí.
0: temprano se está tocando Paquetá? ¿Pierna derecha?
3: Sí, sí. Va a probar por ahora porque recién arranca el partido, pero no terminó bien de la primera
5: pero
3: jugada.
5: Puede ser que haya sido por el golpe, ¿no? La rodilla ahí, que lo haya cargado, pero tan rápidamente.
0: Me da la impresión que es más muscular que golpe.
5: Pero por ahí, digo, el golpe termina generando una contractura en una zona.

0: Gol Morning. Gol Morning.
1: Muy bien.
2: Qué
1: ¿Cómo
2: bien.
1: Tiene que ser para una gran jornada, para un hangover perfecto? Ya Giovanelli pasó tenemos, por ahí. Ya Giovanelli siguió la vida.
2: Y para un domingo espectacular.
1: Sí, acá sí, tenemos el domingo.
0: La gran hoy diferencia.
2: Señor Miguel.
0: En el ala izquierda, mi querido Andrés Lacouture.
2: ¿Cómo me le va? Ah, qué placer estar en la Simoneta nuevamente. Con, con el saludo especial para todos.
0: Con este perfil, con este perfil. Tranquilo, cauteloso,
2: claro.
0: Criterioso, pensando, pensando cada paso. Acá. A la derecha, mi querido Antonio.
1: Ya es una tradición.
0: Antonio, que ya sacó pasaje para la final.
1: ¿Qué le parece?
0: O sea, le pregunté cómo era su itinerario. Me dijo, bueno, si querés nos vemos. El 17 ya voy a estar por Nueva York, me dijo.
1: Estoy en esas...
0: Estoy buscando un café. ¿Se termina el programa? No, no. Pero estamos ya armando el set para la previa de la gran final.
2: Sí, sí, sí. Siempre, siempre positivo y siempre, siempre arriba. Siempre top.
1: Estoy buscando café de especialidad para Nueva York, para ir con usted.
0: Correcto.
1: No, no podemos jugar la final juntos, pero...
0: Es verdad.
1: Sí,
0: es,
1: sí.
0: Va a ser una pena.
1: Vamos, no, no, pero no sabe que yo voy partido a partido y nunca pierdo la humildad. ¿Tengo cara de haber perdido la humildad?
2: No.
1: Usted sabe que el menos humilde es el que se ufana de su humildad. Entonces,
0: quiero decir algo. El rendimiento de Colombia da para ilusionarse fuertemente.
2: Va ascendente.
0: Va ascendente y... No sé, van a conversar más Antonio y Andrés, pero en números fue el mejor rendimiento por lejos de Colombia, teniendo en cuenta la instancia que era decisiva para el primer lugar y la magnitud del rival. Se suponía que enfrentaba al rival que para mí arrancó el torneo con mejor plantel. No con mejor equipo, pero sí con mejor plantel. Y ahí Colombia fue el partido en el cual Colombia más pases dio, por ejemplo. Más de 20 remates a un equipo como Portugal, llegándole permanentemente con peligro. Pero bueno, empiezan a desarrollar ustedes que tuvieron ahí.
1: Es que hizo figura al arquero de Portugal. Hizo figura Costa Colombia.
2: Fue elegido MVP.
1: Claro, a ver, pero de atrás para adelante. El primer requisito para Colombia ayer, para sacar el objetivo delantero, era no recibir gol. Y la verdad estuvo muy lejos de recibir gol. Claro, contra esas individualidades tuvo un par de actuaciones Camilo Vargas. Pero

0: Luis Díaz un poquito perdido, pero no por él, sino porque el dispositivo de Portugal era claramente anti Luis Díaz. Y lo lograron, pero ahí estuvo John Arias y faltó la definición. No quiero inquietarme, pero leyendo tabloides, todavía sí, hay tabloides.
1: Muy bien, muy bien.
0: Todavía hay tabloides.
1: Yo leyendo ya estoy con...
0: Leyendo,
1: yo leo diario digital.
0: Diario digital, ya leo tabloides. A mí me llega... Aquí me llegan los tabloides en papel, ¿no? Me llegan aquí en el cielo.
1: Correcto. Está bien, como corresponde. El servicio le estamos entregando.
0: Pero por supuesto, es para eso. No, lo que sí leo de Colombia, afuera de Colombia, ¿no? Como dice la canción, ¿qué pensarán de nosotros en Japón? Es que juega muy bien, pero como siempre, dicen ellos, claro, dejan de ver a la selección mucho tiempo, y no es como siempre, pues le falta definición. Y no es como siempre, porque si algo tenía hasta Colombia de Lorenzo, es que convertía mucho de lo que producía. En los últimos dos partidos ha convertido poco de lo que producía, y esto se parece a lo de toda la vida. Espero que no sea así, que sea algo así como lo de Ecuador, que juega muy bien y que en cualquier momento estará al caer, ¿no? Y ojalá sea así.
1: Sí, antes que Andrés de la opinión, yo soy partidario, Seba, de que ciertos equipos que no convierten no tienen una causa permanente si esos jugadores son Lucho Díaz, Suárez, James Rodríguez, hasta el mismo Arias llegando al arco.
2: Córdoba.
1: Ayer Córdoba. A mí me parece que más allá de la historia de Colombia, de cualquier equipo, lo que conforman esos seleccionados, más allá de la historia, que a veces tiene su peso, es la actualidad. Y son jugadores que hoy no convierten y mañana te hacen 4 goles.
2: Exacto.
1: Es que estamos vos y yo y no convierten Simón y Giovanni. Y bueno, quizás no conviertan en un torneo largo durante 30 fechas, pero no va a ser el caso de Lucho Díaz, de Suárez cuando entra, ¿no?
2: Yo entiendo la preocupación de Antonio desde buen lugar de la definición. Ahora, yo tengo la sensación de que ayer fue mucho más el arquero de Portugal que los errores de la definición.
0: Sin duda.
2: Es mi sensación. Por ejemplo, hay una de Córdoba en el primer tiempo. Va, cruzada.
3: Sí. Que tumba a Bruno Fernández.
2: Él define bien. Sí. Sí. Lo que pasa es que el arquero actúa mejor. Sí. Viene por ahí.
3: Sí, yo estoy. Obviamente estamos en la misma línea que con Toño en cuanto a lo que se refiere a la actuación de Colombia. Ha sido la mejor, creo que ha sido la mejor en mucho tiempo. A ver, el último partido de Colombia que más le había gustado a la opinión pública y a los medios había sido en el Monumental contra Argentina en Buenos Aires, que quedó 1-1. Pero Colombia allí tuvo una actitud más reactiva que propositiva. Y bueno, eso es absolutamente válido. Pero si además te quiere llenar los ojos, es mejor ver un partido como el de ayer. Y ayer Colombia realmente jugó muy bien. Lo de Lucumí y lo de Davinson fue absolutamente espectacular, colosal. Uno esperaba también que con la inclusión de Santiago Arias en lugar de Daniel Muñoz, Colombia fuera a resignar ataque allí. Y no lo hizo. Santiago Arias atacó muchísimo también, preocupó muchísimo a Nuno Méndez, y de igual manera cuando tocaba defender Santiago Arias defendió ídem, con lo cual eso también le permite a Néstor Lorenzo pensar en que si acude a algunos suplentes, estos le van a corresponder de una manera muy similar a como están haciendo los titulares. Lo de Gustavo Puerta, que creo que en general en la fase de grupos ha sido el punto más alto de Colombia, en la fase de grupos en general, ¿no? En particular en el partido de ayer hubo varios puntos altos. James Rodríguez da la sensación de que está agarrando ese ritmo, Toño, que tanto esperaba y queremos. ¿Quién más? El primer tiempo de John Arias, espectacular en defensa y en ataque. En fin, lo de Colombia fue absolutamente ilusionante, tranquilizador, y sin dejarlo de lado, hay que convertir, de todas maneras. Hay que convertir, eso lo dijo Lorenzo en el flash interview post partido inmediatamente, que dijo: jugamos bien, un partidazo, felicito a los chicos, nos faltó la definición.
1: Bien.
2: Es offside, Sánchez. Es offside. ¿El gol?
0: ¿Qué es? Según la tecnología.
4: Es la regla. Sí. Es automático. ¿Cómo? Es decir...
1: Se supone que el margen de error es mínimo. La pelota tiene un chip. Ya no hay que elegir el cuadro.
2: Claro.
1: O si elegís el cuadro, estás respaldado por la tecnología que sabe cuándo ese futbolista que lanza el centro toca el balón.
2: Sí.
1: Y el grado de precisión se supone que es elevado.
2: Porque la verdad,
1: muy elevado.
2: Visualmente...
1: Visualmente no lo parecía,
2: difícil,
1: no lo parecía.
0: Pero es cuando Arsène Wenger levanta la mano y dice: hey, tengo una propuesta.
1: No. Yo voy a levantar la mano y te voy a decir que con la ley de Arsène, que a mí no me gusta demasiado, eso también podría ocurrir tranquilamente.
2: Siempre
1: fuera de juego será milimétrico.
0: Va a estar a milímetros, sí.
1: Después está tu filosofía. Si no, yo prefiero que tenga 99% del cuerpo adelantado respecto a la regla de hoy.
2: ¿Y dónde está el 99? El del 99 al 100 es milimétrico.
1: Claro.
2: Es lo mismo.
1: Va a ser milimétrico.
2: Igual, ¿saben por qué lo pregunto? A ver, ya está, no valió el gol.
0: Sí, pero hay una cosa.
2: Pero cambia, porque ahí ya no es. Sí.

0: Ya Colombia no pudo ganarle a Portugal. Pero, es una jugada muy fina.
1: No me quiero ir a lo que no es, pero es que en la ley Wenger, cuando está el 99% del cuerpo adelantado, el 100.01% del cuerpo adelantado, ya está sacando una ventaja. Aquí con el 0.00001 del cuerpo adelantado, no está sacando ninguna ventaja. Entonces sí hay una diferencia.
2: Vos sos partidario de la ley Wenger. Y acá encontramos una de nuestras primeras diferencias para charlarlo con un café.
3: No, pero qué pena.
2: Tenemos que basarnos en datos después. También para ver es cierto. Si sirve o no sirve.
1: Sí, es verdad.
3: Qué,
1: es
3: qué
1: verdad.
3: Pena, qué pero pena se vuelve anulado. Porque
1: la ventaja me parece que puede ser interesante. Un café que no baile, lo único.
2: Que no llegue flácido.
3: Qué pena, porque Colombia si hubiera... Más allá de que sobre el final del partido, con la inclusión de Muñoz por Arias, eso era un mensaje de Lorenzo también de que quería ganar el partido. Le valía el empate, claramente que le valía el empate, estaba confirmando eso, pero con la inclusión de Arias, sabedores de cómo está atacando de bien los espacios Daniel Muñoz, él metió eso para dar ese último empujón, ese momentum que llaman ahora. Me gusta mucho la gráfica que ponen las transmisiones de los partidos, de los momentums de cada selección, no sé si se han dado cuenta en las transmisiones.
2: Y lo hace con frecuencia la FIFA.
3: Sí, tal cual, lo hace con mucha frecuencia. Y creo que Lorenzo quería generar eso sobre el final del partido, para ganarlo, para decirle ganamos a esta selección de élite, como se comportó Colombia ayer. Lastimosamente no pudo, muy cerquita estuvo, pero vale claramente ese mensaje
1: que no haya pasado. A mí me gusta, conozco mi gente. Y Colombia ayer tenía que no recibir gol para asegurar su primer lugar, y eso fue lo que hizo. Si Colombia gana el partido de ayer, corremos el riesgo, y corren el riesgo los muchachos por idiosincrasia, ¿cierto? De esto, mira.
3: De llegar con gafas oscuras al entrenamiento.
1: Al cambio así.
2: De tener la sonrisa de costado.
1: Porque conozco mi gente. Sí. Mírame a mí. Así. Y caminando así, como no, como.
4: Casi en la final.
1: Como vaquero después de haber ganado los Piel Roja, los Apaches.
2: Está bien que te tomes como ejemplo para dejarlo en evidencia.
1: Pero por supuesto,
2: es muy interesante. Es muy interesante. Tenemos que hablar de Argentina también, que siguió con su racha ganadora, que va a ir por el mismo lado del cuadro que Colombia. Hay una diferencia importante de un lado del cuadro respecto del otro en una primera parte del torneo que evidenció serias debilidades en los países de Asia, prácticamente todos afuera. Se esperaba que Japón sí tuviera un buen papel y que Australia pudiera meterse. El resto...
3: Y que Corea del Sur se metiera, fue decepcionante lo de Corea del Sur.
4: Exactamente, ahí está.
2: Sí, claro. Después vi en África...
1: 9 de 10 metieron.
2: Salvo Túnez, bien África.
1: 9 de 10 metieron en 16.
2: Bien la Conmebol, se suponía que podía meter un pleno a la Conmebol. Sí. Había esperanza de un pleno. De hecho, insisto, después analizaremos Uruguay. Uruguay estuvo a nada de clasificarse. Creo que es una mezcla de dolor, de tristeza, de bronca y de saber que vos pudiste haberte clasificado aún jugando como jugaste.
1: 5 de 6.
2: Ahí está la cuestión. Y Europa, bueno... República Checa era un interrogante respecto a la clasificación. Escocia podría haberse metido en el grupo. No estuvo tampoco tan lejos. Y la Argentina ayer jugó contra Jordania, un partido para completar el calendario y para que Messi llegara a otro récord que no será fácil de romper, que es anotar en 7 partidos consecutivos de la Copa del Mundo.
4: Porque además él lo puede ampliar. Porque podría anotar en el partido de 16avos. O sea, podría ser 8 en vez de 7 consecutivos.
2: Sí. Me tendría que fijar, me olvidé, cuál es el récord de partidos consecutivos de Messi anotando en el Barcelona. Porque también tenía un registro. Obviamente en el Barcelona vos decís récord y decís Messi.
4: Sí.
2: Y hay un registro de Messi en partidos consecutivos en el Barcelona que ya buscaremos. Ayer entró media hora Messi, tuvo un gol de tiro libre, 2 goles de tiro libre en un Mundial, una rareza absoluta.
4: Sí.
2: De hecho, el último gol de tiro libre y único de Messi en el Mundial había sido 2014. Uh-huh. Último gol de la Argentina de tiro libre. Y según el Uchelso, creo que ayer hubo colaboración del arquero en ambos tiros libres.
3: Menos mal lo dices tú.
4: El del Uchelso entra bien igual.
3: Sí, pero porque menos mal lo dices tú, porque de pronto si lo hubiera dicho uno hubiera podido ser este anti no sé qué cosa. Sí. Y no, pero no, sí, el arquero.
2: Claramente.
3: Daba la sensación de que un remate al arco iba a ser gol.
2: Sería bueno conversarlo con Claudio Bravo. Primer tiro libre. Sí. Muy cerca del área. Muy cerca del área. Necesitas mucha sensibilidad para que la pelota te caiga sobre la barrera. Por detrás, ¿no?
4: Sí.
2: Mucha sensibilidad, es para pocos. Insisto, la estadística del tiro libre es tremenda. La gente se entusiasma, se para, no se emociona cuando ve un tiro libre como el que tenía ayer Argentina, el Lo Celso. Y sin embargo, la eficacia, el porcentaje es bajísimo. Es bajísimo. Sí, sí. Para la emoción de la gente y para lo que queremos nosotros, y me incluyo, es muy bajo. Pero bueno, ves la pelota ahí cerca del arco y te entusiasma. Sí. Digo, si yo fuera arquero, con un poco de sentido común, no me muevo de mi palo.
3: Claro.
2: No me muevo de mi palo. Después, si Lo Celso sutilmente le pega con cierta velocidad, con cierta precisión, ¿no? Y con cierta exquisitez, lo aplaudimos a Lo Celso.
0: Si va por arriba de la barrera, por ejemplo.
2: Claro. Claro. Si va por arriba de la barrera, lo aplaudimos todos. Si no va por arriba de la barrera, yo me quedo cerca del palo porque la voy a sacar.
0: Es que está ahí.
2: Porque es un, como le pasó con Nuno Méndez. El gol que hace Nuno Méndez, claro, que no patea a Cristiano, es lo mismo. Claro. Un arquero más volcado del medio a buscar el disparo sobre la barrera que al poste propio.
0: Al revés de lo que dice el manual del arquero. El manual del arquero dice que la barrera va de un lado y el arquero va del otro. Porque justamente donde tiene que pararse el arquero es donde puede pasar la pelota, no por la barrera.
1: Sí, pero también por inercia el arquero a veces va al palo de la barrera, bueno, porque sabe que el pateador va a intentar buscar el palo.
0: Está mal,
1: de la barrera. Claro.
0: Está mal.
3: Y particularmente,
0: su responsabilidad es el palo del arquero, la otra es la responsabilidad de la barrera.
3: Particularmente en ese gol de Lo Celso, se intentó anticipar mucho. Lorenzo Lo Celso ni siquiera había pateado la pelota y ya el arquero estaba detrás de la barrera.
2: Ah, además,
3: ya había dado varios pasos hacia el palo.
2: En el famoso estudio previo. Hay tiro libre. Yo soy el entrenador de arqueros. ¿Está Messi? No está Messi. Yo justifico más quizá la postura de arquero, también floja en el segundo gol de tiro libre, en el de Leo, sí, que en el primero.
0: Ahí tengo algo.
2: Primero diálogo con el arquero. ¿Está Messi o no está Messi? No está Messi. Bueno, ¿a quién tenemos de lanzadores? Y el que más goles ha hecho de tiro libre en la temporada de Argentina es Julián Álvarez. ¿De qué lado es el tiro libre? No es perfil favorable para Julián Álvarez. Le tiene que pegar por afuera la barrera. Déjalo, déjalo. Claro. Cubrí tu palo, va a abrir un derechazo a tu poste. El otro es Lo Celso. Muy bien, vamos. ¿Cuánto le tiene Lo Celso por arriba de la barrera?
0: Ya está.
2: No, bueno, ¿Qué tenés que hacer? Quedarte cerca de tu palo.
0: Sí.
2: Sería un diálogo lógico.
3: Sí, claro. Claro.
2: Me encantaría tenerlo con un arquero, lástima que no está bravo. Pero ese sería mi diálogo. No sé si es el correcto. Pero tiene lógica.
1: Pero también, a ver, me pongo en los pies del arquero de Jordania, ¿cierto? Y para esto me quito esto. Sí, además, me quito la agrandada.
2: Pensé que tenías algún problema en la vista.
1: No, por suerte, estoy agrandado. Estoy agrandado.
2: Directamente.
1: Es agrandadito. Exactamente, estoy agrandado. Estoy agrandado y tengo razones y emociones para estar agrandado.
2: Si yo está bien, y yo te respaldo. Eso sí. La Q, conténgalo.
1: Pero,
2: está bien que tenga agrandaditis, pero que no sea severa.
0: Despacito.
2: Pero que no sea severa.
0: Despacito.
1: ¿Qué prefieres? ¿Que me las dé del que reconoce su humildad, en cuyo caso sería menos humilde que cualquier humilde?
2: Sí.
1: ¿O que reconozca mi agrandamiento? Estoy agrandado. Soy agrandado.
2: Vamos a hablar con Juli Salazar. Pero Juli la veo, con sus zapatos amarillos.
3: Y el reloj.
1: Su pie amarillo, exactamente.
2: Entonces, bueno, pero está bien, eso es otra cosa.
0: Está perfecto. Gafas negras, caminar negra, como campeón,
2: pecho inclinado, peregrinado. ¿Qué haces, Mike?
1: Mira cómo camino.
3: Y eso que no ganamos.
1: Pero te estaba. No, claro que ganamos. Para mí ganamos más. Te digo, entonces me pongo en los pies del arquero de Jordania, con el debido respeto. El arquero de Jordania sabe que tiene su tamaño y Jordania sabe que tiene su tamaño. Y a 20 metros tengo al campeón del mundo, al bicampeón de América, al que todo lo logra, a mis héroes.
2: Sí.
1: Y a 20 metros tengo a Messi. Yo puedo poner una barrera con todo el pueblo de Jordania. Y siento que el arco es todo mío. Todo mío.
2: Sí.
1: Y siento que el lado más vulnerable es el de la barrera. Así el manual y el libro digan lo contrario. Sí. Porque siento que esto lo tengo cubierto y está bajo mi control. Eso no está bajo mi control. Y voy a querer que esté bajo mi control. Porque al frente está Messi. Y
0: pero
1: Messi no es capaz de cualquier cosa.
0: Pero estaba Lo Celso.
2: Estaba Lo Celso.
1: No,
2: pero
1: estaba
2: cambia. Lo Celso tiene buena pegada, pero insisto, vamos al estudio previo. Claro. El estudio se basa en datos, porque si no hay estudio.
1: Sí. Pero estaba Argentina.
2: Me tenés que decir cuántos goles hizo Lo Celso. Yo no tengo la cifra exacta, pero cuántos goles hizo Lo Celso. Pero sé que no son muchos porque sigo la Liga Española, donde está Lo Celso, y seguí la campaña de Lo Celso en su carrera. Entonces, si no está Messi, es una cosa. Si está Messi, en el segundo gol, ante Pusita de Dama, la situación cambia.
0: Sí.
2: Ahí también se paró mal.
0: Se paró mal.
2: Se paró mal, pero bueno, yo lo justifico. Porque es probable que Messi sí te la ponga por arriba.
0: Se paró mal y ahí tiene un atenuante, y es que se abren los argentinos que estaban en la barrera simulada.
1: Sí, pero el frente está
0: Argentina. Y para mí, cuando la ve arriba de él.
2: Sí, porque él da no el
4: tiene,
2: paso.
4: No tiene cómo reaccionar.
2: El envío con comba de Messi, claro, y no. Ya no tiene vuelta atrás. Igual insisto, no estaba preparado para un remate de ese palo.
4: No estaba bien parado.
2: Yo cuando vi el tiro libre y la distancia, no lo que son los genios, digo, qué complicado. El arquero se había parado en el medio. Dije, por arriba le tiene que dar con mucha precisión y mucha fuerza para que por arriba la barrera el arquero no llegue. Pero después digo, también tiene que dar con mucha fuerza y mucha presión al palo el arquero, porque... Y
4: ¿por dónde le va a tirar?
2: Inventó ese remate por abajo, sorprendiéndolo, realmente...
4: Impresionante.
2: Y sacando un gol más de ventaja respecto de Haaland y de Mbappé, ¿no? En la última
1: sacados. Yo dejo la anotación ahí.
4: 4.
1: El hombre vio a Argentina al frente. Y eso, para un arquero de Jordania y su tamaño, con la desconfianza que traía, no es poca cosa. No lo quiero disculpar. El manual dice lo que ustedes anotan, pero no es menor el factor emocional siendo arquero de Jordania enfrentando a Argentina, sea lo Chelsea, sea Messi, sea lo que sea.
4: Es entendible, por supuesto.
2: Y te gusta, y no quizá, abogado te, gusta más, quizá, no, bien. Te gusta más quizá volar y sacarla si te tiran por arriba la barrera.
4: Algo en la foto, les hago un tiro libre de Messi al ángulo. Así salió
2: la foto parada en los dos. Pero bueno. Luego lograste con tu charla con el arquero de Jordania, que se quedó parado saliendo en la foto. Eso es lo que logró Antonio. Diciéndole, no, el peso del país, el campeón del mundo, no es Messi, que sea la responsabilidad.
1: No es que sea abogado del arquero de Jordania.
2: Jugátela. ¿No? Pero... Después vamos a hablar del equipo argentino también, que sigue sin sufrir muchos remates. Dibu sigue sin atajar el Mundial.
1: Y ojo,
2: solo una atajada.
1: Y no es casualidad que Argentina y Francia, los máximos favoritos, hayan metido el pleno. 9-9.
2: Es verdad.

0: Seguimos en ESPN Fans, aquí en Gol Morning.
1: Con el color de Croacia, ¿no?
0: Con el color de Croacia.
1: Qué bien.
0: Lo vivimos en la Euro. Muy colorido todo lo previo de Croacia. Ni hablar de lo de Ghana.
1: Ghana.
0: Terminó siendo un partido atractivo. ¿Sabes qué? Yo en un momento dije, este encuentro va destinado, ¿no?, a ser para tomar melisa, valeriana, melatonina, ¿no? Todo, lo que quieran tomar para dormir mejor.
2: Yo me pregunté inclusive, ¿cómo es posible que se llene el Croacia-Ghana o el Uzbekistán-Congo? Y se llenaron. Sí, pero precisamente por eso, porque mira ese partido, digo, uff, para melatonina.
0: Sí.
2: Usted sabe que Ghana.
0: No, pero además, ¿cómo empezaron jugando? No, con un ritmo parsimonioso.
2: Usted sabe que Ghana.
0: De espera, de estudio.
2: De los 48 participantes en la Copa, de los 48, es el que menos pateó la puerta contraria, 5 veces. Sí. ¿Ah? Y clasificó. Lo cual demuestra además que usted no reciba goles y la vida se encarga del resto.
0: Bien, claro. Está Juli Salazar. No tenía la del reloj.
3: Es la cábala. Buenos días.
4: ¿El reloj también?
3: Juli, colombianos,
0: vos,
3: días.
0: Vos Juli, vos te acercás al perfil de Tony en estas jornadas post partido con buena producción y mucha ilusión.
3: Sí.
0: Te acercás.
3: No. Yo, esta es peor. Mi cábala siempre. Sí, es que peor.
2: Ella es durante el partido.
0: O sea,
2: vimos el partido.
0: Vimos el partido
3: juntos.
0: Vimos el partido juntos. Salen de la cancha, van hablando.
2: No. Vimos el partido juntos.
5: Y viste esto, y viste aquello. Y van así, mirá.
0: Y van creciendo. Y las gafas oscuras, ¿dónde están?
3: No.
2: Vimos el partido juntos y yo soy como Mourinho, callado, tranquilo, viéndolo a la hora de ver el partido. Juli, de verdad, es una locura. Dice, John Arias es lo mejor que puede pasarle a esta vida. Santiago Arias, con Santiago Arias, nada puede estar mal. Con Davinson Sánchez es Superman.
0: Y
2: vamos en el minuto 10 del primer tiempo. Minuto 10 del primer tiempo. Y todos eran,
0: y Lucho Díaz es una mezcla del universo Marvel.
2: Todo Marvel.
0: Todo junto en uno.
3: Dale la pelota siempre al 10.
2: Todo al minuto 10 del primer tiempo. Y yo, bueno, faltan 80 y tantos minutos. Nos vamos calmando, por favor.
3: Así que me dieron la razón.
2: Ella es mejor todavía.
3: Me dieron la razón.
0: Volvemos a la TV lineal y hablamos un poco más de Colombia. Bastante más de Colombia.

0: Estamos de regreso en Gol Morning. Gran mañana. Vamos a seguir hablando de Colombia. Les voy a dar algunos datos de Colombia para cuantificar lo que hizo el equipo Lorenzo. A ver. Otra vez muchos jugadores remataron al arco. 9.
1: Bien.
0: 4 de Suárez, 4 de Lucho Díaz, 3 de James, 4 de Puerta. Yo, por eso voy a esto. Si vos tenés un equipo que le... que logra, vamos a ver, no voy a hablar del rival que permite, sino Colombia logra. 4 remates de Lucho Díaz, 3 remates de James. Ayer no remató Juanfer Quintero. Para mí no lo conocían a Juanfer, lo dejaron lanzar como si nada, ¿no? A 2 metros se le ponían a Juanfer Quintero, como diciendo, nada, no tiene pegada.
2: Entró.
0: Rarísimo.
2: Cada pelota que puso fue buena.
0: Rarísimo. Pero insisto, con esta cantidad de remates, esta cantidad de ejecutantes.
2: Córdoba
0: que tuvo un par. Uno muy fuerte y bien controlado por el arquero. O sea, 9 jugadores remataron. Sí. Mayor posesión de pelota que Portugal.
1: Eso no es menor. ¿Tener la pelota más que Portugal? ¿Que Portugal es fácilmente el segundo que más la tiene en el mundo?
0: Partido que más pases intentó Colombia. ¿No? Sí. Contra Portugal. O sea, jugó contra Congo y contra Uzbekistán. Y el partido en el cual más pases intentó fue contra Portugal. Sí. El partido en el que más remató. O sea, jugó contra Uzbekistán y jugó contra Congo. Y el partido que más remató, 24, fue contra Portugal. Sí. El mejor porcentaje de pase, que es lo clave, en efectivo. El último tercio de la cancha. O sea, tuvo mejor porcentaje de pase en el último tercio contra Portugal. Quizá tenga que ver esto con las libertades,
2: sí,
0: ¿no? Respecto de Uzbekistán y Congo, exactamente, y lo logró. Después Gustavo Puerta, de 75 pases que intentó, dio bien 72.
3: Yes, fantástico.
0: Y además, con la dinámica y con la llegada para producir 4 remates. En el total del torneo, el que más remata en Colombia es Lucho Díaz. 11. Pero el segundo es Gustavo Puerta.
1: Bueno, que además lo intenta de media distancia.
0: Y
1: que era un debe del fútbol colombiano, le digo. Nadie le pegaba de media
0: distancia. Otro dato importante para que tengan. Colombia, detrás de Turquía, que se fue el torneo, es el equipo que más remató desde afuera del área.
3: Bien.
1: Bueno.
3: Muy bien.
1: Bien, esa es una mejora con respecto a la historia. Porque se popularizó en Colombia en los 90, se ha dicho, además con un relator muy famoso, que se llama William Vinasco, mucho toque-toque y de aquello nada. Porque nunca se le pegaba a la puerta. Entonces jugaba muy bien, una y, así, mira, así.
0: Y no miraba el arco.
1: Nunca, nada más, pero el arco va. No.
0: Y ahora lo bueno es que lo miran cuando están cerca y cuando están lejos, Juli. Sí, sí. Pero bueno, danos también, más allá de cómo viviste el partido, que ya al minuto creías que esto estaba arreglado. No. Digo, estaba solucionado, una reducción solucionada.
1: Jonarias, todo lo que está bien en la vida de Jonarias. Minuto 2.
0: Qué frase, ¿eh?
1: Todo lo que está bien. O sea, yo imaginé la vida, todo el universo de la vida, que pasa en la vida de todas las personas.
0: Y Tonio le agarró eso y dijo,
2: para un poco, Juli, para un poco más.
3: Y me dio la razón. Señor Arias, me dio la razón en el partido. No, bueno, chicos, primero.
1: Es cierto, de Lucho Díaz nunca se refirió. O sea, de Lucho Díaz
0: lo da por.
2: Está en otro plano.
3: Pero me da por sentado que Lucho está ahí arriba, pero John Arias es todo lo que está bien en la vida. Los Arias, todo lo que está bien. No, emocionante. Emocionante, sobre todo porque, o sea, sabíamos que iba a haber propuesta, que iba a ser un equipo que te iba a dar espacio como Portugal, pero la verdad es que Colombia hizo un partido impecable en todas sus líneas. Faltó obviamente el gol, que hubiera sellado obviamente una tremenda actuación, pero yo creo que lo hemos hablado con Toño, el equipo ha ido creciendo mucho y me encanta lo de la media distancia, porque lo hemos hablado, ¿te acuerdas? En los entrenamientos, que les he dicho, una de las cosas que me han sellado Colombia en los entrenamientos ha sido la media distancia y creo que aquí se vio muy evidenciado el tema. No, muy contentos porque cada vez el equipo crece más y la respuesta en la cancha con lo que vienen trabajando ha sido enorme.
0: Hay una contracara con la estadística de rematar mucho desde afuera del área. Lo positivo, tenés jugadores que le pegan bien, que tienen confianza y que buscan el arco rival. Después son sectores de menor porcentaje de eficacia.
2: Claro, puede ser que te cueste entrar.
0: Exactamente.
2: Cuando me cuesta entrar, le pego afuera.
0: Le pegas de afuera con jugadores que le pegan muy bien. Insisto, en cualquier momento lo que se fue por el costado del arco va a terminar siendo adentro del arco.
3: Un rebote.
0: Adentro del arco, algún rebote. Pero también tengan en cuenta eso. Le pegas mucho afuera del área, tu porcentaje de posibilidades en el fútbol mundial, no solo de selecciones, sino de grandes ligas, baja.
1: Lo cual también tiene un lado bueno, finaliza la jugada, porque muchas veces en esos intentos, en esas posesiones largas, se pierde la pelota, viene una transición y se sufre mucho atrás. Una forma de finalizar la jugada es pégale, ¿Qué va a pasar? No sabemos, pero le pegas, finalizas la jugada y te sacas un problema de encima con equipos, con, por ejemplo, ayer, ¿no? Sí. Con, cuando entró Rafael Leao, yo este
0: picante,
1: este
0: atleta, ¿no? Leao,
1: ¿eh? Qué cosa tan brava.
0: Te digo, de lo más picante que tiene Portugal hoy por hoy.
1: Sí, sí, sí.
0: Entonces, es cierto que está ingresando en el segundo tiempo, pero...
1: Pierdes una pelota y encuentras a Rafael Leao con tiempo y te liquida, ¿no? Es mejor finalizarla.
2: Hay una carrera que pega por izquierda que le...
0: Te iba a decir.
2: Saca a un jugador de Colombia como si hubiera parado. Impresionante.
0: Bueno, Arias se la recupera en una. Pero cuando vos lo ves... la que define cruzado. Pero cuando él tiene distancia para recorrer entre su punto de inicio y la línea final, lo ves que lanza la pelota y decís, ¿quién lo para este muchacho? Arias volvió en una y se la termina sacando en la línea de fondo, pero es tremendo. Es preocupante para el rival.
3: Sí. Sí, es uno de los jugadores más complicados. Yo creo que lo que nos gustó de Colombia es que haya partido el orden desde la parte defensiva. ¿Cómo fue creciendo Colombia, independiente de los laterales que esté? Si está Machado, si está Arias, hay seguridad. Si está Daniel Muñoz, si está Mojica, también la hay. Entonces yo creo que el hecho de que el técnico mire al banco y haya maneras de resolver, eso creo que va a ser muy importante de fondo. Y para preocupación de Toño, el equipo está bien. Sí. Todos los jugadores están bien. Nadie salió lastimado. Hoy van a tener
1: en esa tensa calma.
3: En esa tensa calma.
1: Que no es tensa. Es una situación que para Colombia nunca... Yo lo comentaba en algún horario, ¿no? En el 98 ya nos contó el Tino que lo sacaron de la concentración. En el 94 todo lo que pasó, que no la pena recordar porque hasta tragedia hay. En 2014 Falcao no llegó. En 2018 James no jugó los partidos definitivos. Nunca habíamos tenido tanta calma adentro, sin lesionados, sin problemas internos, con resultados, jugando bien.
2: Con funcionamiento.
1: ¿Por qué me preocupa? Porque nunca había pasado.
3: Y entonces... Pero qué lindo, dame una.
0: Nunca había pasado. Agregalo al optimismo.
3: Claro, ya la hora.
0: Agregalo al optimismo.
2: Y te digo más, no es malo ese razonamiento de Antonio, no es malo de que fue mejor empatar que ganar. No es malo.
1: Pero claro.
2: Jugando como
0: no es malo. Objetivo cumplido.
2: No es malo.
0: Quiero hablar también y subrayar a Davinson Sánchez, no sé qué les parece a ustedes.
3: No.
0: Yo lo veo impecable.
2: Está en un momento
0: rápido en el campo abierto, defensor de área.
3: O sea, los dos centrales impecables, pero lo de Davinson Sánchez, el temperamento, cómo pone su cuerpo, la manera impecable como saca la pelota, anticipando, sacándola en largo sin comprometer al arquero
2: casi
3: ni a nadie.
2: Impasable.
1: Pero además
2: impasable.
1: En las dos fases, ¿no? Con la pelota muy importante, a veces saca el equipo y es el primer atacante, a veces deja a su compañero Lucumí y se va por sorpresa. Y el gol... No gol.
0: Por nada.
1: Yo soy institucionalista, es decir, si está adelantado, está adelantado. Claro. No disputamos nada, se acabó, no hay nada que hablar. Hay que respetar las leyes, ¿no? Para eso están y no tienen que ser justas, son. Pero al fin y al cabo estuvo ahí, ¿no? Estuvo ahí. Y además, cuando estaba celebrando Juli, estaba abrazando, yo pensaba, y los defensas son los que hacen gol en Colombia. Muñoz tiene dos.
0: Bueno, Mina,
1: el segundo goleador histórico de Colombia en los mundiales es Jerry Mina. Y yo mientras Juli me alzaba, no me zarandeaba.
3: ¡Qué mentira! Yo estaba sonamente esperando a
1: volando de lado a lado.
0: Y le decía, y Arias que miró de cerca esta jugada.
1: Y yo siempre con mi preocupación. Yo celebraba, pero decía, pero es un gol de defensa otra vez. ¿Los delanteros dónde están?
3: Sí.
2: Y es, independientemente de haber quedado inhabilitado, es un muy buen gol de defensa.
3: Es
2: un buen centro. No, y hay una técnica de él para poder cabecear ahí. Porque no era fácil, ¿eh?
3: Es muy técnico.
2: Se le cerraba el arco ahí.
0: El centro de Juanfer, que ellos creían, como el presidente Cerezo, que dijo Julio López en lugar de Julio Álvarez, entró Juanfer y dijeron, entró Juanfer Rodríguez. Yo insisto.
2: Increíble.
0: Lo dejaron a Juanfer un par de veces como diciendo...
3: Lo ignoraron.
0: ¿Qué tire centro? Igual no es...
3: ¿Quién es? Y todo el estadio...
0: Y Miguel Simón no hay diferencia.
3: Miguel, y todo el estadio, en los tres partidos siempre arrancan Quintero, ¿has visto?
1: Sí,
3: siempre lo piden, siempre.
1: La gente le recuerda...
3: En Guadalajara, en Ciudad de México y en...
1: Un partidazo el de James Rodríguez.
0: Bien, James. Muy bien, James.
1: Yo no me dejo ir solo por la data, pero de vez en cuando miro.
3: Sí.
1: La data daba a James Rodríguez figura del partido. Y dije, ¿por qué? Y voy a mirar, y sí, metió cuatro pases clave, cambios de frente, quitó una buena cantidad
3: de
1: pelotas.
3: Hizo presión alta, ¿viste?
1: Le puso la pausa al equipo cuando tenía que... Ya esto ya es cualitativo. Sí. Cuando tenía que ponerla, cuando tenía que acelerar, aceleró.
3: Sí.
1: Es decir, ya no es el líder visible de otros tiempos, pero sigue siendo un líder. Pueda que sea invisible, pero es... Es un gran líder, ¿eh? Es un gran líder.
0: Y físicamente se lo ve capaz de aguantar.
1: Algo habrá hecho la data para ponerlo de figura, ¿no? En la data es discutible, yo sé, pero hay que tenerla en cuenta más hoy en día, ¿no?
3: O sea, se ha hecho un trabajo físico.
0: Y hoy te respalda el concepto, la
1: verdad. Sí, sí, sí.
3: Se ha hecho un trabajo físico interesante. Hoy, por ejemplo, el equipo en la tarde hará nivelación de cargas. Los suplentes van a ir a entrenamiento al Chase Stadium a las 5:30 de la tarde, hora de acá, hora local, y el equipo titular regularmente y los que más tuvieron minutos van a estar en el hotel. Hacen, digamos, que un día tranquilo, muy de descanso, para ya mañana ponerse a tono y viajar el miércoles, o sea, el primero de julio.
0: ¿Viajas el miércoles?
3: El miércoles primero de julio.
0: Correcto.
3: Viaja la selección.
0: ¿Cómo sería el calendario de ciudades pensando en un traslado, siendo optimista, posterior también?
3: Vancouver sería el camino, sería Kansas, en caso de clasificación, sí. Vancouver, ahí es donde vamos a estar atentos si la selección Colombia tiene la oportunidad de tomar la sede que va a soltar ahora Argentina para quedarse en Kansas y no tener que regresar hasta Miami y hacer la conexión en caso tal de clasificación por otro lado.
1: Kansas, Vancouver, Kansas.
3: Kansas, exacto. Sí. Kansas, Vancouver, Kansas.
0: Y recordemos que Vancouver es costa oeste y en la parte no más al norte de las sedes en la costa oeste. Ajá. Hermosa ciudad, ¿eh?
1: Sí.
0: Si van a ir.
3: Colombia en los tres países.
1: Es lo más alto que hay, sí. Entonces, sí. Kansas, Vancouver, Kansas. Y no sigo porque me dicen agrandado, ¿eh?
3: Sí, sí. Dejémoslo hasta ahí.
2: Ya tiraste tres igual, ¿eh?
0: A mí.
3: Pero el
0: a mí la intimidad. Ya tiró tres. La intimidad.
2: Ya está en semifinales.
0: La intimidad me habló de Nueva York.
2: Está en semifinales.
0: Me habló del hotel de Nueva York. Me habló de un buen restaurante de Manhattan.
3: Me empiezan a sudar las manos.
1: Un café de especialidad rumano en Brooklyn.
3: Vamos, ni cafecito ni mate. Sí. Qué tristeza, de verdad.
0: Hoy agua. Pues hay mucha humedad, mucho calor. La producción es muy inteligente.
3: Espero que me monte a la simoneta con este resultado. Chao.
0: Sí, pero ya está. Y además se va a quedar. Hay algunos que...
3: que la han tocado bajar.
0: ¿Qué pasará con mi amigo Juancho Villaverde, por ejemplo?
1: Ah, pero lo tenemos que dejar, la alegría, el de la simoneta.
3: Obvio, ¿no? Claro.
1: Yo opino, yo no sé, como en calidad de abogado. De
0: no, yo lo tendría acá. Además, si lo trae a Roberto Manuel Piedra Durán, más Juancho con Roberto Manuel Piedra.
1: Y si lo trae a Rubén Blaze para un toque con los del Solar.
0: Hoy hablaremos con Juancho, ¿no?
2: Bien, sí, claro.
0: Bueno, bien, Juli.
3: Un placer, chicos.
0: Lindas zapatillas, no las había visto.
3: Gracias.
0: Las había mencionado, pero no las había visto.
1: Lo único con Juancho es que no estaba Alberto Carrasquilla y eso puede hacer que discutamos si viene o no.
0: El peluquero Coco Carrasquilla.
1: El Coco Carrasquilla.
0: Bien, vamos a una pausa y ya regresamos. La imagen de Alcatraz. Les recuerdo, lugar al cual Antonio Casales sugiere no ir. Jamás. Mirarlo a la distancia. Hay otros sectores en la ciudad para visitar.
1: La fotito de lejos.

0: un sector del cuadro más fuerte que el otro, eso está claro.
1: Mira los tulipanes, los caboverdianos, no es tres.
0: Rivales de la Argentina. Sí, sí. Y lo leía Mr. Chip en la jornada de ayer, que hacía una buena referencia. Difícilmente se dé también esto para un debutante, que estará enfrentando a tres campeones del mundo.
2: Sí.
0: Ya es raro con un mundial expandido lo que le pasó a Uruguay.
2: Exacto.
0: Que en tu grupo haya otro campeón del mundo. Ya es raro. No, de 12 hay 8.
1: Claro.
0: Las Exacto. cuentas no dan para que compartan grupo o va a dar poco.
2: Una excepción.
0: Y después que pases siendo debutante sí. y que llegues a otro campeón del mundo, sí. también tiene una probabilidad baja en el futuro.
1: Y que es un grupo, era un grupo bravo, Giovanni. Y usted sabe que España está a 89 minutos de batir el récord de la Italia de Senga con más minutos sin goles recibidos durante un mundial.
2: Claro.
1: Es decir, con todo y España jugando mal, no le hacen goles. Bueno, usted sabe que yo soy obsesivo del cero, ¿no? Atrás primero.
0: Vos sos como Dibu.
1: Sí, sí.
0: Fanático del cero.
1: Absolutamente, el cero.
2: No, yo también. Para mí. Bueno. Es más, el otro día con el cero, bueno. Uruguay estaba hoy.
1: Pero, jugaba con Argentina el viernes. Esta España que no ha convencido, claro. no ha recibido gol.
3: Vean la tendencia de este mundial, ¿ah? Un mundial goleador. Sí.
1: Bueno,
3: se están viendo muchos goles y esto es bienvenido por todos los hinchas. Y no solo, a ver, no solo en el Mundial, se está viendo en la Champions. Vean la final del Mundial anterior cuántos goles hubo.
1: Pero está lindo.
3: Y este debate lo tuvimos, Toño, la vez pasada. Es interesante que ahora no, yo no creo que vaya a llegar más lejos el que mejor defienda, sino el que mejor ataque. Realmente, estamos viendo muchos, muchos goles y esto es bienvenido.
1: Sí, realmente. Pero está lindo que sea de muchos goles para los demás. En mi equipo quiero el cero, atrás. Qué lindo que Cabo Verde, que todos hagan goles, buenísimo, entretenido. En mi equipo, quiero el cero atrás siempre.
0: Igualmente, mi teoría es que estos torneos, aún con un sistema complejo porque son pocos partidos, los gana. Una cosa es avanzar hasta cierto punto. Otra cosa es ganar. Los gana un equipo ambicioso. Porque un equipo ambicioso tiene ambas partes cubiertas. Te ataca, es peligroso cuando te ataca, tiene más la pelota y al tener más la pelota, si está bien estructurado,
2: corre menos riesgos.
0: Sufre menos. Ya regresamos a la TV lineal y seguimos hablando de este tema, el Mundial acercándose a la mitad del recorrido.

0: En el barquito de la familia, dice.
1: Es la continuidad del look. O sea, con este look no puede ir al carrusel, tiene que ir un velero.
2: No, no vayan y acá atrás. Lo que decíamos ayer, desde que sugirió que la gente no vaya al que atrás, la gente le hace caso, mucha gente en la costa mirando al que atrás a la distancia, tomándose 4 o 5 minutos, pero sin tomar el ferry que lo lleve a ese lugar que haga.
0: No, pierde medio día. No le gustó. Pierde medio día yendo a la cárcel de Alcatraz. ¿Para qué iríamos a la cárcel? La foto, al frente, pin, sale.
1: Listo.
0: Ya está.
2: Tenés que ser muy cinéfilo para recordar una vieja película de Clint Eastwood.
0: Sí, pero ahí, no. Dile a los niños que la película de Clint Eastwood. Y, no hay cómo. No hay cómo.
2: No se va.
0: No se va.
2: Me quedo tomando café especialidad.
0: Donde un amigo rumano.
2: Sí, exactamente.
0: Con esposa Cosmin. Texana. Sí, claro. Sí.
2: En la casa de Cosmin.
0: Sí.
2: Tenemos que ir a una conexión. Se viene Ecuador-México.
1: Qué lindo partido.
2: ¿Dónde está Chobo?
1: Habrá salido de la mitad del cuarto. Del cuarto de interrogatorio.
3: Rodríguez, la viene buscando Doan que la tira hacia atrás, se viene Escapón, que trata de retener un poquito la pelota y de respirar del asedio brasileño, que es un asedio de tenencia nada más, pero no de que lo peloteen ni mucho menos a Escapón. Avanza Escapón por sector derecho, Doan que la tira hacia atrás, está recuperando la Brasil, un choque allí, la pelota sale afuera, que dice el árbitro Mauricio Mariani, que hay lateral que favorece a Escapón.
4: Bueno, la noticia que llega desde Rosario indica que Rosario Central ha decidido renovarle el contrato a Di María. Se lo extendió. Se vencía el 30 de junio y tal como se esperaba, se lo extendió por un tiempo más.
3: Y bueno, ¿cómo no le van a extender el contrato a Di María, no? Sí, hasta logró un título que no existió, pero que sí existió para la AFA. Lo logró Di María. La viene buscando ahora. Sobre el costado derecho, Escapón, viene el centro, la pelota rechazada por Marquinhos. Viene siendo buscado el balón otra vez ahora por Camada. La va buscando hacia la izquierda, Camada para Ito. Ito tira el centro, cruzado. La pelota que va rechazada afuera. Hay lateral para Escapón, que de vez en cuando aparece con algún estiletazo, Gustavo.
5: Es más rápido que Brasil, que no se anima a salir a buscarlo. Fíjate vos, ¿no? Hasta psicológicamente está mejor plantado por ahora Escapón. Qué bien que juega Doan, él le da el desahogo por derecha que el equipo necesita.
3: Allí está Doan con el balón, la maneja muy bien de zurda Doan hacia atrás, recibe la pelota Tomiyasu, se la va llevando por sector derecho, ataca Escapón, la pelota va hacia adelante, allí está Sano, la tira hacia atrás, cae, deja seguir el árbitro, la va volcando ahora para Hiroki Ito que va tocando la pelota hacia adelante para Nakamura que recibe, allí está Nakamura, la tira hacia atrás, está intentando retener la pelota Escapón, la tiene Camada para Taniguchi que se la lleva, el toque corto para Tomiyasu, ahora domina Escapón, Doan que la va volcando para Sano para Doan que la tira por abajo, recupera la pelota Guimarães, la regalaron, le queda la pelota ahora Maeda, la tira hacia atrás, domina Escapón ahora, pelota para Hiroki Ito se frenó, el del Bayern Múnich la toca hacia atrás, recibe el balón ahora, el futbolista Camada va saliendo desde el medio de la cancha, Camada tocando la pelota cortita, otra vez sobre el costado, viene para Camada que toca, va a buscar la devolución de Maeda para Camada que lanza el cambio de frente, muy bueno, sobre el costado derecho, la espera Junya Ito se metió en el área, sigue Junya Ito, le pegó de zurda, la pelota rebotó, y le va quedando Brasil a contra, le va quedando, falta de amarilla, sí señor, perfecto el árbitro, perfecto Mauricio Mariani, amonestado, si no me equivoco, Daichi Camada.
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5: Sí, Daichi Kamada, el 15, amonestado, uno más en Japón.
3: Perfecto, vendría a ser el doble 5, ¿no? Que tiene amonestado
5: Japón. El doble 5, sí, porque el otro es Sano, el que hizo el gol, un golazo. Camada me parece que, claro, tenía que tomarlo al hombre de Brasil porque si no se iba muy solo.
3: viene el centro, atención, la pelota al área de Japón, sale afuera el córner o saque de meta. El saque de meta que favorece entonces al conjunto japonés. Se van a jugar 4 minutos adicionales, ya pasaron 30 segundos y por ahora se produce desde el punto de vista de los 16avos de final la primera gran sorpresa del campeonato del mundo.
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3: Un largo pelotazo hacia adelante. Va a buscar el balón el futbolista Danilo. Danilo que va frente a la marca de Maeda. Qué bien le puso el cuerpo Maeda. Lo dejó en el camino. La tira hacia atrás. Va para Camada. Camada para Maeda. Maeda hacia atrás otra vez para Camada. Camada que la va a instalar en el área si lo dejan. Sigue Camada. Camada se frenó. La va volcando hacia la izquierda para Hiroki Ito. Ito que la tira hacia adelante. Atención. Está recibiendo Nakamura. Nakamura que la va retrasando. La tiene Camada, Camada hacia atrás, toca y toca Japón, allí está Taniguchi, la toca hacia el medio para Sano, el autor del gol, Sano que la abre, viene buscando la Tomiyasu, se le escapa el balón afuera, Doan, ahí lateral para Brasil, la busca Douglas Santos, está deshilachado el scratch, querido Gustavo.
5: Está haciendo lo mismo que hizo con Suecia, Japón, ¿te acordás? Le manejó la pelota, tuvo control y Suecia no la podía agarrar y no podía atacar.
3: Está ganando Japón por 1-0. 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La pelota en la mitad de la cancha para Camada. Camada hacia atrás. El cabezazo de Tomiyasu. La pelota recuperada por Brasil, pero a media porque ya la tiene Doan. La tira muy larga afuera. Hay lateral para Brasil. Como no se va esa pelota, no se va. La viene buscando Magalhães. Ahí está Gabriel por sector izquierdo. Faltan 2 minutos para que termine el primer tiempo. Locura de los hinchas japoneses en Houston. Son minoría, pero gritan porque Brasil no lo puede creer, está perdiendo por 1-0, la pelota viene siendo ubicada por Magalhães. Magalhães que la va abriendo, va hacia la izquierda, está recibiendo la pelota allí el futbolista Douglas Santos, la tira hacia atrás, viene buscando a Marquinhos, Marquinhos que se la lleva, sigue Marquinhos, la va tocando hacia el medio, Marquinhos, la va tocando hacia el costado izquierdo para Magalhães, ahí está Magalhães, Magalhães se la lleva, toca hacia atrás, viene buscando el balón Marquinhos, Marquinhos y la pelota, el partido está 1-0 para Japón, se le va el primer tiempo a Brasil y se le fueron las ideas hace rato, me parece. Allí está recibiendo la Magalhães. Magalhães y la pelota, busca a Brasil en uno de los últimos intentos del primer tiempo. La pelota va hacia adelante, rechazada finalmente por Taniguchi, muy firme en la saga central de Japón. Salida para Brasil,
5: teniendo en cuenta que ha salido Itakura, que era el capitán y que manejaba todo desde el fondo, Por eso la entrada de Taniguchi los otros días y ahora le dan la derecha también al técnico,
3: Muy bien Taniguchi, muy firme lo veo. La viene buscando por derecha Marquinhos. Allí está Marquinhos, tiro al centro. Entró Curia, lo pudo cabecear y la saca violentamente. Junyaito hacia la mitad del terreno. 3 minutos y medio han pasado de los 4 que adicionó el italiano Mariani. La viene buscando de contra. Allí el cabezazo de Danilo al área. Pelota rechazada, le va quedando ahora a Maeda. Maeda hacia atrás. Sale Ito. Ito buscando a Nakamura. Pelotazo largo de Nakamura. Qué bien le pegó de primera, allí Doan se la quería llevar por el medio, allá se hueda, no pudo ganar, le queda la pelota a Alisson, está sentido Paquetá.
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3: Ha terminado el primer tiempo en Houston, en el RRG Stadium de Houston, ante una cantidad impresionante, impactante de público. Los nipones son los que tienen la sonrisa, los brasileños son los que están verdaderamente preocupados, porque el primer tiempo no solo dictamina el marcador que gana Japón 1-0, sino que también determina que Brasil llegó poco y nada, y que Japón lo maniató, ya lo va a explicar Gustavo Gutiérrez, pero por el momento, sorpresa mundialista, Japón 1, Brasil 0, primer tiempo finalizado, lo estás 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
5: Primero lo sufrió, lo supo sufrir, después lo empezó a jugar. Después apareció la disciplina, después apareció Don Kaushi Sano, que recuperó una pelota en la mitad de la cancha, metió un golazo. Después Japón se quedó con la pelota, se quedó con el partido, se quedó hasta con la mente de Brasil, que no sabe de qué se trata.
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5: Kaishu Sano, el 24 de Japón, autor de un golazo, recuperó la pelota en la mitad de la cancha y ahí nomás, le dio y fue acelerando y nadie lo paraba, convencido, le miró el segundo palo a Allison, se la metió en un lugar inalcanzable para el arquero. Golazo de Japón, Kaishu Sano, el de más control en este partido.
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4: Bueno, Brasil, el de más mundiales, el que más jugó, el más goleador, el que más ganó. Bueno, está perdiendo 1-0 al cabo de los primeros 45 minutos en 16avos de final del Mundial 2026. Le está ganando Japón. Y hasta acá está cortando una racha de 8 mundiales consecutivos, Brasil al menos, entre los 8 mejores equipos de los mundiales en consecuencia. Desde el 94, Estados Unidos, donde fue campeón, al menos siempre estuvo entre los 8 mejores. Es decir, llegando incluso más lejos en cuarto de final. La única vez o la última vez que no lo logró fue en Italia 90, al caer contra Argentina, gol de Canija, pase de Diego, por un tanto contra cero. Ancelotti lleva 16 partidos con la selección de Brasil en el banco de suplentes. Y este sería el segundo partido, siempre remarcamos falta un tiempo, pero hoy el número dice que es este partido el segundo en el que Brasil con Ancelotti no logra marcar. ¿Saben cuál fue el otro? Cuando debutó en la eliminatoria sudamericana contra Ecuador, empatando 0-0 el 6 de junio del año 2024. Recordemos también que en el Mundial de Qatar 2022, el 9 de diciembre se cruzó con Croacia en cuarto de final, empataron 1-1 y los croatas lo eliminaron por penales por 4-2. También se está produciendo del lado de Japón varios hechos históricos. Está Japón logrando por quinta vez llegar a octavo de final de un mundial. Lo hizo en 2002, en 2010, 2018 y 2022. El segundo punto, le está ganando el segundo partido consecutivo a Brasil. Recordemos aquel amistoso de octubre del año pasado en Japón, cuando le ganó el equipo al equipo de Ancelotti por 3-2. Y además, con este primer tiempo, le está empatando el historial a Brasil. Estarían, o están hoy, 1-1. En Alemania 2006 en grupos, ganó Brasil 4-1 y ahora lo está sacando Japón en este primer tiempo al ganarle por 1-0. Japón en mundiales está jugando su partido 29 y está consiguiendo con este histórico triunfo la décima victoria mundialista.
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12: Bueno, y el ganador de este partido hasta ahora, Brasil 0, Japón 1, va a jugar el domingo 5 de julio, los octavos de final del Mundial frente al vencedor de Costa de Marfil y Noruega en Nueva Jersey, en el MetLife de Nueva Jersey. Costa de Marfil y Noruega van a estar jugando mañana martes a las 14 horas Argentina en Dallas. Pero vamos con el cronograma. Ayer Canadá, primer clasificado octavos, eliminó a Sudáfrica, gol de Eustaquio a los 47 del segundo tiempo, le ganó por un tanto contra cero, espera por Países Bajos, Marruecos. Japón, primer tiempo, le gana a Brasil 1-0, gol de Sano. A las 5:30, relata Gustavo Corradini junto a Diego Borinsky en Boston, Alemania, Paraguay. A las 22, relata Nico May, comenta Raúl Monti con mi amigo Daniel Baster en la Sendal Informativa para Países Bajos, Marruecos en Monterrey. Para mañana martes, a las 14 en Dallas, arbitraje de Jesús Valenzuela de Venezuela, Costa de Marfil, Noruega. A las 6 de la tarde en el MetLife, en Nueva Jersey, Dani Makeli de Países Bajos va a arbitrar Francia-Suecia. Mañana también a las 22 en el Zlatko Vincic de Eslovenia va a dirigir México-Ecuador. ¿Cómo sigue esto? El miércoles a las 13 en Atlanta, Inglaterra, República Democrática del Congo. A las 17 en Seattle, Bélgica, Senegal, a las 21 en San Francisco, Estados Unidos y Bosnia. El jueves a las 16 en Los Ángeles, España, Austria. A las 20 en Toronto, Portugal, Croacia. Y se van a cerrar los 16avos de final de la Copa del Mundo 2026 el viernes 3 de julio. A las 0 hora Argentina en Vancouver, Suiza, Argelia. A las 15 en Dallas, Australia, Egipto. De aquí sale el rival de Argentina que va a jugar ese viernes a las 19 en Miami contra Cabo Verde. Y el viernes cierra Colombia frente a Ghana, 22:30 en Kansas City.
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12: Son casi las 3 de la tarde en la República Argentina y saben que es la hora de escuchar al ingeniero Gustavo Alberto Gutiérrez para que comente el primer tiempo de... Sí, Alberto se llama. Brasil 0. ¿Sabes cómo lo vio con el mail?
16: ¿Cómo es el mail, diputado?
17: Como Carlos Alberto. Como Carlos Alberto, el lateral de claro, Brasil de sí, México
12: sí.
17: 70.
12: Sí, señor.
17: El Gustavo equipo Gutiérrez más fantástico que vi en mi vida. Es.
12: Va a comentar Japón 1, Brasil 0. 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
19: Gana Japón porque tiene el control psicológico del partido. Claro, antes tuvo el control futbolístico, antes tuvo el control táctico, pero todo se resume en el control psicológico. ¿Por qué? Porque no le funcionan las neuronas a Brasil. Se desconectaron. No hicieron más sinapsis. ¿Viste que es esa conexión que hacen entre unas y otras para que uno le dé la orden que baja de la sabiola a los pies y los pies no te respondan? Eso le ha pasado a Brasil. Empezó sufriéndolo al partido Japón hasta que se dio cuenta que tenía que organizarse en cada situación de marca. En cada uno de los sectores. No persigue Japón, ¿eh? Marca en la zona agresivo e inmediatamente los tres del fondo se transforman en cinco cuando Brasil larga los laterales o Danilo o Douglas Santos. Pero ni Danilo ni Douglas Santos pudieron superar esa línea de marca de Doan, que se mete a la línea de fondo por derecha, y de Nakamura, que se mete en la línea de fondo por el otro lado. No pudieron ser ninguno de los dos. Entonces había que entrar por adentro, con Paquetá. Y Paquetá jugó 10 minutos, después se fue. Vaya a saber dónde está. Guimaraes es un volante de lucha. A Casemiro no le vamos a pedir más de en esta etapa de su casi despedida del fútbol. ¿Qué le quedaba a Brasil? ¿Le quedaba Vinicius y le quedaba Matheus Cunha? Bueno, a Vinicius lo marcaron entre Tomiyasu y Doha, no lo dejaron mover. Es decir, siempre recibió de espaldas. Fíjense cómo tácticamente pareció que Brasil ganaba en la primera puesta en escena de las piezas, como si fuera un tablero de ajedrez de este partido. Parecía que Ancelotti le había encontrado la mano a un equipo que no acertaba la marca, pero contó con un par de atajadas de Suzuki, no atajadas in extremis, ¿no? Atajadas de un arquero que está también muy atento y muy concentrado en lo que tiene que hacer. Japón es así, un equipo muy atento y muy concentrado en lo que tiene que hacer. Pero no solo se trata de la marca, sino que después trataron con Maeda y con Ueda, que se posiciona casi como un delantero que está en un lugar, pero de pronto le deja ese lugar para que lo ocupe Maeda. Y Japón empezó a jugar a la intuición. A ver, como Brasil entrega el pase, pero es lenteja, es lento, te anuncia dónde lo va a entregar. Y en la mitad de la cancha decíamos, qué raro que el técnico no lo ponga Tanaka, porque fue figura frente a Suecia, porque manejó todo, el control de balón, los ritmos del juego, lo metió a un tal Cassiusano. Y decíamos, ¿de qué se tratará Cassiusano para que Tanaka esté en el banco en el partido de hoy? Se trata de que Sano intuya dónde va la pelota, pero una vez que la agarra tiene un concepto de dinámica superior al de Tanaka. Quizá Tanaka sepa más con la bocha, pero es más de la zona, del tranquito, ¿viste? De manejar la pelota con un sentido de pase, pero no con un sentido de pasar al ataque. Este sí, este intuyó que Danilo iba a entregar la pelota al centro esa intuición lo llevó a Sano a recuperar la pelota y ahí nomás tener ese objetivo de pasar a uno y a otro. Lo vieron pasar entre ellos dos, Bruno Guimarães y Casemiro, pero vieron pasar un tren. El tren bala, ¿viste? Pasó entre los dos. Ninguno de los dos centrales le salió. Siguieron en la zona Marquinhos y Magalhães, pecado mayor. Y Sano vio el palo derecho de Alisson y ahí fue, ¿eh? Le pegó con el empeine lleno de fútbol. La calzó a la pelota, la metió abajo, golazo de principio al fin. Y después Brasil fue un montón de ideas que no fueron ideas. Desperdigadas por ahí. A ver, ¿quién agarra la pelota? Paquetá no, Casemiro sí se equivoca en el pase, Guimarães que está para otra cosa, Danilo y Douglas Santos siguieron sin pasar porque la muralla de Japón se empezó a tejer como si fuera una red, viste, una red de contención, pero a partir de la recuperación de la pelota, salir rápido de contra, Japón gana porque le gana el duelo mental a Brasil, porque se le empezó a ganar después del gol de Sano. Ya se lo había empezado a empardar después de ese inicio, no a toda orquesta de Brasil, porque le faltan los instrumentos a este equipo, ¿eh? Depende, sigue dependiendo de las individualidades, pero cuando Japón puso parda en la mitad de la cancha, el duelo empezó a ser de ese equipo que está organizado para defender primero, organizado para contraatacar después, pero muy fuerte de la cabeza, ¿eh? De la sabiola, le gana Japón por eso, porque hasta ahora ha demostrado que es más fuerte que Brasil de la cabeza y a veces los partidos se ganan con un estado mental superior. Es el que Japón tiene por ahora para producir hasta ahora una de las mayores sorpresas del Mundial.
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20: Se vienen los
3: los equipos rumbo al campo de juego para disputar la etapa decisiva de este partido que por ahora Japón le está ganando por un tanto contra cero a la selección de Brasil. Veremos si hay o no alguna modificación en virtud de lo que explicaba Gustavo y de lo que hemos observado en el primer tiempo. Brasil necesitaría...

0: hecho poquito, casi nada. Lo abrazan a Neymar también, uno de los ayudantes de Ancelotti, como presintiendo de que en cualquier momento va a entrar. Sí, ahí se va Paquetá. ¿Te acordás cuando lo pisaron? No, sí. no, me equivoco. Él se agarró el aductor. Es una jugada, vos sabés, en tres cuartos de cancha de Brasil. Creo que en la primera jugada. Él se agarra el aductor y me parece que esa es la lesión muscular porque no se pudo recuperar. Se viene Hendrick a la cancha, ¿eh? Es uno de los jóvenes maravillas de Brasil. El 19, sí. Hendrick, se fue Paquetá. Va a jugar casi con tres puntas, ¿eh?
1: Vamos si a ver. Siguiera Brasil en el campeonato del mundo, ya tiene dos lesionados que no van a poder jugar lo que reste del mundial. O por lo menos Rafinha está para un par de semanas más. Y bueno, Paquetá se queda fuera del mundial aunque Brasil clasifique. ¡Comienza el segundo tiempo!
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1: Ataca Brasil, viene buscando la pelota por sector derecho el conjunto brasileño con Cunha, Cunha hacia atrás, allí está Rayán se la llevó, la abrió para Vinicius, la paró Vinicius, encaró, tiró el centro Vinicius, sale Suzuki, perfecta la salida del arquero que domina perfectamente el área chica. Buen primer tiempo, buen inicio del segundo para Suzuki.
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1: Va buscando la pelota el conjunto japonés, atención, está llevándosela el futbolista Nakamura. Nakamura hacia atrás, vino el centro de Ito, atención, al segundo palo entró Doan, se la sacan justito a Doan, la sacan sobre un costado, la viene buscando sobre el costado derecho, se va afuera el balón, hay lateral que favorece a la selección brasileña de fútbol.
5: Bueno, Hendrick está jugando su tercer partido en esta Copa del Mundo, recordamos que tiene 26 minutos frente a Haití y 8 contra Escocia.
1: Lateral de Douglas Santos que favorece a Brasil. Más de 3.000 personas siguiendo atentamente por YouTube la transmisión de Brasil. 0 Japón 1. La pelota larga, impulsada hacia la mitad de la cancha. La viene buscando por el medio para ganarla de cabeza Taniguchi. La vuelca hacia el medio, pero mal. Recupera la pelota igual Japón. La viene buscando Ito por derecha, pero el árbitro había cobrado falta a favor de Brasil.
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1: El tiro libre que favorece al conjunto brasileño, que por ahora se está quedando fuera de la contienda mundialista. La va tocando Danilo hacia el medio para Guimarães. Ahí está el pase hacia la izquierda para Magalhães. Magalhães que se la lleva, sigue Magalhães. La va tocando para Douglas Santos. Ahí está Douglas Santos y el balón. Arranca para Vinicius. Ahí está Vinicius, se va hacia el medio. Sigue Vinicius, mete el centro. Oh, la pelota que es rechazada por un brasileño. Justamente la viene buscando de contra Maeda. Se la lleva a gran velocidad. Cae, falta. Y otra amarilla en Brasil. Se la llevaba Maeda, amonestado el señor Danilo.
0: Qué bien Maeda, ¿eh? Qué bien que juega, qué bien que la tiene, qué bien que la guarda Maeda. Tiene dos jugadores, Doan por derecha y Maeda por adentro, que piensa en el partido. Otro más suma Brasil, amonestado el 13 Danilo.
1: Sí. Ya lo había visto jugar muy bien a Maeda el último partido de Japón. La viene buscando por el medio el conjunto japonés a través de Sano, el autor del gol. La toca para Taniguchi. Taniguchi la abre para Ito. Ito que la abre más para Nakamura. Nakamura hacia atrás para Hiroki Ito. Va tocándola hacia atrás para Suzuki. Sale Japón con su arquero.
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1: El árbitro está cobrando tiro libre que favorece a Japón por una falta de Cunha sobre el futbolista Tomiyasu. Está entonces para venir el tiro libre correspondiente a la selección nipona. Va a impulsar esa pelota Japón. En 4 del complemento gana Japón 1-0.
5: Séptima amarilla para un futbolista de Brasil en la competencia mundial. Con 7 amarillas quedó, por ejemplo, Curazao en 3 partidos.
1: Sale buscando.

0: La pelota allí Nakamura, la pierde Nakamura, atención, una pelota que va a buscar Endrick, allí está Endrick, la pone muy mal hacia adelante Endrick para Vinicius, salida del arquero, se queda con la pelota.
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0: Va saliendo Alisson, remató mal, recuperó la pelota a Japón, la viene buscando Doan, allí está por sector derecho Doan que la tira hacia adelante, rebotó allí en el futbolista Douglas Santos, le queda la pelota por el medio a Japón a través de Kamada, allí está Kamada, uno de los amonestados que tiene Japón, la toca sobre el costado derecho para Tomiyasu hacia adelante, buscando a Sano, el autor del único gol del partido, la va tirando hacia atrás, buscando ahora a Tomiyasu, sale Japón, a través de Taniguchi.
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0: La viene buscando Japón, pero recupera Brasil. La va llevando entonces Bruno Guimarães. Ataca el equipo brasileño, va para Vinicius. Va al pase. La pelota recupera de igual por Douglas Santos. Se viene Douglas Santos, toca para Vinicius. Allí está Vinicius, queriendo pasar a Doan. Gana Vinicius por el momento, línea final. Se la va llevando, la toca hacia atrás Vinicius. Muy bien para Guimarães. Guimarães que la paró. Guimarães se la llevó. La toca hacia atrás, toca Brasil. Pelota para Guimarães. Se acomoda Guimarães. Se la da cortita allí a Cunha. Cunha que le retrasó, la tiene Marquinho, domina Brasil, va para el futbolista Danilo, va acercándola hacia atrás, allí está Casemiro buscando a Magalhães que la tiró al área, atención, rechaza, la pelota bien buscado, Hiroki Ito, sale hacia afuera, esa pelota es lateral para Brasil.
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0: La tiene Douglas Santos, la toca hacia atrás para Magalhães. Aquí está Magalhães recibiendo el balón. Tres cuartos de campo, la va tocando para Vinicius. La para Vinicius, mete el pase al área. Vinicius, ahí está. Vinicius controlando la pelota, la volcó muy bien para Danilo. Allí está Danilo, tiró el centro. Danilo, atención, cabezazo, espectacular Suzuki. Espectacular Suzuki, un cabezazo tremendo. Y Suzuki voló sobre su palo izquierdo. Y estuvo cerca Bruno Guimarães con un impacto violento de cabeza. Tremenda la reacción de Suzuki. Gustavo.
4: Las tres secuencias, el centro como con la mano de Danilo, cabezazo de Bruno, ataja donde Suzuki, qué pelota sacó el arquero, por Dios,
0: Ataque a Brasil, la tiene Vinicius, allí está Vinicius, va por derecha, por izquierda, tirándola hacia atrás, la dejaron pasar, allí Magalhães, buscando Danilo, tiró el centro Danilo, entró Vinicius, la pelota rechazada, queda en la puerta del área, la viene buscando Brasil otra vez con Douglas Santos, la tira hacia atrás para Magalhães, la abre Magalhães, va para Bruno Guimarães, que recién tuvo un empate con un cabezazo, que tapó formidablemente el arquero, van abriéndola para Vinicius, allí está Vinicius, a toda velocidad, va por izquierda Vinicius, línea final, tiro centro atrás, Vinicius. La sacan como puede, la viene buscando Brasil y ahora domina totalmente porque sabe que está el agua al cuello, se está quedando fuera del Mundial. En 7:30 Brasil gana acá por 1-0, lo viví por la radio del Mundial, cadena 3, la tiene Magalhães, allí está Magalhães, ataca Brasil, Magalhães que la toca para Douglas, Douglas Santos se la llevó, tiró al centro, marca, ya tiene Chichones, Taniguchi para sacarla de cabeza, le va quedando a Vinicius, la para Vinicius Junior, allí está el hombre del Real Madrid, la vuelta, que es el medio, recibe Marquinhos, allí está Marquinhos que la abre al sector derecho, ataca Brasil, viene el centro de Rayán, un cabezazo al medio, no entró esa pelota, increíble, no entró esa pelota, se salvó de milagro Japón, increíble cómo no entró, y como un
4: mirá
0: rayo
4: la contra,
0: va Japón de contra,
4: contra,
0: se viene de contra, se viene de contra, la pelota que va cruzada hacia el costado izquierdo, viene Japón para liquidarlo al centro, la pelota rechazada, se va al córner para Japón, Brasil lo tuvo, no sé cómo no entró, y de contra Japón sacó un contraataque de 300 kilómetros por hora.
4: Ojo que si fue gol va a tener que llamar el VAR, Gusta, No me parece a mí de entrada,
0: no,
4: que la pelota
0: no
4: haya entrado, me parece
0: la
4: que el arquero
0: no
4: le pega el guantazo y después la saca, me parece que el que está sobre la línea es Hiroki Ito, me parece que es el que la saca,
0: Sí. No me quedó una duda si era mano, pero tampoco era.
4: No.
0: Así que bueno, se ha salvado Japón. Pero Brasil después sufrió la contra nipona. Ahí está recibiendo Douglas Santos. Se viene Douglas Santos. 9 minutos del complemento con Brasil perdiendo por un tanto contra cero. Tuvo una clarísima recién y había tenido una clara también con el cabezazo de Guimarães. La viene buscando Casemiro. La abre Casemiro al costado derecho. Ataca Brasil. Atención. Viene Rayán. Rayán que la toca hacia atrás. Viene el centro de Guimarães. Se marca Doan. Doan que tiene mucha ductilidad en el manejo del balón. Ahora la para y la tira afuera. Hay lateral para Brasil que domina el segundo tiempo.
3: La última derrota en tiempo regular de Brasil en un mundial fue contra Camerún en Qatar 2022, el 2 de diciembre 1-0.
0: Viene buscando la pelota ahora el futbolista Gabriel Magalhães. La tira hacia atrás, recibe Marquinhos. Todo Brasil está volcado en campo adversario. Brasil pierde 1-0. Ya van 10 minutos del complemento. La pelota al área de Japón, un cabezazo. Va a buscarla Vinicius. Allí corre Vinicius por izquierda frente a la marca de Doan. Allí está Vinicius que va hacia atrás. Metió el pase. Viene el centro, atención de Guimarães. Cabezazo, gol. ¡Gol! El mejor momento de Brasil, porque arreciaban los ataques brasileños. Un equipo irresoluto en el primer tiempo pasó a ser un equipo que sabía que en el complemento había que salir a matar o morir, y matará o morirá. Pero ahora empató. Un centro perfecto desde la izquierda, la tocó Vinicius hacia atrás. Magalhães tiró el centro, entró Casemiro, para mí en la misma línea que el marcador, Ito, y cabecea ante la salida de Suzuki. Brasil 1, Japón 1. Casemiro, con toda su experiencia en el área chica, lo sometió de cabeza a Suzuki.
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4: Otra vez el centro, como un gesto técnico realmente envidiable de Gaby Magalhães. Apareció por detrás de todos Casemiro. Brasil estaba en fuego, on fire, y logra hacer coincidir su mejor momento con el gol para que le empiece a llegar la tranquilidad.
3: Segundo gol en 12 partidos de Mundial para Casemiro, el volante del Manchester United.
0: Merecido empate, Gustavo.
4: Totalmente, totalmente, pues lo arrinconó, lo sometió, obligó a Suzuki con un par de atajadas, otra sobre la línea. Merecía el empate que logró.
0: Brasil-Japón 1-1. La historia, ahora si uno ya empieza a acomodar el libro, está un poco más de acuerdo con este resultado. Brasil-Japón 1-1, estaba dominando Brasil, había tenido dos muy claras de gol, una que fue una especie de flipper, la sacaron dos veces de la línea, la otra fue un cabezazo de Guimarães que la sacó muy bien Suzuki, y la tercera fue la vencida, el cabezazo de Casemiro. La viene buscando ahora Brasil otra vez, buscando Casemiro hacia adelante, la regaló a Sano. Sano hacia adelante, atención, traba muy bien el hombre de Brasil, roba la pelota y se viene Rayán. Allí está Rayán, se la va llevando Rayán en la mitad de la cancha. Buen cambio de frente buscando a Vinicius. Qué lindo caño que tiró. Se la llevó Vinicius, va rumbo al área. Allí está Vinicius, Vinicius, Vinicius, Vinicius, Vinicius, Vinicius, Vinicius, Vinicius, Vinicius, Vinicius. Pegó en el palo. Era el golazo del Mundial. Tremendo de Vinicius. La tira afuera. Saque de meta para Japón. Vinicius es impresionante. Cuando empieza a tocar el violín, no para más. Es extraordinario Vinicius en su habilidad, en velocidad.
4: ¿Vos sabés que la sacó Suzuki? Le metió el guantazo, si no era gol, ¿eh? Le metió el guantazo Suzuki, si no era gol, lo dejó a Tomiyasu lejos, lejos, lejos. El arquero tocó la pelota, si no se le metía.
0: Tremenda jugada de Vinicius. Extraordinaria la reacción de Suzuki. Mirá los ojitos de Suzuki mirando la pelota, cómo no se le metía. Un gesto técnico extraordinario de Vinicius, ¿no? La verdad, Gustavo, hoy no había aparecido, pero cuando aparece Vinicius te mata.
4: Y te marca la diferencia, sí, te marca la diferencia. En el primer tiempo había sido bien contenido, ahora tiene espacio, si lo va a aprovechar, si se los dejan.
0: Además, intervienen casi todos los goles de Brasil, Vinicius.
4: Claro,
0: ¿sí? Porque
4: claro,
0: el otro día los tres goles, hoy mete el pase atrás para que meta el centro Magalhães, ¿no es cierto? O sea, siempre interviene en la jugada del gol. La viene buscando Japón con Doan. Allí está Doan. Se la lleva Doan. Mete el pase al medio. Doan. La pelota que rebota y se va hacia las manos de Alisson. 1-1 está el partido. Tremendo. En Houston.
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0: Bueno, es bueno tener también, Gustavo, un marcador central tan dúctil en el manejo de la pelota como Magalhães, que tiene un centro como si fuera un enganche, ¿no?
4: Sí, sí, sí, el centro fue... Me hizo acordar Rivaldo. ¿Te acordás Rivaldo? Tiraba claro. Esos centros. Sí. Cuando tenés técnica individual no hay con qué darte, ¿eh? La pelota ubicada exactamente.
0: Exacto.
4: Y el arquero no podía salir porque se le iba abriendo, ¿viste? Y el cabezazo de Casemiro fue letal, ¿eh?
0: Letal, está 1-1 el partido, se condice el resultado con lo hecho por uno y otro. Brasil dominaba claramente las acciones hasta que a los 10 minutos concretó el empate Casemiro de cabeza tras un centro espectacular de Gabriel Magalhães. La viene buscando Brasil, el partido está 1-1 en Houston y ahora la mayoría del público que es Brasil.
4: Gusta, sí. Me impresiona el avatar que crean, viste, cuando repasan la jugada de fuera de juego, viste, es una cosa. De interplanetario esto, ¿eh?
0: Sí, sí, sí. Sí, estaba perfectamente,
4: o sea, no hay duda de nada, ¿eh? De nada.
0: Sale buscando la pelota. Los únicos que van a hacer dudar, por más que esté esa tecnología prácticamente automática, Gustavo, es en Argentina.
4: Totalmente.
0: Porque en Argentina, en el VAR, en el 6,
4: estamos en 1810 acá. ¿Sí?
0: No, pero cuando la pongan esta, también la van a...
4: van a dudar, sí, van a protestar.
0: La van a dudar y van a correr la línea, acordate.
4: Sí, sí, sí.
0: Porque
4: sí.
0: Acá en Apo son tramposos.
4: Esto es lo más cercano a la perfección, Gusta, ¿eh?
0: Sí, sí. Esto es cercano a la perfección. Y a propósito de eso, qué bueno saber, muchachos, que a partir de los octavos de final de la Copa Argentina va a haber VAR, ¿no?
4: Claro,
0: porque
4: claro.
0: Parecen campeonatos de segunda los que no tienen VAR.
4: Sí.
0: Tal cual. Un poquito más de rigurosidad para los árbitros, que a veces son venales, desde el punto de vista de que saben que no tienen el VAR, cobran cualquier cosa y no pasa nada porque nadie los puede volver en sí o recuperar la jugada para ver realmente qué es lo que pasó. Bueno, octavo de final de Copa Argentina en nuestro país habrá. Se viene Japón a ti de contra, pero Alisson se arroja hacia adelante para buscar esa pelota cuando se metía con todo Maeda. Ahí sale Brasil, que la va tocando para Magalhães.
4: Es más rápido de contra, sí. Japón que lo que marca Brasil. Es simplemente un dato. Ahora sí, sí. Brasil tiene la pelota, todo lo que quiera, pero en la contra es más rápido Japón, ¿eh?
0: Es buen dato. Lo que sí también te digo que ahora es más rápido Brasil atacando que lo que lo fue en el primer tiempo.
4: Sí,
0: también.
4: Sí, es que no se movía, Gusta. Ahora tenés Hendrick por derecho, Ryan por adentro, Mateo Cunha y Vinicius. Está atacando casi con cuatro Brasil, ¿eh?
0: Temeraria la salida de Alisson. Un delantero Maeda que estaba a un metro y se la tiró a él. Notable. A veces los errores de los arqueros. Ahí estaba buscando la pelota Vinicius. Vinicius que le toca, va a buscar la devolución de taco. Ahí está Vinicius. Arranca a toda velocidad Vinicius. La toca muy bien Vinicius. La pelota que va hacia atrás. Ahí manotea el balón. Se la va llevando con todo Guimarães. Es mejor Brasil que Japón. La abre Danilo. Va para Rayan. Rayan que la toca, va a buscar devolución. Ahí está Rayan. Rayan se perderó en el área. Allí Rayan que toca hacia atrás. La tiene Brasil, ahí está Cunha para Rayan. Rayan se acomoda siempre con su zurda, 20 del centro. Suzuki se quedó con la pelota.
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0: Buscando la pelota a Japón con Doan hacia atrás para Tomiyasu que la vuelca hacia adelante. El partido está 1-1. Estamos ya en 18 minutos de la parte final con Brasil 1, gol de Casemiro, Japón 1, gol de Sano.
3: Bueno, de los 215 goles que se llevan hasta aquí convertidos, 29 fueron de cabeza.
0: ¿Cuántos goles dijiste en total?
3: 218, 74 partidos, 29 de cabeza.
0: Va buscando la pelota ahora el conjunto japonés. Está picando Ueda. Allí está Ayase Ueda en el área. Metió un puntinazo. Y Alisson se queda con la pelota. Bien de puntín, Gustavo.
4: Otra vez más rápido, ¿viste, Gusta? Lo que te decía recién. Es más rápido Brasil. Quiso tirar el fuera de juego lento en el fondo Brasil, ¿eh?
0: sale buscando la pelota allí por sector medio el conjunto brasileño. Ahí está.
4: Te cuento que varias de esas hizo Alisson en el Liverpool durante el año de Premier.
0: Sí, sí, sí, sí. Muy raro cómo se le escapó, la viene buscando ahora el futbolista Vinicius. La pelota rebota en Doan, se va afuera, ahí lateral que favorece a Brasil, que está empatando 1-1 con Japón. Y entrará Neymar, ¿qué te parece, Gustavo?
4: Ahora Carleto va a pensarlo, ¿viste? Digamos que la urgencia ahora no es este momento de urgencia, ¿no?
0: Y lo que pasa que igual faltan o 25 o 55,
4: claro,
0: todavía.
4: Claro, claro.
0: Falta mucho. Sale buscando la pelota por el medio Casemiro. Ariel Casemiro. La vuelca para Marquinhos. Marquinhos sobre el costado. Intenta Brasil, que está empatando 1-1. Van tirándola hacia atrás para Guimarães. Ahí está Guimarães. Mira el programa Guimarães. La va tocando hacia atrás. Está recibiendo el balón. Y lo vuelca hacia la izquierda Magalhães. Magalhães para Vinicius. Vinicius que toca bien para Douglas Santos. Tiene el centro atrás. La pelota rechazada. Le va quedando entonces a Brasil. Va dominando de a poco Brasil. Va minando la fuerza de Japón. Brasil que es más que Japón. Pero bueno, Japón pone lo suyo. Tácticamente se viene un cambio en Brasil. Sale Cunha.
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4: Afuera el hombre Mateo Cunha, el 9. Adentro el del Arsenal, el 22, Martinelli.
0: Hay cambios en Japón también.
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4: Sugawara adentro, afuera el 10, Doan. Y hay otro cambio más que enseguida te confirmo, Gusta.
0: Perfecto. Está recibiendo la pelota el futbolista Danilo. Danilo hacia atrás. Está intentando Brasil no solo dominar, sino intentar dar vuelta el partido luego de lograr lo más importante, que era dejar de perder. Ahí está recibiendo la pelota por izquierda Douglas Santos. Douglas Santos que toca cortito, la pelota que va hacia atrás. Brasil domina el partido. Ahí está Martinelli, que recién ingresó por Cunha. Ahí está recibiendo la pelota Martinelli. Sigue Martinelli, va a meter el pase Martinelli. La volcó bien hacia el costado derecho Martinelli. Va buscando la pelota Danilo para Rayán. Rayán que quiere pasar por afuera, tiene el centro atrás, marca violentamente, la tira hacia adelante el futbolista Camada. La pelota sale a campo de Brasil, sale Alisson a buscarla, domina Brasil en 21:30, cerca de la hidratación.
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0: La tiene Brasil, Martinelli la vuelca hacia el medio. Ahí está, tocando el scratch. La tiene Danilo, Danilo para Rayán. Rayán se acomodó, metió un zurdazo. La pelota rechazada por Hiroki Ito. Le quedó la pelota ahora a Brasil otra vez. Está tirando la Martinelli hacia atrás para Magalhães. La corre hacia atrás Gabriel Magalhães. La va llevando hacia adelante. Allí el segundo central que tiró un centro exquisito para el gol de Casemiro. La viene buscando Endrick. La bajó, la pivoteó bien Endrick. La viene buscando otra vez en el área. Pelotazo largo para Endrick. Pasó de largo la pelota, la pide Vinicius. Pedían falta que no era, según el árbitro italiano. Atento, Mauricio Mariani. La pelota sale afuera, es lateral para Brasil.
4: Cambió los dos volantes por afuera, los dos laterales volantes. Se fue Doan en 10 a la cancha Sugawara, me parece, por lo que significa por ese costado Vinicius. Y del otro lado lo sacó a Nakamura, a Keito Nakamura, y lo metió a Yunosuke Suzuki, el 25.
0: Perfecto. Hay dos Suzuki en Japón. Por si falla una, entra la otra, ¿no es cierto?
4: Claro.
0: Pausa de hidratación en el complemento. Brasil 1, Japón 1. Para Brasil, Casemiro. Para Japón, sano. El partido está ahí para cualquiera.
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3: Bueno, y Japón está jugando contra Brasil con su camiseta suplente que no había utilizado en la Copa del Mundo. Recordamos que el diseño es de la misma marca que viste a nuestra selección. Lleva el nombre de Colores Más Allá del Horizonte. ¿Qué representa? A los rayos naciente y la descomposición de la luz en los colores que aparecen en la camiseta. Que sean 12 los colores, además, no es casual. Mientras el rojo es el pueblo, y por eso está en el medio, los otros 11 son los jugadores que representan al país en esta Copa del Mundo 2026. O sea, la idea es clara, la unión de todos hace la fuerza.
0: Muy bien, Gaby, te iba a preguntar, Gustavo, ¿cómo analizás el cambio de Martinelli por Cunha? No estaba jugando un buen partido Cunha, salvo un remate en el primer. ¿No?
4: Me parece que es como que se estorban, ¿viste? Me parece que va a ir Hendrick ahí porque Ryan y Vinicius están desniveleando por las bandas. Me parece que Hendy va a ser el 9 y a lo mejor el doble 9 es Hendrick, Ryan y Martinelli va por afuera, porque Martinelli casi siempre es un jugador de banda. No creo que lo ponga de 9, Gusta.
0: Lo veo en su mejor partido a Ryan.
4: Sí,
0: más comprometido con el juego, ¿no?
4: No, y viste, cada vez que le dan la pelota, espera y lo ha vuelto loco a Nakamura, por eso el cambio. Y por este otro lado tenía complicaciones Dohan con Vinicius, sacó rapidito los dos laterales volantes.
0: Muy bien, se viene Brasil, la pelota ubicada en la mitad de la cancha por Magalhães. Ahí está Magalhães tocando para Marquinhos. Marquinhos que toca para Danilo, Danilo para Marquinhos. Brasil que ha hecho varios cambios para intentar sobre todo ganar el partido, porque los cambios que ha hecho Brasil fueron todos ofensivos. Ahí está Vinicius, que tuvo una chance de meter un golazo espectacular. Allí falla claramente y se la va llevando entonces Ito. Ito que la va perdiendo, la recupera Brasil con infracción de Martinelli. Tiro libre que favorece a Japón. Lo frenaron allí a Junjaito.
4: Va a jugar Martinelli detrás, me parece, de Hendrick, como una especie de nexo raro, porque nunca lo ha hecho así en el Arsenal. Lo deja Vinicius por la banda y cerquita de él está Douglas Santos.
0: La tiene Japón ahora. El partido ya está en 27 minutos de la parte final. Sobre el costado derecho va a buscar la pelota Junjaito. Junjaito que la vuelca hacia el medio. Va para Sano. Mal pase de Sano, el autor del gol japonés. La va volcando hacia el medio para Casemiro. Casemiro que la tira hacia atrás. Recibe el balón y la toca Marquinhos para que salga entonces Danilo. Allí se frena
4: ahora
0: Danilo.
4: Ahora entiendo lo de Carleto, Gusta. Son tres volantes, Guimaraes, Casemiro y Martinelli, que los ayuda a los dos. Por eso el ingreso de Martinelli tiene que ver con eso, balancear un poco la mitad de la cancha.
0: La abrieron muy bien para Vinicius. Atención, Vinicius se metió en el área. Vinicius metió el pase. Tres dedos, abrió un costado, no llegó un compañero. La viene recuperando Brasil, que tiene los boletos para ganar, porque tiene la iniciativa, metió delanteros. Habrá que ver si está fino a la hora de definir. La viene buscando Douglas Santos. La tira hacia atrás para Martinelli. Allí está Martinelli, toca hacia atrás para Magalhães. Allí está Magalhães. Magalhães que va tocando sobre el costado derecho. Se viene Brasil, allí está Ryan para Danilo. Danilo que toca cortito, va para Guimaraes para Ryan. La abrió para el futbolista Danilo, la tiene Dalino. 28-10, ahí está Magalhães. Se arrima al área, la volcó para Vinicius. Bien abierto por izquierda Vinicius. Va Vinicius, la toca hacia atrás. El centro de Magalhães, muy bueno otra vez de Magalhães. Cabezazo afuera, cabezazo al córner, otra vez la hicieron. Cabeció Ryan, que bien le pega Magalhães.
4: Es un técnicamente un dotado, La misma jugada del gol, Gusta. La misma jugada del gol. En esta la diferencia que pegó en el hombre de Japón. Es el tercero para Brasil.
0: Va a venir el centro para Brasil, 1-1 el partido, 28-40, etapa final en Houston. Ahí estará el remate hacia el área de Japón, que defiende con sus 11 hombres. Vino el centro muy bajito, la pelota rechazada por la cabeza de Junya Ito, que la tira afuera. Ahí lateral para Brasil, la va a buscar Danilo, el lateral derecho del Flamengo de Río de Janeiro. Va a venir el impulso, va hacia atrás para Marquinhos. Marquinhos que se va llevando la pelota. 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Vivís el Mundial ya instalados en los 16avos de final. Ganó Canadá ayer. Están empatando 1-1 Brasil-Japón. Dentro de un rato Alemania-Paraguay con Corradini Corradini y Diego Boric. Entonces, esta noche Nico May con Raúl Monti, si no me equivoco.
3: Y
0: Larry
3: Baterra, sí señor.
0: Perfecto, la viene buscando ahora el futbolista Vinicius. Vinicius que toca hacia atrás, las pelotas de Magalhães. Magalhães que toca para Marquinhos. Marquinhos devuelve hacia adelante, la viene buscando Martinelli. La va parando Martinelli, ataca Brasil. Sigue Martinelli, busca un hueco. Martinelli mete el centro cruzado, la pelota rechazada. Le va a quedar a Brasil, que domina plenamente el partido. Japón está agazapado metiendo o tratando de querer meter en algún momento una contra rápida. La viene buscando por izquierda Vinicius, la para Vinicius, toca hacia atrás. Cuarto de hora final del partido, pueden ser 15 o 45 los que faltan para que termine este partido. La viene buscando el futbolista Marquinhos. Marquinhos y la pelota, la vuelca a la derecha, ahí está recibiendo el balón Bruno Guimarães. Sigue teniendo la pelota Brasil, Gustavo.
4: Sí, no pasa a la mitad de la cancha ahora Japón. ¿Por qué? Y porque perdió la pelota. La tiene siempre Brasil. Y con la pelota trata de ser profundo, abriendo a Vinicius por un lado y a Ryan por el otro.
0: La tiene Brasil, va buscando la pelota a Guimarães, la tira hacia atrás para Marquinhos. Marquinhos que la abre buscando a Magalhães, ahí está Magalhães, la abre para Douglas Santos, la va parando Douglas Santos, la va volcando hacia el medio. El pase hacia la izquierda, viene para Vinicius, la controla Vinicius, mete el pelotazo muy bueno para Hendrik. La paró Hendrik, la pone muy mal hacia adelante Hendrik. ¿Qué quisiste hacer? Salida de Suzuki, se queda con la pelota Japón.
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0: Gana bien Casemiro, toca para Magalhães, devuelve para Casemiro, el autor del gol del empate de Brasil. Allí está Casemiro, se aproxima a la mitad de la cancha, la va tocando para Marquinhos. Marquinhos y la pelota, somos la radio del Mundial, somos Cadena 3 Argentina, vivimos el fútbol. De Brasil 1, Japón 1 en Houston. La pelota que va por el medio para Guimarães. Guimarães que la va abriendo, va hacia la izquierda a buscar ese balón ahora. Sobre el costado izquierdo, el futbolista Gabriel Magalhães. La va tocando para Vinicius. Vinicius viene abierto por izquierda allí, se la va llevando frente a la marca de Ito. Sigue Vinicius, mira el programa, todos marcan en Japón. La pelota va para Martinelli. Ahí está Martinelli. Amaga Martinelli. Mete el pase. Está habilitado Douglas Santos. Ahí está Douglas Santos. Línea final. Tiro el centro atrás. Rechaza la pelota Tomiyasu. Le quedó a Brasil el remate desviado de Martinelli. Se lo perdió. Saque de meta para Japón.
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4: Definitivamente Martinelli juega delante de Bruno Guimarães y de Casemiro. Es como una especie de volante que ayuda en la recuperación, en el retroceso, y después cede para Vinicius por izquierda, para Ryan por derecha. Se vienen un par de cambios en Japón.
0: Sí, salieron Kamada y Junya Ito. Esos son los dos que salieron, Junya Ito y Kamada. Y entraron Machino y Tanaka.
4: Y Tanaka, sí, Tanaka, para a ver si puede recuperar la pelota ahí en la mitad de la cancha.
0: Bueno, está Machino y Tanaka en Japón. Va buscando la pelota sobre el medio de la defensa de Brasil, Magalhães. Magalhães tocando ahora para Marquinhos. Marquinhos que va tocando para Danilo. La pelota que rebota y sale afuera es lateral para Brasil.
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0: La Lateral de Brasil, pelotazo largo. Va a buscarla Martinelli con Sano. Ganó Sano de cabeza, puerta de área de Brasil. Cabezazo hacia atrás para Alisson. Ya la tiene Alisson. La va abriendo sobre el costado izquierdo Alisson. Se viene Brasil. Recibe la pelota Douglas Santos. Douglas Santos que va tocándola hacia el medio. La viene buscando a Casemiro. Pelotazo largo para Rayán. Rayán que va por el medio. Cae solo Rayán. No pasó naranja. Dice el árbitro italiano Mauricio Mariani. Hay salida que favorece a Japón desde el fondo sobre el costado izquierdo.
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0: Va buscando la pelota sobre el costado derecho Brasil a través de Casemiro. Casemiro que la va parando, la va tocando sobre el costado. Está recibiendo ahora la pelota Endrick. La va perdiendo Endrick, muy livianito por cierto. Los minutos que ha jugado del Mundial hasta aquí por supuesto. La va sacando Rayán, está cayendo, está recuperando la pelota Maeda. Maeda se frena, sigue Maeda. A broquelado, Japón en el fondo no tiene salida. La pelota sale afuera, le corresponde a Japón.
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0: 1-1 está el partido. A 10 minutos del final, opina Gustavo Gutiérrez.
4: Tanaka de doble 5 ahí en la mitad de la cancha con Sano. Trata de no retroceder tanto Japón, porque cuando más cerca estás de tu arquero, más cerquita estás del error, ¿eh?
0: Va buscando el balón el futbolista Magalhães. Magalhães que le va tirando hacia adelante. 4.200 personas en vivo en este momento en YouTube. Y bueno, las vistas que después son impresionantes, ¿no? En cada uno de los partidos que transmite Cadena 3 Argentina, la radio del Mundial. La viene buscando ahora por derecha el futbolista Guimarães. La abre para Danilo. Danilo hacia atrás. Ahí está recibiéndola y tocándola nomás el futbolista Guimarães. Le va quedando a Magalhães. Allí está Magalhães. Galáis. Por ahora estamos 1-1 a 10 minutos del final del partido y del alargue. La va buscando Vinicius. Va por afuera, por izquierda Vinicius. Sigue Vinicius, marcado por dos hombres. Uno se la sacó. La van sacando hacia adelante. La recupera Brasil. Es un solo de Brasil desde hace rato el partido, Gustavo.
4: Claro, pero tiene que afinar, viste, ponerle un poquito de tiza al taco. La última bola adentro del área es la que puede definir el partido. Ahí le falta.
0: Sale buscando la pelota el futbolista Magalhães. Ahí está Magalhães. La va tocando ahora, buscando a Vinicius. La para Vinicius. Encara a Vinicius. Se la lleva por afuera. Atención a Vinicius. Marca de taco. Allí el jugador japonés. Le queda el centro a Douglas Santos. Muy pasado. La pelota rechazada. Queda en la puerta del área. La viene buscando a Brasil otra vez. Domina totalmente Brasil. Le falta el gol para no ir a la largue. La viene buscando a Magalhães. Magalhães por abajo va a buscar devolución. Ahí está Magalhães. Magalhães que la paró. Tiro al centro. Entra Magalhães, rechaza violentamente de cabeza a Tomiyasu. La viene buscando otra vez el conjunto de Brasil. Por sector derecho, la pelota que va para Marquinhos. Marquinhos que la va volcando hacia el medio. Brasil y el balón. Brasil 1, Japón 1. Japón solo se defiende y piensa en el alargue y los penales. La viene buscando Vinicius. La para Vinicius. Mete el centro Vinicius cruzado. Cambio de frente muy bueno. La para Danilo. La retrasa Danilo. La busca Marquinhos. Domina totalmente el equipo de Ancelotti. Allí está Brasil atacando. La busca Guimarães. Guimarães hacia atrás. Va para Marquinhos. La tiene Marquinhos. Marquinhos tocando para Magalhães. Allí está Magalhães. La abrió Magalhães para Douglas Santos. Tiro hacia atrás. Intenta Martinelli. Tira otro centro cruzado. Fuera. Saque de meta para Japón, que se aferra a lo que es un negocio en el empate.
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4: 5-4-1, Japón sin ponerse colorado, lo deja solito Agüeda, todos los demás con pico y pala.
0: Sale buscando el balón Brasil por el medio Casemiro. Casemiro que la vuelca al sector derecho. ¿Entrará Neymar en el alargue, digo yo?
4: Qué bueno sería, qué bueno sería.
0: Porque la verdad es que si no entra Neymar, Ancelotti corre el riesgo de que Neymar no juegue más en el Mundial. Si quedas afuera, después,
4: claro,
0: ponelo. Algo te va a hacer Neymar. Algo te va a hacer distinto, salvo de Vinicius que cualquiera de los otros que están en cancha. Para mí falta en ataque, falta sobre el jugador brasileño que se metía, ¿eh? Y amonestado en Japón Suzuki, que corre, pero también pega. Amonestado Yunosuke Suzuki en Japón.
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0: Bien amonestado Suzuki, sí, por otra
4: sí,
0: parte.
4: Sí, sí, lo tramó abajo a Ryan, que ha ganado siempre por ahí, ¿eh?
0: Hay tiro libre para Brasil. Tiro libre para Brasil.
4: Qué
0: Bruno
4: pelota
0: Guimarães.
4: Esta, Gustavo. Qué pelota, ¿eh? La pelota del partido.
0: Tremenda. Tremenda pelota. Y seis brasileños esperando el centro desde la derecha. Me puede pegar Guimarães. Brasil de arriba quiere ganar el partido. Como Canadá lleno quiere llegar al alargue. Va a venir el centro. Domina Brasil. Busca ganarlo. 1-1 está el partido. En una parte decisiva. Guimarães levanta su brazo derecho. Le va a pegar. Amagó. Viene el remate de zurda. ¡Ah! La pelota que cabeceada el córner. Córner para Brasil. Córner para Brasil. Finalmente le pegó con potencia el jugador Rayán. Y la pelota rebotó y se fue al córner.
4: El cuarto para Brasil, que busca por abajo, por arriba, por todo lado busca.
0: Sale el córner de Brasil. Rayán desde la derecha. Tiro de esquina para Brasil, que lo merece ganar, hay que decirlo. Va a venir el centro. 1-1 está el partido. 5 minutos finales. 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Vino el centrito. La pelota que rechazada allí queda en la puerta del área. La viene buscando Vinicius. La paró Vinicius. Se acomoda Vinicius. Sigue Vinicius. Se metió en el área. Va para afuera. Quiere meter el centro. No puede. La tira hacia atrás. Muy bien. El remate de Guimarães. Metiendo un tres dedos afuera. Saque de meta para Japón, que se aferra a la larga, que quedó sentido Martinelli.
3: Bueno, con la lesión de Lucas Paquetá, ya son 10 los futbolistas en la actual Copa del Mundo que sufren distintos tipos de lesiones musculares y de las otras, y que se pierden el resto del Mundial.
0: ¿En ello contabilizás a Rafinha o Rafinha no?
3: Está contabilizado Rafinha con un desgarro. Está Nico Williams. Sí, sí. Está, bueno, y después lo más grave, ¿no? Ismael Koné de Canadá se fracturó la tibia. Ugarte de Uruguay se rompió el ligamento cruzado. Sí. Lo mismo que Nico Schlotterbeck de Alemania, ¿no?
0: Así es.
3: Bueno, y a Japón le falta Takefusa Kubo, que tiene también un desgarro.
0: Muy bien, 1-1, faltan 4 minutos para que termine el partido. Brasil está haciendo el gasto, pero tampoco logra concretar tantas chances nítidas, Gustavo.
4: No, ahora es centro, ¿viste? Me parece que cambió. Apenas empató el partido, era doblar al que iba por afuera y pasar. Y pasar ya con una perspectiva de arco, de toque al medio para que rematara. Ahora está abusando del centro.
0: Viene buscando la pelota Japón. Un largo remate hacia adelante. Atención, Maeda la abrió sobre el costado derecho. Ahí está Machino. Machino que la va retrasando. La viene buscando por el medio Sano, el autor del gol. Sano para Machino. Machino tira el centro. Pelota rechazada. Le queda a Brasil la contra, pero no. Llega justito Taniguchi para ganarla de cabeza, pero le va a quedar a Brasil. La viene buscando Brasil. Se viene Hendrik. Mete la pelota larga. Atención, salió Suzuki del área. Y de zurda la tira afuera. Es lateral. En ataque por derecha favorece a Brasil. Se desespera Brasil. No quiere la largue el conjunto sudamericano. La viene buscando desde el fondo Marquinhos. Allí está Marquinhos con la pelota tocando hacia el medio. Va para Casemiro. Casemiro la lleva. Sigue Casemiro. La va volcando hacia el costado izquierdo para Douglas. Allí está Douglas Santos. La retrasó. Recibe Casemiro. La va tocando hacia atrás. Va para Marquinhos. Abre el juego Marquinhos para Rayán. La va parando Rayán. Le rebota y le va hacia atrás esa pelota. La viene buscando otra vez Brasil. Brasil, la tiene entonces Marquinhos. Marquinhos y el balón. 42 minutos y medio del segundo tiempo. Iremos hasta los 51, 52, calculo yo. La viene buscando Vinicius. Vinicius que toca hacia atrás. La pelota es de Brasil. Constantemente es de Brasil. La tiene Marquinhos. Marquinhos que la toca. Va a buscarla por derecha. Atención con esa pelota Rayán. Cae. Falta. Tiro libre para Brasil.
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4: Le hizo mucho daño posicional por afuera, ¿eh? Y siempre por Rayán, que ha jugado un gran segundo tiempo.
0: Muy buen segundo tiempo de Rayán, que apareció en el Mundial, diría yo. Está el remate para Brasil, que empata 1-1, pero quiere más, por supuesto. Faltan dos. Vino el centro, salió el arquero, puñetazo fuera del área. La viene buscando Brasil otra vez con Vinicius. Vinicius, que era para Vinicius, se la llevó. Vinicius se acomodó, Vinicius le pegó y la tiró afuera. El córner se va. Esa pelota, el córner, el partido termina con un Brasil ampliamente dominador, Gustavo.
4: Es el quinto para Brasil, que monopoliza todo, ¿eh? Absolutamente todo. Qué buena capacidad de salto que tiene Suzuki, el arquero de Japón. Me ha sorprendido realmente. Córner para Brasil, que lo busca.
0: Ataca Brasil, va para Rayán, la pelota metió el centro, Rayán, un cabezazo, la viene buscando, Martinelli le va retrasando, busca Marquinhos, la abre sobre el costado, ahí está Vinicius picando por izquierda, Vinicius se metió en el área, se acomodó con toda su habilidad, Vinicius lleva la rata a dos japoneses, sigue Vinicius, quiere meter el centro, no lo dejan, se engolosinó, no la largó, y la viene buscando entonces Tomiyasu lo pierde con Vinicius, de buen segundo tiempo, Vinicius mejoró mucho con respecto al primero, tiro libre para Brasil, que va con todo para ganarlo.
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0: Recupera la pelota Japón, la pelota que va a la mitad de la cancha. Ahí Ueda, que la va pidiendo por sector derecho, se viene a buscar el balón. Japón, atención, intenta el equipo nipón meter la sorpresa del mundial. ¡Mira el centro atrás! Y la pelota rechazada, le va quedando otra vez a Japón con Tanaka. Allí está Tanaka que la toca. Allí está buscando sobre el costado izquierdo. Viene a buscar entonces esa pelota Japón. Japón metido en el área de Brasil, lo quiere ganar. Vino el centro, rechazó bien plantado el capitán Marquinhos. Hay lateral para Japón, que busca en el final.
4: Ha sido un partidazo, ¿eh? De Brasil como protagonista, de Japón como actor secundario, que ahora dice, y ahora lo voy a buscar yo.
0: Bueno, está sentido Casemiro. Veremos si puede seguir lo que falta o si va a entrar Fabinho por él, ¿no? Porque me parece que no da más. Viela.
4: Se tocó aductor, me parece izquierdo, Gusta, ¿eh? Bueno. Vamos a ver si es por prevención, porque nadie conoce el físico como él, ¿no? ¿No? Si Fabinho va a entrar ahí, o sea, pensando que es el sustituto natural de Casemiro, ¿eh?
0: Ese sustituto.
4: Ahí está, ya está parado y ya se viene.
0: Así es. Recordá que entró cuando lo sacaron en el entretiempo a Fabinho. Mejor dicho, a Casemiro frente a Marruecos, y entró Fabinho.
4: Claro. Cara de preocupación en Casemiro, ¿eh? Habrá que ver si no es muscular el tema, ¿eh?
0: Y si es muscular, estás afuera.
4: Chao. Sí.
0: Ahí está el cambio, lo presentamos.
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4: A la cancha Fabinho, 17. Se fue con alguna molestia. Casemiro, el 5 en Brasil.
0: Bueno.
4: Se toca el aductor izquierdo. Sí.
0: Mira, cuando te tocas el aductor izquierdo y es un mundial en el que faltan 20 días para que termine, no llegás. Esa es la realidad. Esa es la historia, ¿no? Bueno, Fabinho lo puede suplantar bien. Bueno, Casemiro tiene toda una experiencia, sale aplaudido por los hinchas, pero se queda con otro menos. Pensemos, Gustavo, simplemente esto para la estadística. De los que son considerados titulares por Ancelotti, tiene 3 afuera ya Brasil.
4: Claro.
0: Paquetá, Rafinha
4: y
0: Casemiro. Y ahora Casemiro.
4: Es mucho,
0: sobre todo porque el técnico considera titulares.
4: Y fíjate qué bien que lo marcas vos. No tiene uno igual a Paquetá.
0: No.
4: No tiene un jugador de esa característica.
0: No, Martinelli todo. No tiene nada que ver con Paquetá.
4: Mirá dónde lo puso Martinelli, como adivinando el partido que viene, ¿no? Si resuelve bien este.
0: Viene la pelota larga, atención. Hendrick en el área, atención, se frenó. Allí se acomodó. Se va llevando la pelota. Hendrick la hizo bien, tiró al centro. La pelota rebota, se va. Córner para Brasil. Córner y córner y córner y córner para Brasil. Tres minutos pasaron de los seis que dio el árbitro italiano, Mariani. Está terminándose la parte regular. Se viene la larga porque todavía no hay ganador. Pero Brasil lo quiere ganar como ayer Canadá. Sobre la hora del partido. Vendrá el remate, vendrá el remate, vendrá el remate, vendrá el córner para Brasil. Córner desde la derecha, quiere ganar. La verde amarilla, la caranínea quiere ganar. Quiere pasar a los octavos, va a venir el centro. Atención, Brasil con todo va a buscar la victoria en la parte final. 93 minutos, vino el centro, entró Fabinho, cabeceó totalmente desviado. Saque de meta para Japón.
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0: Ya 3.40 de los 6 que dio el árbitro como adición. Vendrá el remate por parte del arquero. Allí le pega Suzuki, que fue una de las figuras del partido.
4: Sí,
0: ¿no?
4: Yo creo que la figura de Japón, el golazo de Sano, pero después los reflejos de un arquerazo,
0: Busca la pelota Brasil, la gana en el medio y la vuelca para Douglas Santos. Douglas Santos hacia atrás, somos la radio del Mundial, somos Cadena 3 Argentina. La viene buscando Marquinhos, allí está Marquinhos, se frena, después se vienen Alemania, Paraguay. Y posteriormente a la noche un gran partido entre Países Bajos y Marruecos. La pelota viene siendo recibida allí por el futbolista Magalhães. Magalhães para Marquinhos, Marquinhos que la abre a la derecha, la tira Rayán. Rayán que toca para Danilo, Danilo que la tira hacia el medio, está recibiendo la pelota Marquinhos, que la va tocando ahora para Magalhães. La tiene Gabriel Magalhães, sigue Magalhães con el balón, lo toca para Douglas Santos, la para Douglas Santos, toca hacia atrás, la para Magalhães, se viene el alargue porque falta un minuto y medio nada más, pero busca Brasil denodadamente la victoria, que para mí merece, pero bueno, el fútbol no está hecho solamente para los merecimientos. La viene buscando Brasil, avanza por sector derecho, intenta Danilo, tira el pase atrás, allí está recibiendo y perdiendo la pelota finalmente Hendrick, la viene recuperando Brasil, el pase de Rayán hacia atrás para Bruno, Arieta Guimarães le pegó de zurda, el pase bárbaro, Martinelli, gol, gol, gol, gol, lazo de Brasil, Martinelli, pero cómo la fueron tocando, aún en la desesperación, aún en la premura de tener que buscar cuando parece que no lo vas a alcanzar, pero Brasil es Brasil y va toqueteando y va horadando a la defensa japonesa y el pase de Guimarães fue realmente excepcional, la paró, pensó y en vez de pegarle, habilitó a Martinelli y Martinelli le pegó, primero la paró con zurda y le pegó de derecha al palo más lejano de Suzuki y lo merecía, hay que ser sincero, lo merecía Brasil y a base de toque y a base de fútbol brasileño lo da vuelta Brasil en el quinto minuto del alargue. Martinelli, Brasil 2, Japón 1, se hizo justicia.
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4: Se equivocó Japón en una pelota que no podía equivocarse y Brasil tiró una pared adentro del área. ¿Cómo definió Martinelli? De una le cambió el palo al arquero, golazo de Brasil, que era más que Japón, que fue más que Japón.
3: Además, el pase de Guimarães.
4: Guimarães.
3: Cuarta asistencia para él en la cima de los mayores pases gol, jugadores con pase gol igualando Lycée de Francia con 4.
0: Aparte, el pase de Guimarães es para los libros de fútbol, te digo, ¿eh? Pareció que se acomodaba para darle al arco Gustavo, lo vio a Martinelli y le dijo, Tomás, era espectacular.
4: Y Martinelli la recibe con control orientado, ¿viste?
0: Totalmente.
4: La recibe mirando al arco, por eso en una secuencia el tipo resuelve todo.
0: Pareció que a Brasil le iba a pasar lo que le ocurría en muchos mundiales, que hacía muchos merecimientos y se quedaba fuera porque la mala fortuna a veces existe en el fútbol. Va a ingresar el hombre del Santos, si no me equivoco, Danilo, entrando el hombre del Botafogo, quiero decir, Danilo Santos. Danilo Santos, que es el hombre del Botafogo, ha ingresado
4: en
0: Brasil.
4: Se va Bruno Guimarães, abrazado por todos, por el pase previo a Martinelli.
12: Es un gran mundial que está jugando Bruno Guimarães, Gustavo.
4: Sí,
12: gran
4: sí,
12: mundial.
4: Sí. Sí,
12: gran mundial,
4: con
12: muy
4: él,
12: parejo.
4: Con él me parece que levantó Casemiro, ¿eh?
0: Va buscando la pelota en el fondo Brasil. Rechazo de Fabinho, que entró por el lesionado Casemiro. La tira hacia adelante Japón. Sobre el costado izquierdo Japón buscando una bola mágica que le permita llegar a largue. La pelota rechazada afuera. Ahí lateral que favorece a Brasil porque rebotó en el hombre de Japón. 8 minutos ya han pasado. Me parece que Brasil se mete en los octavos de final de la Copa del Mundo. Y esperará a rival que saldrá del partido de Costa de Marfil enfrentando al Noruega de Haaland. Vendrá el lateral que favorece a Brasil sobre el costado derecho. Viene la pelota cerquita de la mitad de la cancha. Allí está el árbitro Mariani indicando que hay una falta a favor de Brasil. Cuando Vinicius dice, no cobré falta, terminalo papá. Tiro libre que favorece a Brasil. 8 minutos y medio ya han pasado de los 90. Brasil encontró el gol, pero no lo encontró de casualidad. Encontró un pase excepcional de Bruno Guimarães para Martinelli. Y Gabriel Martinelli definió muy bien de derecha sobre el palo izquierdo de Suzuki, y por eso la alegría es brasileña en Houston. La viene buscando Japón, quiere anticipar Fabinho, la pelota elevada hacia la posición de Endrick, la va rechazando allí. Va en el aire la pelota otra vez, la quiere buscar Ueda. Ueda que la pone en el aire, ahí está corriendo a toda velocidad Japón para buscar una chance más. En ataque Japón, comete infracción. Es tiro libre a Brasil que va a clasificar. Es tiro libre para Brasil que va a clasificar porque no le queda nada al partido. Ya pasaron 9-15, claro está, se jugó más por el gol de Brasil, por todo el festejo y lo que se perdió en esos instantes, pero Brasil lo ha dado vuelta con una muestra de autoridad futbolística. Acá no hubo casualidad, hubo un dominio pleno, constante en el segundo tiempo que determina que Brasil, si gana, será el recontra merecido ganado de este partido frente a un guapo Japón que le presentó batalla sin duda alguna. Le va a pegar Alisson a esa pelota. Allí está Alisson metiendo un largo pelotazo. Va hacia adelante esa pelota, va a buscarla en el fondo Suzuki, y ya la tiene Suzuki. Le gustó a Mariani el partido, lo quiere jugar.
4: Estaban
0: 10 minutos. Le gustó a el italiano Maurizio Mariani. Viene la pelota en el aire, va rechazando esa pelota Fabinho junto con Magalhães. La quiere buscar Douglas Santos, lo anticipan. Le va a quedar a Danilo Santos. La quiere cubrir Danilo Santos, el hombre del Botafogo. La tira hacia adelante, recupera Japón, pero pum para arriba la tira Brasil. Que quiere que se termine ya. Mira su cronómetro el árbitro. Mira su cronómetro el árbitro. Va a ganar Brasil. El árbitro le gustó. Quiere jugar un ratito. Quiere jugar un ratito más. Mariani, el técnico Carleto no lo puede creer. Dice, pero ¿qué tiene un reloj de arena este árbitro italiano? Hay lateral que favorece a Japón. 10 minutos y medio han pasado de descuento. Viene la pelota rechazada. La viene buscando Japón. Esta para mí es la última del partido. Ganó Brasil. Clasificó Brasil. Y allí va Carleto con la tranquilidad de un hombre con tanto palmarés, de un hombre con tantas batallas ganadas con equipos extraordinarios, pero nunca con una selección. Y ha ganado Brasil, y lo ha dado vuelta y le ha costado, pero lo ha conseguido con las armas brasileñas, esas del juego atildado. Buscó los mejores caminos y finalmente los encontró. Ganaba Japón con un solo de Sano, que se la llevó y metió un zapatazo en el primer tiempo. Lo empató Casemiro de cabeza tras un centro perfecto de Gabriel Magalhães, y el segundo gol de Brasil lo marcó Gabriel Martinelli, uno de los cambios que había hecho Ancelotti. Un pase extraordinario de Bruno Guimarães definió Martinelli. Brasil 2, Japón 1. La alegría es brasilera en este momento, por ahora, y vos lo acabás de vivir en todo el país en la radio que elegiste, que es la radio del Mundial, Cadena 3 Argentina.
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4: Ganó Brasil, un primer tiempo para preocuparse, pero después lo pasó por encima, ¿eh? Lo barrió Japón, metió delantero Carleto, todas las variantes, todas. Apareció Rayán, apareció Vinicius, lo pasó por encima y le ganó bien con un jugador. La perdió Tanaka dentro del área. Mirá la que son las cosas, ¿no?
12: Sí.
4: Y la perdió Tanaka, el que había empezado en el banco. Pase como con la mano de Bruno Guimarães. golazo de Martinelli. Salió preocupado Brasil para los vestuarios, pero después no hubo equivalencia, ¿eh? Lo pasó por encima a Japón y le ganó bien.
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4: Es Gabriel Martinelli, definitivamente, el autor de un golazo que ha estado primero por Ryan, después a Guimaraes y después el pase al gol, control orientado de Martinelli, que jugó en una posición que no es tan habitual en él, ¿no? Delante de los dos volantes, por adentro y no por afuera, golazo para que Brasil desate la locura y para que sea un justo vencedor.
3: Y Brasil está por jugar su séptima prórroga en los mundiales, hasta acá con 6. Una victoria que fue allá en el 38 y 5 empates después de la posterior definición desde el punto del penal. Un Brasil, la única selección que ha jugado todos los mundiales de fútbol. El 30 para acá son 23, 5 veces campeón, 58, 62, 70, 94, 2002. Hace 24 que no logra el título, pero va por ello. Y siempre en los últimos 8 mundiales

0: Sí.
1: Es personalidad. Así es. Claro, Japón lamenta que estuvo cerca del alargue, pero jugando así, me parece que salvo que hubiera habido algo muy raro, Brasil lo iba a terminar ganando
0: sí,
1: el partido.
0: Sí, sí, porque no podía salir. Porque vos me decís, bueno, un equipo se defiende, pero sale de contra. No pudo salir de contra nunca. Quizá no. Una nomás, un pelotazo largo, pero después Brasil manejó todo. Se jugó simplemente en el campo de Japón.
1: Pensá simplemente esto, Alisson tuvo una que se le escapó, que sí. Tampoco era una jugada muy... Y Suzuki tuvo varias intervenciones, sí. Incluida esa que vos notaste claramente, que fue un manotazo cuando entró al área y definió perfectamente Vinicius, y el manotazo provocó que la pelota pegara en el palo y no fuera gol.
0: Claro, totalmente, el arquero
1: ya era figura. Más el cabezazo que le sacó a Guimarães.
0: Sí, un cabezazo increíble, sí. No, estaba Brasil a punto caramelo. Los cambios de Ancelotti también, ¿no? Le metió delantero. Sí. Quedó con Casemiro y Guimarães ahí, lo puso Martinelli para ayudar, pero después metió, terminó Brasil casi con cuatro puntas, ¿eh?
1: A mí me da la sensación, Gustavo, hemos compartido todos estos partidos de Brasil, ¿no? Los cuatro partidos que ha jugado Brasil. A mí me da la sensación, Gustavo, que va de menor a mayor. Y el partido de hoy lo constituye en candidato a Brasil. Porque el partido frente a Marruecos, la primera etapa, dejó más dudas que certezas.
0: Sí, totalmente.
1: Pero a partir de ese partido, con Haití hizo los deberes y lo ganó bien. Y después con Escocia hizo los deberes y lo ganó muy bien. Y hoy, creo, frente a Japón, que es un rival mucho más calificado, también da vuelta el partido con la firma, con el sello del fútbol brasileño, ¿no?
0: Y es raro que tenía que cambiar. Me parece que llegó al vestuario Brasil, viste lo que decíamos, que le ganaba mentalmente el partido Japón. Se lo ganaba mentalmente. Brasil no tenía movimiento. Era un equipo que no se movía, que no buscaba el espacio. En el segundo tiempo me parece que vimos un equipo totalmente distinto, ¿eh? Se entró a moverlo, entró a presionarlo, entró a atacar por esos lugares donde antes no había sido tan importante. Porque Ryan pasó el primer tiempo sin pena ni gloria. Y Vinicius también marcado. En el segundo tiempo ellos dos me parece que lo empezaron a quebrar a Japón por afuera.
2: Bueno, y entonces este Brasil que ya está en octavo de final de la Copa del Mundo, el partido 74, ayer fue el 73, la selección de Canadá que venció a Sudáfrica al minuto 92, el gol de Eustaquio, digo bien, la clasificación del equipo canadiense por primera vez en la historia a una fase directa y mata-mata de Copa del Mundo. Bueno, Brasil que gana 2-1 con los goles de Casemiro, Martinelli en el segundo tiempo. Sano había abierto la cuenta para Japón en los 29 de la primera parte. Lo que viene en transmisiones de Cadena 3, 5 y media se vienen Corradini y Borinsky en Boston. Van a jugar Alemania y Paraguay.
1: Qué dupla esa, ¿no? Qué dupla, Corradini y Borinsky.
2: Y la que viene, ¿no?, después a las 22 por la nochecita, transmisión va a terminar a la medianoche con Nico May, Raúl Monte, Daniel Basterra para Países Bajos, Marruecos. Partido este que se va a jugar en Monterrey. Y la llave de Brasil. Brasil ya puesto entonces en octavo de final, espera por el ganador de Costa de Marfil y Noruega. Este partido se va a jugar mañana en Dallas a las 2 de la tarde. Ya tiene árbitro allí el venezolano Jesús Valenzuela. Pero decíamos, la llave de Brasil es Costa de Marfil o Noruega el próximo domingo. A ver, lo escuchamos a Ancelotti un segundo.
3: Dale. Mantén o Casemiro. Ele faz o gol, você coloca o Martinelli e ele faz o gol. É um grupo completo que ajuda a seleção brasileira.
4: Temos muitos recursos no banco, no campo. É bom que os jogadores individualmente estão a um bom nível e trabalham juntos.
3: E como que está o Lucas Paquetá? Como que está o Casemiro?
4: Temos que valorar amanhã. Partiu muito exigente. Japão não é um equipo fácil, equipo bem organizado, muito intenso. O que feito que merecemos ganhar é muito importante.
3: E a minha última, você conhece a torcida brasileira, por que o sim para o Endrick e o não para o Neymar?
4: Estava esperando o Neymar na prórroga. Falei com ele, se não vamos a empatar o jogo... Entrava a minuto 60, minuto 65. Hemos empatado o jogo, não queria mudar a estrutura porque a equipe tinha controle do jogo.
3: Agradeço, parabéns.
2: Obrigado. Excelente.
0: É muito vivo.
1: Muito vivo, Carlito.

0: Es muy
1: Muy bien, pero te digo una cosa.
0: Lo iba a meter en la prórroga, dice Neymar. Sí. Y sí, lo iba a tener que poner.
1: Lo iba a meter a los 125, lo iba a meter.
0: Claro, pero para este partido me parece que no lo vio. Por la velocidad de lo que puso. ¿Viste? Sí. Por la velocidad de lo que puso.
1: Además, ¿sabes qué? Yo te iba a decir, porque yo no lo veía bien hasta el momento a Rayán, pero Rayán jugó su mejor partido hoy.
0: Sí, el segundo tiempo fue bárbaro.
1: Fue rápido, fue punzante, tiró buenos centros, hubo un tiro libre que pegó en un defensor en la cabeza porque se metía en un ángulo. Es decir, se comprometió más con el juego, Rayán. Y era muy difícil para Ancelotti decidir que entre Neymar, que está falto de fútbol. Ya cuando pasen 5 días más, ponele, que Brasil tenga la instancia de octavo, 5 o 6 días más, ya la cosa cambia.
0: Es que no tiene gusto, lo puso a Martinelli también por la movilidad. Neymar no creo que tenga esa movilidad.
1: No.
0: Es un jugador más de pase que móvil. Entonces, vos dependés del
1: pase,
0: ¿viste?
1: Que a veces el pase es muy importante, Gustavo.
0: Claro, pero era una contingencia.
1: Vinicius, claro. Vos fíjate que Vinicius, por momentos, las tiene que hacer todas él porque no tiene que le dé el pase, porque el que le daba el pase se fue afuera lesionado, que es Paquetá.
0: Claro, claro. Y el que más pases daba, fíjate, era Gabriel Magalhães. Los centros.
1: Pero después... Y te digo, me encanta la ductilidad, los centros que tira, los pases tres dedos. Bruno Guimarães es un jugador de lujo.
0: Sí. ¿Cómo lo encuentra a Martinelli? ¿Cómo
1: tremendo.
0: Martinelli
1: por eso
0: de
1: te
0: frente
1: digo.
0: Al arco resuelve en un movimiento? Porque, viste, lo tenía el defensor que se pasa el defensor.
1: Además, con todo Japón defendiendo.
0: Claro,
1: Gustavo, es difícil
0: se pasa,
1: encontrar...
0: Aparte, la pelota la pasa con la cara interna del pie izquierdo, un lujo. Y Martinelli completa el lujo, ¿viste? O sea,
1: totalmente.
0: Martinelli, fíjate, que la recibe con la pierna izquierda.

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1: En nuestra sociedad, el valor humano se le otorga a quienes reúnen ciertas características y se excluye a quienes no las tienen. Pareciera que a nadie se le aprecia por lo que es. La aceptación social es para las personas consideradas hermosas, las muy inteligentes, los deportistas destacados o quienes tienen muchas posesiones materiales. Es así como niños y adolescentes disminuyen su aprecio personal cuando se evalúan usando estos estándares. Si nosotros los padres no trabajamos en fortalecer a nuestros hijos, el resultado será un sentimiento de inferioridad. Aprovechemos cada oportunidad para aceptarlos como son y afirmar sus virtudes. Ellos son importantes independientemente a lo que hayan logrado y valen por ser una extraordinaria creación de Dios. Le habla Sixto Porras de Enfoque a la Familia.
2: Visite enfoquealafamilia.com.
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2: La Rudiger, al número 2, Germania, distribuye para Jonathan Tah, quiere pinchar esa pelota para el pecho, sí, para que aparezca, otra vez un tablo, metida la pelota un tablo, la saca a la fondo el León, está muy bien plantado, tanto Gómez como Canales, Cáceres por un lado... Alonso por el otro, no le pueden entrar, Martín.
3: Sí, la defensa rocosa, una especialidad de la casa, ¿no? De Gustavo Alfaro y encima de Paraguay, en maridan bien el equipo con él y se está defendiendo en eso, coincido. Muy bien Paraguay. Un dato de Sané, Nacho, que antes hablábamos también con Mavi y con Rodri Áncora. En el 2018, un caso casi parecido al de los Chelsea, pero 2018 directamente Joaquín Löw no lo llama, no lo cita en la lista final y fue una sorpresa porque ya la rompía en el City.
2: Claro, es cierto, y quedó afuera. Bueno, aquí ya merecido titular esta Alemania que se perfila como uno de los candidatos también. Va saliendo del fondo ahora Jonathan Tah, juega para Rudiger. A Rudiger conduce el número 2 que tiene Alemania. A el equipo de Dagelman. Distribuye para Florian Wirtz. Ahora la tiene Rudiger. Se juega en campo de Paraguay para Jonathan Tah. Tah la controla y ahora sí por la derecha para que vaya Kimmich, para que despliegue el fútbol el número 6 de Alemania, la pisa, la controla al medio para Pavlovich, un poco le ha tocado Mecha por el sector en el que está. Ahora juega para Rudiger, se va levantando Pavlovich que sufrió un golpe la pasada, juega Rudiger para Tah, tiene Tah juega ahora por la derecha con Kimmich, adelanta posiciones para Sané, sigue Sané, la controla Sané para que la tenga ahora otra vez Kimmich para Tah, Tah para jugar con Rudiger. Rudiger sigue abriendo cancha ahora para Florian Wirtz. Wirtz otra vez al medio, le entregó mal, la recupera el Siso, pero apareció bien prolijo la marca Kimmich para Tah, Tah para Rudiger otra vez. El partido pasa por los centrales de Alemania, pero que juegan casi como un número 5 y el otro doble 5. Va jugando ahora otra vez con el número 4 Jonathan Tah. Todos en campo de Paraguay. Paraguay juega en el primer cuarto de cancha. Tiene Sané por la derecha. Va a Sané. Sané juega al medio ahora. Quiere filtrarse. No puede. La saca de fondo. Ahora le queda otra vez el rebote a Galarza Fonda, que la saca con zurda. Y a campo contrario donde no hay nadie. Se va la pelota rumbo al lateral a Sara Van Oyer. Sigue en cancha ahora Van Oyer. Muy por la derecha para Kimmich. La gente de Paraguay reclama lateral. Y ahora juega otra vez para Rudiger. Se va levantando el público. Alemania también, va Rudiger para Jonathan Tah, Tah toca para Pavlovich para Tah, Tah para Rudiger y sale del fondo Alemania.
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2: Se viene por la derecha ahora, otra vez la tiene Pavlovich. Sigue abriendo para Kimmich distribuye ahora para Sané sobre la raza, va Sané, quiere escapar la marca de Alonso, va Sané, sigue Sané, mete la pelota para su pierna zurda ahora va Sané y viene Alonso, bien parado para Galarza Fonda ahora, la saca de fondo Galarza Fonda. Otra vez se va sobre el sector izquierdo donde estaba Enciso atrás la pelota. Comenta Martín Reich en Nipo Radio.
3: Sí, Nacho querido, bueno, Galarza Fonda que tiene el gol más rápido de la Copa del Mundo hasta ahora, ¿no? Que aprovechó esa titularidad que le dio Gustavo Alfaro. Y Andrés Cuba, le mandamos saludos a Claudio y a varios que nos va escribiendo, varios nostálgicos de Boca, Nacho, que por lo menos ven el partido y se acuerdan de aquella etapa del pibe.
2: Sí. Es cierto, sí señor. Bueno, hay Boca, es River también.
3: Sí.
2: Se viene por la derecha ahora. Porque está Galarza Fonda, el pasado reciente.
5: Todavía jugador de River.
6: Y hablando de Boca, Nacho, hoy cumple años Leandro Paredes, futbolista de Boca en la selección argentina. 32 para el capitán Zenaice, que estableció el récord de más pases.
3: La rompió.
6: Para un jugador argentino desde el 66, que se toman ese tipo de estadísticas.
2: Le va a quedar la pelota en la mitad del terreno Pavlovich. Lo cuenta Silvio Baverino en Dispo Radio. Va a caer la pelota de Sané. La pisa, la controla más Sané. Sané para Kimmich. Kimmich para tocar la pelota por allí a Antonio Rudiger. Pasaba primero por Jonathan Tah. Ahora la bocha va para Florian Wirtz. Va a llegar al fondo Florian Wirtz. Está imposible de entrar la Paraguay. Al suelo otra vez Almirón. Lo tocaron Almirón. Tiro libre en defensa. Será para Paraguay. Tenemos exactamente... primer tiempo, momento, Silvana de Culibrey.
4: Desde Estados Unidos para cubrir la Copa Mundial de la FIFA 2026. Nos comunicamos a través de Hola Sim. Qué lindo ese escuchar partidos que no son de tu selección. 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
2: La saca de fondo ahora, otra vez el arquero, amagó. Primero dijo que sí, después que no, el árbitro. Van 22.
6: Parece Darío Herrera que una vez, se acuerda, se morfó el cooling break en un partido, ¿no?
2: Sí, no hizo, no silbato, dijo, muchacho, hizo la seña. Parece que estaba ansioso el amigo. Ah, por la derecha.
6: Imagínate el Tommy Betulli de la FIFA, ¿no? Cuando Darío Herrera no hizo el cooling break, estaba desesperado. Hay que meter el cooling break.
2: Bueno, cayó al suelo. Limit, la puso en un golpe de ganarse a fondo. Salida ahora. Sí, salida para Alemania.
3: No sé si era falta, hermana. Medio mancha cobró ahí, ¿eh?
2: Sí, sí, es cierto, es cierto. Sí, acá cualquier roce lo cobran. Va tocando para Rüdiger. Rüdiger para zona tanta. Levanta la cabeza del disco central. Juega por la derecha ahora. Va tocando la pelota. Otra vez avanzando sobre la banda. La quiere recuperar Cubas. Cubas juega ahora sobre la izquierda para subir a Alonso. Alonso adelanta metros ahora en el terreno. Tiene por así otra vez. En el fondo Paraguay se equivocó la entrega. Esto sí falta. Bueno, falta para Paraguay de Jonathan Tah, Martín.
3: Se ríe Jonathan Tah, pero bueno, entra en esta. Ahora sí, creo que Nacho se viene en el famoso cooling break. Pero Tah se comió la mague y hizo falta Ábalos, que un poquito la fabricó y un poquito que era.
2: Bueno, ahora sí, Silvana.
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6: Ya lo relató el querido Juan Ángel Furlaniche, lo comentó Leandro Bonsante, ya ganó Brasil 2-1 a Japón.
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6: Lo ganaba Japón con gol de Sano, lo empató en el segundo tiempo Casemiro y el 2-1 en el minuto 95 de Gabriel Martinelli. La última vez que había remontado un partido de eliminación directa a Brasil en un mundial frente a Inglaterra en el 2002. Pero la última vez que había llegado al entretiempo perdiendo y había ganado un partido, el triunfo por el tercer puesto ante Italia en 1978. Para vos, Robert, elijo creer.
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6: Habló Gabriel Martinelli, el hombre que le dio la agónica clasificación al equipo de Carleto Ancelotti. No hay palabras para describir la alegría que hay en mi corazón por ver a todo el pueblo brasileño feliz.
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6: 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Los últimos 9 partidos que jugó Brasil de eliminación directa en un mundial ante equipos no europeos, los ganó. El último no europeo que eliminó a Brasil de una Copa del Mundo en un mata-mata fue la Argentina en el 90 con el gol de Canilla después de la jugada de Diego.
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2: Se juega la Copa. ¿Está escuchando, Silvio?
6: Sorpréndame, relator.
2: Juan Pablo Plano.
6: Oh, mira vos. El hombre que Planito. Dio. El hombre de las malas decisiones.
2: Bueno, no sé.
3: No hace falta.
2: Paverino.
3: Le mandamos un abrazo.
6: Un abrazo mi gran amigo Juan Pablo Plano. Sí, señor.
3: Nacho, Silvio.
6: Sí.
3: No, estaba mirando porque hasta este mundial, yo creo, incluso, díganme ustedes, todos pensamos que Julian Nagelsmann era un tipo tirando bajito. Pero cuando se para al lado de su pobre, mide 1.90.
6: Mirá.
2: Sí, es tremendo.
3: Es un urso, está igual que Neuer.
2: Sí. Me dice Plano, estoy en el 34 interno 50 y el chofer con la radio a todo volumen. Vamos. Saludo para el chofer del 34 interno 50. Qué grande.
3: Estamos en todos lados.
6: Que no lo escuchen porque lo van a rajar, ¿eh?
2: Impresionante. Sí. Ah, bueno, está escuchando la radio. Está escuchando la radio. 40 también, me dice, estoy prendido, yo también. Un saludo para para mi amigo Mati 40.
6: No, cuando hablo, no digo del chofer, digo a plano. No sé si entendió la ironía, relator.
2: No, ya lo sé, pero ¿qué tiene? No puede escuchar, está arriba del bondi.
6: Ah, claro, no maneja el dial plano en este caso, claro, correcto.
2: Totalmente. Bien. Bueno, se viene la pelota a la mitad del terreno para Guillermo también, que está prendido, escuchando la radio, va por la derecha la pelota. Se reanuda el juego. Ya la pelota en posesión de Alemania en el fondo. Va tocando otra vez cortito. Va saliendo otra vez en 24 minutos de juego. Por la izquierda Brown. Adelanta líneas ahora para el número 17, Florian Birz. A Birz por la derecha ahora. De punta a punta esa pelota. La vuelve a recuperar en el fondo Junior Alonso. La quiere hacer rebotar. Se va rumbo al lateral. Salida por la derecha y para Alemania.
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2: La pelota va por la derecha ahora con la producción del negro Damián Ramírez y de Ezequiel Hofner en la tarde de Dispo Radio en el 103.1 del dial. La radio que más fútbol pasa en la República Argentina. Va otra vez en el fondo. Y sobre la izquierda para correr, para avanzar Florian Birz. Y no llegó. Se va rumbo al saque de arco. ¿Quién está en la operación técnica, Mabe?
6: El querido Axel Pfeiffer, que está en todos los detalles. Grande, porque cuando Axelito mencionamos a Leandro Paredes, me dice, todo tiene que ver con todo. Leandro Paredes cumple 32 años y está jugando Paraguay. Usted dirá que tiene que ver. La mamá de Leandro Paredes nació en Paraguay. Datazo.
2: Mirá.
3: Es el dato del día.
2: Maverino. Sí, tiene todo, Maverino, es impresionante. Axel, que nos conectó, pero pensé que había terminado el turno, por eso
6: no me animé, por favor, a saludarlo. Cada vez más parecido, bueno, a Jesucristo, ¿eh?
2: Se viene por la izquierda. Va tocando ese look con el pelo largo, ¿no?
6: Tremendo.
2: A lo más largo que Pochettino, sí.
6: Sí, claro.
2: Va tocando la pelota ahora, la recupera, mira en la mitad del terreno, va jugando por la derecha, caía al suelo. Buscaba la falta, levantate, le dijo el marroquí, va jugando ahora. Otra vez Alemania del fondo. La bocha para Pavlovich, hace un rodeo Pavlovich. Loca, otra vez para Jonathan, está para Pavlovich en el disco, así en el disco central, donde arrancó la historia, por la derecha para Kimmich, adelanta ahora, para que vaya Sané, se mete Sané, de cabeza a la baja y está, y es buena, retrasa la pelota para un Dam, no puede
3: era
2: pegar,
3: mano, ¿no?
2: La saca del fondo, bueno, sí señor.
3: Parecía mano de
2: cobrando. Me parece que cobró fuera de juego, Áncora.
0: Sí, fuera de juego, pero Alfaro preocupado por cómo le ganaron la espalda a Junior Alonso.
2: Sí, sí, es cierto.
3: Y Kimmich, bueno. Nacho metió una bocha de Toni Kroos.
2: Sí, impresionante la pelota que mete Kimmich a la espalda de Alonso. Pero bueno, la primera filtración defensiva que tuvo el equipo de Alfaro recién en 27 minutos. Está bien sólido, Martín.
3: Sí, lo rocoso, ¿no?, del bloque defensivo de Gustavo Alfaro. Por ahora eso sí está triunfando en Paraguay. Por supuesto que tratar de jugar es difícil. Igual habla bien de Alfaro, que plantó un Julio Enciso, Gabriel Ábalos y Miguel Almirón arriba, digamos. No es que le esquivó a atacar, pero le cuesta.
2: La pelota la mete Cáceres en el punto penal con sus manos. Otra vez le queda el rebote a Paraguay, que quiere salir del fondo. Juega para Cáceres otra vez. Se viene Almirón, Valdíez, va a llegar al fondo. Almirón engancha al suelo Brown. La recupera Almirón, sigue Almirón, la pisa, la controla, pasó de Cali incluido, cayó al suelo, no cobra nada. Salida para Neuer, ya no le cree más nada. Almirón, que vive en el suelo, salida para el arquero alemán.
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2: La pelota llega para Alemania, va por la banda derecha. Avanza metros en el terreno, ahora Alemania lo quiere volver a meter a Paraguay. Está tocando la pelota, por así para Sané, que se ha movido igual que Florian Birz, dos de los más protagonistas de este primer tiempo, Martín.
3: Sí, totalmente. Sané y Birz buscando constantemente. Ahora el que sube es Rüdiger, que recordemos que ahí jugaba Schlotterbeck, que se lesionó, quedó desafectado. Y Antonio, el del Real Madrid, terminó ocupando su lugar. Que igual, la verdad, que uno lo ve y es merecido que esté en la saga.
2: Sí, totalmente, da garantías. Le va a quedar la pelota ahora sobre la izquierda. Se viene otra vez Havertz. Engancha Havertz, quiere llegar al fondo, caía al suelo. El árbitro no cobra nada, levantate, le dijo, lo saca de fondo el número 15, Gustavo Gómez. Estaba en el suelo Havertz, la pelota le queda a él. Se viene el centro de Brown al punto, pero la saca de fondo, le queda el rebote ahora. Ah, para Pavlovich. Pavlovich toca la pelota a la Kimmich. Kimmich sobre la derecha para Sané. A meter la pelota Sané para Kimmich. Lo arrincona la número 6 de Alemania, que hizo lujito. La bocha por la derecha otra vez para Sané, que mete el centro al punto, pero la saca de fondo Paraguay. Termina cobrando falta, salida. Salida para Paraguay. Se frena la pelota, el marroquí le da una vida más al conjunto de Alfaro, casi 29. La historia sigue. Sigue sin goles, 0-0.
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2: La va a sacar del fondo ahora Orlando Gil, con su pierna zurda, a campo contrario, vestido de violeta, el arquero paraguayo. La bocha larga ahora para el sector de Ábalos, que es cierto, ha tocado solamente una pelota en tres cuartos de cabeza.
3: Sí.
2: Y se la dio a Neuer.
3: Tocó una más que nosotros, Nacho, hasta ahora.
2: Sí, una más. Le va a quedar la pelota ahora Antonio Rüdiger, va por la izquierda. Atrás la pelota para Jonathan Tah, que no veía por el sol. Pero la baja bien de pecho, la controla el marcador central de Alemania, que usa la número 4 en la espalda. Alemania vestido de blanco y se viene otra vez Jonathan Tah por la derecha para Kimmich. Adelanta líneas ahora, otra vez para que la tenga Sané. Va Sané, Sané al medio para Mecha. Sigue distribuyendo, la tocó por fin, ¿no? Va jugando ahora para el número 2, Rüdiger. Rüdiger para Florian Wirtz. Se hace protagonista en Mecha ahora. Cuidado para Florian. Va Wirtz, toca cortito, la va a buscar Sané. Le quedó el rebote a un garro, puede la saca de fondo. Reclaman que lo estaban tomando. Salida para el lateral y es para Alemania sobre la izquierda.
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2: La pelota le queda en tres cuartos de cancha al número 4. Otra vez Rüdiger. La tiene Rüdiger, primero se la deja Florian Wirtz, se metió en la diagonal, sobre la derecha Sané, primero pasa por Kimmich, la bocha, Kimmich, hace un rodeo, Kimmich para tocar otra vez con el 4, Jonathan Tah, otra vez Kimmich, al disco central para que la recupere Rüdiger, se viene Rüdiger, 30 minutos, y avanza Alemania y va, se viene Pavlovich, hace un rodeo, un doble, pega al arco, rebota, la saca de fondo, ahora el número 10, Mirón. Tiene Mirón sobre la derecha, casi como número 4 jugando Mirón. Está muy atrás Paraguay. La bocha le queda ahora a Cáceres, que la saca con zurda. Campo contrario, la quiere meter pero no puede. Aparece el picho de Antonio Rüdiger. Rüdiger para jugar por la derecha con Kimmich. Va el capitán de Alemania. Se viene Kimmich. Ya vamos con el banco, le queda al medio ahora Pavlovich. Pavlovich quiere enganchar, no puede. Sigue el 5 Pavlovich para tocar con el Mecha. Presentamos el banco de Alemania.
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2: Y la pelota se va al saque de arco para Paraguay, que tiene estos suplentes.
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2: La pelota le va a quedar a Orlando Gil. En el área chica, la saca ahora con zurda y a campo contrario. Viaja para el sector de Ábalos, que quiere tocar la pelota pero no puede. Va jugando ahora otra vez Rüdiger, que la saca de cabeza sobre la izquierda para Brown. Brown para distribuir ahora con Rüdiger al marcador central de Alemania. Toca la bocha por la derecha para Kimmich. Salida de fondo y lo comenta Martín Reich en el 103.1 del dial.
3: Nacho, el rubro pases completados. Sí, que en el detalle el fútbol de hoy también se mira. Estamos en 240 y pico de Alemania contra 31 o 32 con este de Paraguay, ¿no? A las claras la posesión también acá.
2: Va jugando ahora otra vez para Mecha. Recupera el número 10 Almirón. Se viene Almirón. Almirón. Agarra Almirón. Y falta contra Almirón. Sí, señor. Falta de Mecha.
3: Hace todo Almirón.
2: Sí, señor. No la toca nadie más que Almirón.
3: No. Y está haciendo
2: suyo por ahora flojito.
3: Claro, hace un laburazo. Como vos decías, está jugando a veces casi de doble cuatro. Adelante Juan Cáceres. Y hasta también tapa la embestida de Nathaniel Brown. Por eso juega más con Kimmich por el otro lado de Alemania. Yo creo que Alfaro le habrá pedido al Mirón que ayude un poquito de 8, baje de 4. Y bueno, está haciendo de todo, pero mucho esfuerzo.
2: La va a sacar del fondo Orlando Gil. 32 minutos tenemos de este primer tiempo. La historia por ahora sin goles. Aquí en Boston, la pelota por la izquierda, de cabeza Ábalos, otra vez para Neuer, salida de fondo para Alemania. Contame, Silvio, contame.
6: Hablando de Alemania, el Leipzig de ese país de la Bundesliga acaba de subir a redes sociales un video en el que se ve cómo fue el primer día de trabajo de Martín de Michelis, que ya había sido presentado y hoy comenzó los trabajos de pretemporada.
2: Va tocando sobre la derecha ahora de Gago, sabemos algo más, ¿cómo está?
6: Bueno, Gago evoluciona después de que lo tuvieron que internar. La evolución favorable según los últimos partes médicos de la U de Chile.
2: Bien, señor. Le va a quedar la pelota ahora otra vez a Jonathan Tah. avanza metros Alemania, lo arrincona otra vez a Paraguay, se viene el pase filtrado de Pavlovich, la tiene el 5, la media luna va Pavlovich, es un rodeo, lo están tomando, lo agarraban, salía como puede, otra vez Paraguay con Cáceres, Cáceres para quién, para Almirón, y va Miguelito, se viene Almirón ahora, la tiene el 10, va Almirón, la pilla, la controla, está solo, solo contra el mundo, Almirón.

0: Será para Paraguay. Levanta los hinchas alemanes. Tenemos 34 minutos de este primer tiempo. La historia por ahora 0-0.
1: Preguntabas por Gago, revisando las redes sociales de la U de Chile. Ayer jugó por Copa Chile, ganó ante Unión San Felipe en el Estadio Nacional 2-0. Y el que dirigió fue su ayudante de campo, Fabrizio Colocini, porque se está recuperando en su domicilio. Fernando Gago, ya hace unos días le dieron el alta médico. Por ahora no está entrenando al equipo. Y ayer la partida la dirigió el ayudante de campo, Fabrizio Colocini.
0: Bien, señor. La pelota le queda a Jonathan Da. A subir a la izquierda ahora para Rüdiger. Levanta la cabeza Rüdiger. Tocando Rüdiger ahora. Toca y va a buscar. Juega para allá, para Jonathan Da. La tiene Alemania en el disco central. Allí durante toda la jornada. Siempre Alemania. Replegado para Paraguay. Ahora se viene Sané sobre la derecha. Va Sané. Sané adelanta. Para que llegue otra vez el 5 Pavlović. Pero se le terminó la cancha. Salida para Orlando Gil ahora. Para el arquero de nuestro fútbol local, salida para Paraguay.
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0: La saca larga ahora Orlando Gil a campo contrario. Allí la baja de pecho Ábalos, la tiene Ábalos, va el 21, va Ábalos. Atrás para Miguel Almirón, se viene Miguel, va Almirón. La tiene Almirón, no se acerca nadie a jugar con Almirón. Bueno, primera vez que está replegado Alemania ahora. Se juega en el campo alemán, la tiene Almirón. La pisa, la controla, va Almirón, Almirón para Canales, Canales para jugar la pelota, para que la tenga el capitán Gustavo Gómez. Gómez para Almirón, Almirón distribuye ahora otra vez esa pelota, la tiene Cáceres. Atrás la pelota, juega para Bobadilla, toca la pelota otra vez sobre el sector izquierdo, larga la pelota para nadie. La regaló Paraguay, la tenía la pelota. Se termina dando Alemania. La saca Jonathan Tava por la izquierda ahora para que la tenga el 17 por allí. Florian Birz. Se termina yendo el corre, la bocha. Tiro de esquina. Y es para Alemania.
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0: Va a caer la pelota. Otra vez en el área. Alemania quiere convertir el primero. Llegando de a poquito a los 40 minutos. De esta primera etapa va Florian Birz. La pelota la tiene otra vez Brown. Brown para Birz, lo dejaron solo en la media luna. Va Birz, se enganchó, le quiere pegar, no puede, no encuentra remate, la saca de fondo ahora. Otra vez la saca y en la mitad del terreno aparece Neuer. Neuer toca por la izquierda ahora. La está pasando mal Paraguay. No puede salir, mete el centro Florian Birz, la saca de cabeza nuevamente Paraguay. Va jugando en el rebote. Otra vez Pavlović. Le cobran una mano.
3: Sí.
0: Tiro libre entonces.
3: ¿Nacho?
0: Sí.
3: Desde la entrada en calor que no toca la pelota Neuer.
0: No, es tremendo.
3: ¿No?
0: Todo, todo de Alemania.
3: La primera, bueno, al minuto me dice Mabe, está bien. Al minuto tuvo esa. Medio confusa Junior Alonso, pero después quedó en la nada. A mí el que me interesa ver en el banco, que lo nombró Rodri Áncora, y en este mundial casi que no lo hemos visto, es Ramón Sosa.
0: Sí, es cierto.
3: Es interesante.
0: Sí. Sí, señor. Le va a quedar sobre la derecha ahora. Ah, tocando para Almirón. Va a llegar al fondo. Se viene Almirón. Solo contra el mundo. Almirón la hace rebotar y se va el córner. Bueno. Tiene un tiro de esquina para Paraguay. Tiro de esquina para Paraguay. Va a caer la pelota. La hacía rebotar Almirón. Es el segundo en la jornada. Va a caer la bocha. Se toman las parejas. Hay chance para el equipo de Alfaro. A ver si en esta sorprende. No vaya a ser cosa que lo emboque. Le va a pegar Almirón, va Miguelito. Va Almirón.
3: Le discutía Nacho, sí. ¿Dónde la apoyó? Estaba fuera del semicírculo.
0: Pierna zurda para él. Sube a la derecha. Va a venir el centro. Del 10 va Almirón. Centro cerradito y está, la saca el arquero en la línea Neuer, le queda el rebote. No le puede pegar nadie al suelo, bien lo recupera Cáceres. A meter la pelota tampoco, la tiene Almirón por la derecha. Se viene Almirón, Almirón enganchó bárbaro. Va a meter la pelota, Galarza a fondo, la metió y está. Sido la excepción en la tarde. Paraguay sobre la derecha. El profesor pide que piensen. El

0: profunda la carrera. Un centro bárbaro para que aparezca de cabeza y baile Enciso. Termina metiendo esa pelota, infla la red de Neuer. Sorprende a todo el mundo del fútbol. Gana, gana el equipo del profesor, gana el equipo de Alfaro. En la tarde el grito es paraguayo. Enciso, Enciso, el autor del gol.
1: Bueno, por ahora marchan dos estatuas en Asunción. Una es para Miguel Almirón, otra es para Gustavo Alfaro. Un gol totalmente de otro partido, pero que le da vida a un mundial y el fútbol es hermoso. A veces ahí pasan estas cosas. Alemania atacaba, Paraguay resistía, pero Almirón hace todo. Él hace la falta, patea el córner, va a cabecear, fabrica una jugada hermosa. A los Fideo Di María, un recorte, un pase al fondo, el centro y Enciso. Un tipo de elite que por algo está en Europa y también le da a Paraguay un respiro, un alivio y una alegría. Que no se la saca ni.
2: Primer gol de Enciso en este Mundial 2026, que lo festejó con un baile parecido al del Papu. Las indicaciones de Alfaro, que piensen ahora.
3: Nacho.
4: Se viene por la derecha Alemania, sí Silvio.
3: Igual al histórico registro negativo, dale vos y te cuento, de Neuer, que lleva 10 partidos seguidos recibiendo goles.
4: Bueno, le queda por la izquierda Alemania ahora. Y mirá vos, Paraguay, quién te ha visto y quién te ve. No se rebotará ahora, Rüdiger se va rumbo lateral. Será para Alemania la pelota. Sorprende a todos el conjunto de Alfaro. Le va a quedar la pelota ahora. Otra vez sobre la banda izquierda Florian Wirtz. Retrocede para Jonathan Tah. Metía la pelota filtrada. La recupera nuevamente. Por así en el fondo el número 16 Bobadilla. La entrega otra vez largo al Mirón para que corra, para que vaya Enciso. Primero Neuer. Neuer se la deja ahora Jonathan Tah. Pasa por Kimmich la pelota. A Kimmich adelanta líneas. Ahora se viene otra vez Alemania. Se ha defendido toda la tarde Paraguay y está dando el gran golpe en la jornada del Mundial. Ha tocado sobre la izquierda ahora. Quiere Paraguay dar el batacazo. La pelota la tiene en el fondo Jonathan Tah. Tenemos casi 44 y la historia está 1-0.
3: Decía Nacho, 10 partidos consecutivos recibiendo goles Alemania y Neuer. Iguala el registro de Antonio Carvajal, el mítico arquero mexicano que tuvo 10 partidos seguidos con goles en contra entre el Mundial del 50 en Brasil y el Mundial de Chile en 1962. No hay récord, pero por lo negativo.
4: Le queda sobre la derecha para meter el centro y que lo saque Almirón. La deja bollando en el punto penal. Se viene otra vez en el punto penal. Lo saca Bobadilla. Le queda el rebote. Le quiere pegar por encima. El travesaño es muy largo. Salida para Paraguay. La historia es para el conjunto del Faro. 1-0.
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1: Nacho.
4: Bueno, sí.
1: No, digo, si vamos a soñar, ahora soñemos todos. El camino de Paraguay, si llega a vencer a Alemania, tendría más adelante a Francia y después a Países Bajos.
4: No, es una locura, es una locura. Le va a quedar la pelota ahora en el fondo, otra vez a el número 5, Pavlovich. Quiere recuperar Alemania, quiere empatarlo rápidamente. Va sobre la izquierda, Florian Wirtz adelanta para un doble, hace rebotar, se va rumbo al córner. Y es para Alemania, tiro de esquina para el conjunto germano que va al frente. Que ha llegado toda la tarde, pero no ha podido convertir. Y el conjunto de Alfaro es este. Defensa sólida, contraataque y en alguna termina adentro. Va a caer la pelota, atención con esta. Llegando al final, esta primera etapa, ya me dirás cuánto se va a adicionar Rodri. Atención a esta jugada, se viene. Otra vez Alemania, el centro cerradito, al segundo palo, la saca de cabeza, le queda. Otra vez el rebote, se venía Canales, aparece Sané, la para Sané, al suelo iba Bobadilla. La tiene otra vez Alemania, va por la derecha, la banda, al lateral Canales, aplaude la gente. Salida para Alemania por la banda.
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4: La pelota le queda en el fondo a Alemania. Saludos para mi amigo Fer Candellas también, que está prendido en el 103.1 del dial.
1: Abrazo,
4: escuchando
1: Fer.
4: Dispo Radio.
1: Un amigo.
4: Un crack total.
3: Abrazo, sí, también. Señor. Sí, señor.
4: Bueno, le va a quedar la pelota dentro del área. Alemania le pega el arco. ¡Oh! Rebotaba y se va al córner. Tiro de esquina nuevamente para Alemania. Es increíble la cantidad de veces que llegó, Martín.
1: Sí, eran mecha en este caso, algún desvío y pasa cerca, un nuevo córner, ahora contaremos cuántos son un montón. Desviaba levemente en José Canales, de Lanús, y pensaba, menos mal Nacho, Almirón casi se evaluó darle dos fechas. Mirá si no jugaba hoy.
4: Sí, sí, sí, menos mal, ¿no? El mejor de Paraguay.
1: Hace
4: para
1: todo.
4: Ahora. Sí, va a caer la pelota
0: Le va a pegar Kimi cerradito, la saca de cabeza, ahora le queda el rebote. Es inentendible cómo Alemania no esté ganando el partido. Se viene el centro al punto penal y está pasadito para Kimi. Le dio a las manos de Orlando. Le embolsa Orlando Gil a las manos del arquero. Sale rápido para Bowie.
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0: La pelota le queda en el disco central, otra vez la recupera Alemania y va, se viene un doble, quiere pegar, pase filtrado, parecía fuera del juego, lo corta bien Cáceres en el suelo, está, no cobra nada el árbitro. Ahora sí, el marroquí dice que estaba todo invalidado, salida de fondo para el conjunto de Alfaro. Se levantó el cartel, Ancora, ¿no?
2: Sí, se juega hasta el minuto 50.
0: Bueno, hasta el minuto 50 vamos entonces, queda poco. Se va terminando la historia. Esta primera etapa que increíblemente la gana Paraguay. Martín.
1: Tenemos una tarea para Mabe, Nacho querido.
3: A ver.
1: Y porque estoy pensando, Alemania viene de perder con un técnico argentino, con Sebastián Becasese, y está perdiendo con otro técnico argentino. Yo no creo que al hilo Alemania haya perdido con dos técnicos argentinos desde el histórico.
3: En mundiales seguramente.
1: Y sí. En ningún lado, ¿no?
3: No, recuerdo Lorenzo le ganó Alemania hace unos años con Colombia.
1: Pero así como dos seguidos, no, claro, debe ser una cosa...
3: Consecutivos, claro que no.
0: Mirá qué dato te tiró Reich.
3: Bien, sirve para una notita, ¿no? Nacho, ¿le parece?
1: Está el informe.
3: Bien.
0: Mete cinco párrafos seguro.
3: Ya estamos actualizando la de Manuel Neuer, que acaba de igualar el récord de Antonio Carvajal. Ya se actualiza, sí, Nacho. Sí. Sale con fritas, bueno, en el entretiempo.
0: Bien, ¿dónde lo leemos?
3: El gráfico web.
0: Perfecto, la salida ahora otra vez de Paraguay, se va terminando el partido de primer tiempo al menos, va a caer la pelota en el punto penal, la vuelve a sacar Bobadilla como puede y aparece Canale dice, no voy a llegar, se va el tiro de esquina, será por la derecha para Alemania, otra llegada más Iván, es una locura la cantidad de veces que ha llegado el conjunto de Nagelsmann, a caer la bocha, va a venir el centro, atención, se defiende Canale, Gómez, el arquero Orlando Gil, aparece Bobadilla, lo veo Alonso, está defendiéndose Paraguay, Cáceres también, Galarza a fondo, la marca Pavlovich, de buen porte físico número 5 que tiene Alemania, todos arriba del 1.80, le va a pegar a Brown a la pelota, va al lateral izquierdo de Alemania, gana Paraguay 1-0, va a caer la pelota, atención con esta, levanta su mano derecha, se viene el centro cerradito de Brown, a segundo palo, las manos de Orlando. En bolsa la pelota, se va a terminar la primera etapa, la historia es para... El conjunto de Alfaro 1-0.
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0: Se viene por la derecha ahora, otra vez el 23 Mecha, va tocando el disco central, hace correr la pelota, va por la izquierda ahora, otra vez Brown, la pisa, la controla, va Brown atrás ahora, para que la tenga el 5 Pavlovich, descuidó Junior Alonso esa banda. La tiene otra vez Kimmich que mete al punto penal, la saca de fondo, le da el rebote a Enciso para tocar la pelota ahora, pero el árbitro dice que no hay más tiempo. Se ha terminado la primera etapa. Gana Paraguay 1-0 ante Alemania.
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1: Silvana Varela, gracias. Sí, Silvio Maverino, Rodrigo Áncora, todo el equipo, un Dream Team, con producción, con Damián, con todos acá. Realmente estamos viendo, no estaba en ningún guión de nadie, ¿eh? Este primer tiempo, sí, estás viendo bien o escuchando bien si te dicen que Paraguay le ganó 1-0 a Alemania. No, es real, no es un chiste. Las caras de los alemanes, casi sin entender, atacaron un montón, pero Miguel Almirón, de lo mejor, si no es lo mejor que tiene Paraguay el partido, frotó la lámpara, hizo una de Fideo Di María, asistió, el centro es perfecto, y Enciso, que nos debía una linda en el Mundial, y Alfaro había anticipado que por ahí la iba a tener, Julio Enciso, el de Racing de Estrasburgo, le está dando a Paraguay el gol de su vida, el mejor primer tiempo calculamos en la historia, mucho tiempo de Paraguay, le está ganando a Alemania, a esta hora, 18:22, en Buenos Aires, está dejando Paraguay a Alemania afuera, con un planteo defensivo de aguantarla y de salir de contra. Poco la tocó Ábalos, algo enciso, pero con ese gol ya basta, y muchísimo de Miguel Almirón. Mucha gente, calculo, yéndole a tocar el timbre a Chilavert, a la casa, por todo lo que dijo Orlando Gil y compañía. Entre tiempo, y estamos con Nacho Genovart y gran equipo para un partidazo, ¿eh? Y lo que se viene.
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2: Alemania no tiene amonestados, Nacho, al término de estos primeros 45 minutos. En el banco, Amiri, Anton, Bauma, Bayer, Goretzka, Gross, Lewelin, Musiala, Nubel, Hassan, Uedraogo, Raum, Stiller, Thiau y Gueltemade. Paraguay tampoco tiene jugadores con amarilla. Esperan una oportunidad para el segundo tiempo. Fernández, Olveira, Velázquez, Alderete, Balbuena, Sosa, Sanabria, Mauricio Magaláes, Romero, Gamarra, Arce, Ojeda, Caballero, Pita y Maidana.
7: Bien, señor, nos vamos rumbo al descanso, vendemos, nos informamos y a la vuelta el comentario de Martín Reyes de esta victoria 1-0 de Paraguay en Alemania.
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8: 18:30 de la tarde, una tarde hermosa en Buenos Aires y una tarde hermosa de fútbol, un día de superfútbol en D-Sports Radio. Y Alemania está perdiendo con Paraguay, o digámoslo bien, Paraguay le está ganando a Alemania, si escuchaste bien. Si estás en el auto con mi amigo Ezequiel Twitty, que me manda un abrazo, y cada uno que está escuchando desde el laburo, volviendo, todavía trabajando, en casa, donde estés, sí, contale a tu amigo, contale al que tenés al lado, a la que tenés al lado, que Paraguay, el Paraguay de Gustavo Alfaro, que llegó incómodo y que le costó mucho pasar a esta instancia de 16avos, le planteó un buen partido a Alemania, se defendió, por supuesto, porque no es fácil, y después de contra, y con un primer tiempo espectacular de Miguelito Almirón, de Miguel Almirón, claro que sí, le está ganando con el gol de Enciso a la Alemania, Julian Nagelsmann, y a esta hora la está eliminando del Mundial. Así como suena, Alemania se está quedando afuera de la Copa del Mundo en una instancia nueva para nosotros, esta de 16avos, que es una ventana peligrosa, ¿eh? Es casi una trampa, porque va a enfrentar a equipos de esta magnitud, que a veces no tienen nada que ver en el planteo, ni en la historia, ni en la riqueza de sus jugadores, pero es solo un partido de 90 minutos, te puede complicar la vida y no te repones más. Así que Paraguay, con buen planteo, insisto, y defendiéndose, y con una contra bárbara y una inspiración a lo Ángel Di María de Miguelito Almirón para abrirla para el centro y para que Enciso ponga la cabeza, está haciendo historia, lo grita Orlando Gil, lo sufrirá Chilavert, calculamos. Paraguay 1, Alemania 0. Ya volvemos con Nacho Genovart, con un equipazo, y con Seba Aldeco en la puesta, en el aire, en D-Sports Radio, con este partido que nos tiene apasionados y prendidos a todos.
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10: 18:32 en la Argentina, estamos en el entretiempo. Relata Nacho Genovart, comenta Martín Reich. Está ganando Paraguay y por ahora elimina a Alemania. El gol de Julio Enciso a los 42 de la parte inicial.
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10: Atención, que es el primer gol que convierte Paraguay en un encuentro de eliminación directa. Hasta el momento había jugado octavos del Mundial 86, había perdido 3-0 con Inglaterra. Octavos de Francia 98, perdió con el gol de oro de Laurent Blanc a los 113, 1-0 con Francia. Octavos 2002, perdió con Alemania 1-0 en los 90. En el 2010 con el Tata Martino había empatado en los 120 con Japón 0-0, había avanzado por penales y había quedado eliminado en cuartos frente a España perdiendo 1-0. Por lo tanto, en su sexto partido de eliminación directa en una Copa del Mundo, llega el primer gol de Paraguay en esta instancia.
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10: Recordamos que en el primer turno ya ganó Brasil de manera agónica, 2-1 frente a Japón. Ganaba el equipo asiático, gol de Sano. Lo empató Casemiro en el complemento y Gabriel Martinelli, minuto 95, le dio el triunfo a la canarinha.
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10: Brasil, que eliminó a Japón, va a enfrentar al ganador de Costa de Marfil y Noruega. El ganador de Alemania-Paraguay, por ahora el equipo de Gustavo Alfaro, espera por Francia-Suecia a las 10 de la noche, Países Bajos-Marruecos. Va a relatar Julián Fernández, va a comentar Pablo Lamédica. El ganador entre europeos y africanos va a enfrentar a Canadá, que ayer eliminó con el gol agónico de Eustaquio a Sudáfrica, 1-0.
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10: Bueno, contestando a lo que preguntaba Martín Reich y revisando en goleamos.com, antecedentes de Alemania, Nacho perdiendo dos partidos consecutivos. Nos encontramos con que la última vez ocurrió entre 2018 y 2022. Claro, perdió dos seguidos, pero en dos mundiales distintos. El último partido de Rusia ante Corea y el debut en Qatar frente a Japón. Le mando un abrazo a mi querido Julián Marcel desde el archivo del gráfico web. La última vez que Alemania perdió dos partidos seguidos en el mismo mundial, ¿usted sabe cuándo fue, Nacho querido?
11: ¿Cuándo?
10: En Suecia 58, el primer mundial de Macalla. Bueno, en ese mundial perdió la semifinal ante Suecia 3-1 y perdió ante Francia 6-3 el partido por el tercer puesto. Lo que está pasando hoy, queda todo el segundo tiempo, que Alemania pierda dos seguidos en un mismo mundial, no pasa desde el 58.
11: No te puedo creer.
10: Bueno. Sería otra utopía casada, ¿no?
11: Sí, totalmente. Pará, falta todavía, faltan 45 minutos. En principio, habrá que ver si esto no continúa a la larga, al menos hasta ahora no. A ver, lo veo a Goretzka, ¿no, Áncora?
12: Sí, va a ser uno de los cambios, o por lo menos ahora el único cambio que va a meter el técnico alemán. Se va a venir el 8, Goretzka. Veremos quién se retira en Alemania.
11: Bueno, de a poquito va caminando Paraguay rumbo al verde césped. Paraguay haciendo historia, metiéndose en la siguiente ronda con este resultado, donde podría enfrentar a quién, Mabe.
10: Bueno, el ganador de este partido, recordamos, espera por Francia o por Suecia. Si bien todos estaban esperando el Alemania-Francia, bueno, por ahora, sí, el que espera por Francia o Suecia es Paraguay. Pero solo por ahora. Sí, recordamos que del otro lado del cuadro quedó un cuadro que parece una Eurocopa, con un invitado que es Paraguay. Entre tanto europeo, aparece la Paraguay de Alfaro.
11: Correcto, sí señor. Bueno, se van a venir cambios. En el segundo tiempo aparece Paraguay, el terreno de juego, en un estadio imponente aquí en Boston. De a poquito pisa el verde césped enciso. Ahora sí presentamos la variante, presentamos el cambio.
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12: Se retiró el número 23 en Mecha a la cancha en su lugar con la 8, Goretzka.
11: Bien, señor. Bueno, le había tocado un poquito en Mecha. Se viene Goretzka al terreno de juego. Se viene también el segundo tiempo. Va el complemento con la puesta al aire del inigualable Sebastián Aldeco. La producción de el negro Damián Ramírez y de Ezequiel Hoefner. Vivimos aquí en Dispor Radio el segundo tiempo de Paraguay 1, Alemania 0.
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9: Y ya comienza el complemento de Alemania-Paraguay con el relato de Nacho Genovar, con los comentarios de Martín Reich.
11: Bueno, cronómetro en cero para el marroquí, el árbitro del encuentro. Silbata la boca, todo ok, va a sacar Alemania.
12: Nacho, no hay nadie en la platea. En la platea que está frente a nosotros, se quedaron todos en el baño o comprando algo para tomar, para comer.
11: Sí, los popcorns que venden aquí, el hot dog. A algunos les encanta. consumir, consumir. Hay que ver fútbol, muchachos. Ahora sí arrancó, movió Alemania. Ya se juega con Goretzka por la derecha, en mitad del terreno de juego. La hace rebotar en el futbolista, el número 23 de Paraguay, que estaba bien plantado. Por así que era Matías Galarza Fonda. Adelanta líneas para Ábalos. Se le colgó encima Ábalos. Se viene Ábalos ahora. Engancha de la punta al medio. Toca corto ahora. Va por la izquierda otra vez. Avanza. Otra vez. Enciso. Va a llegar al fondo. Enciso mete el centro. Rebota en el camino. Quiere ser protagonista ahora para Paraguay. Se va al lateral. Lateral para el conjunto de Alfaro sobre la izquierda y el ataque.
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11: La pelota va a caer en el área. La mete Alonso con su mano sobre el punto penal. Quedó bollando, no la saca nadie. Ahora sí la quiere despejar nuevamente sobre el sector izquierdo. La recupera Cubas. Va tocando Cubas sobre la derecha. Viene el centro, el punto penal otra vez por abajo. La vuelve a sacar Alemania. Va Paraguay atacando, avanzando en el verde césped. Arrancó un poquito mejor, Martín.
8: Sí, Nacho, está mejor parado y se lo ve con confianza Paraguay. Muy lejos de aquella imagen que mostró en el debut, el 1-4, ¿no? Con los Estados Unidos de Mauricio Pochettino.
11: Sí.
8: Es otra cosa, evidentemente Alfaro ajustó piezas. También lo psicológico y la cabeza del jugador. Y estar ganando la Alemania. Ahora el tiempo a Alemania le va a jugar totalmente en contra, ¿no?
11: Totalmente. Se viene el centro, al punto penal. Saca de cabeza ahora, le queda el rebote. Va Ábalos bajándola con su pecho, no podía. La vuelve a tener sobre la izquierda. Un saludo a Dieguito Celonca también, fanático de Chaca.
10: Sí, señor.
11: Productor bárbaro. Prendido a Dispo Radio. En el 103.1 del día la gente va cayendo en el punto penal. Esa pelota la vuelve a sacar. Le queda sobre la izquierda Enciso para que corra. Tiene campo para ir Enciso. Pone primera, segunda y se va el número 19 de Paraguay. Avanzando ahora Enciso, va de la punta al medio. Es una de más Enciso. La recupera Galarza Fonda, la entrega vale. La rebota y queda sobre la izquierda ahora en Junior Alonso. Va tocando Alonso. Juega corto Alonso. Alonso para que la tenga Galarza Fonda. Le pasa por detrás ahora el 10 Almirón. A Galarza Fonda. Sobre la izquierda Galarza Fonda. La entrega para el número 23. Se terminó yendo esa pelota del terreno de juego. Salida. Salida para Alemania. Ahora los primeros minutos del segundo tiempo.
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11: La bocha le queda en el fondo a Manuel Neuer. A Neuer. Neuer toca sobre la banda izquierda. Avanzando Antonio Rüdiger ahora. A Rüdiger. Quiere cruzar a campo contrario. La historia por ahora es para Paraguay, que va ganando 1-0. Para sorpresa de muchos. Tenemos 4 minutos de este complemento. Le va a quedar la pelota. Pero así es Florian. A Florian Wirtz. Hay un jugador tendido,
8: sí,
11: en el suelo.
8: Con,
11: creo que es Ábalos.
8: Con Ábalos, ¿no?
12: Sí, no camina, sí, nada bien Ábalos, pero se queda en el campo.
8: Creo que lo pisaron.
11: Se viene por la derecha ahora. A Kimmich avanzando. Viene el centro al segundo palo. Pasadito de Kimmich. La salida ahora de Cáceres. Y queda nuevamente el rebote al Mirón. Que arrancó como terminó la primera etapa. Movedillo, protagonista. El 10 de Paraguay. Va tocando la bocha ahora atrás. Para jugarla con el número 4, Jonathan Ta. Está con la apertura. Para Sané, la pisa, la controla para Sané. Sané toca corto ahora. Entrega mal. Recupera Enciso. Enciso para que vaya otra vez. Cubas va jugando para el Mirón. Tampoco podía. La vuelve a ganar en el fondo de Alemania. Es increíble que no pueda salir Paraguay. Está muy metido Martín otra vez.
8: Sí, y lo sigo mirando ahora. Los que arrenguea un poco. Ahí se... No sé si no se vendrá un cambio. Ahora Rodri se fijará, pero... Se sigue agarrando.
12: Sí, no está bien.
8: No, ¿no?
12: No está nada bien Ábalos. Ahí tiene, bueno, distintas alternativas el técnico.
8: Tapita.
12: Porque Tapita, porque está Sanabria, porque también está Alex Arce. Veremos qué decisión toma Alfaro.
8: Y Pollo Ramón Sosa también.
12: Sí, Ramón Sosa ha sumado pocos minutos.
8: Sí.
12: Porque él se recuperó después de una lesión en uno de sus tobillos. Y por eso también ha trabajado diferenciado. Veremos si Alfaro lo utiliza este partido.
11: Se viene el Ciso, se lo vio. El arquero Neuer lo tuvo en Enciso. Estuvo bien en la presión el atacante Paraguay. Error en el fondo de Alemania, casi lo paga caro. Un 1-0 lo puede dar vuelta. El 2-0 ya se complica muchísimo Alemania, Martín.
8: Sí, Nacho, y lo vemos más firme, ¿eh? Paraguay como con otra, como que ya le perdió un poco sanamente, digo, el respeto a Alemania, que en el primer tiempo parecía solo defenderse. Ahora por lo menos en los gestos, en la gestualidad de los jugadores y en la actitud, Se ve un Paraguay que está, se quiere poner más a la par.
11: Sí, señor, el centro de Kimmich muy pasado, salida para Orlando Gil en 5 minutos del segundo tiempo. Contame, Silvio, contame.
10: Bueno, atención, relator, que tuvimos fútbol del ascenso hoy, más allá de que estamos mundializados. En la primera se ganó Fénix 3-1 a la Madrid y ganó Sportivo Barracas 2-0 a Luján. Tuvimos un partido del promocional amateur, ganó Deportivo Metalúrgico 5-1 a Juventud de Bernal. Juventud de Bernal, el equipo de Pablo La Médica, de sus años mozos.
11: Sí, señor.
10: Se sabe que era de Bernal, la Médica, ¿no?
11: Sí.
10: Y claro, casi la prehistoria, ¿no? Sí, señor.
11: Bien. Va a quedar sobre la izquierda,
8: Nacho,
11: ahora.
8: Sí. Sí. Y para Mabe, pero hay un dato que veo, sí, Mabe también puede profundizarlo, pero ajá, la última vez data que... Para, te dejo Nacho por la duda, pero ahí te digo.
11: Se viene por la izquierda, va Antonio Rüdiger, a presionando otra vez Alemania, al zaguero central alemán, juega para Jonathan Tah, para Rüdiger, ahora sí, Martín.
8: Sí, la última es que Manuel Neuer mantuvo la valla invicta en un partido de Mundial, ¿sabes cuándo fue?
10: Sí, contra Argentina. Contra Argentina, claro, 1-0.
8: En el 2014.
10: 2014, por eso decíamos que igualó el récord de Antonio Carvajal, el histórico arquero mexicano, 1950-1962. Martín, a quien le damos la bienvenida a la radio, mi querido Nacho, sabe que no perdonamos a nadie.
8: Está muy bien.
11: No. Acá hablas y te revolean. Se viene.
12: Lo quería recalcar. No te metas con los datos, mi viejo.
10: Qué locura.
11: Yo cuando Martín arrancaste dije, ay, ay, ay.
8: Es mala mía, ¿no?
12: Mire, solo pusiste la cara.
10: Lo bancamos hasta donde podemos, sí, usted sabe.
8: Es un gol en contra mío.
10: No, usted sabe que yo jodo, pero si me jode me la tengo que bancar, claramente, ¿no?
11: Te acompaña en la puerta del cementerio. Va la pelota rumbo al lateral. Sí. Se va a venir una variante en Paraguay. Le va a quedar sobre la izquierda la pelota ahora. Avanza. Otra vez Alemania, como en toda la tarde en Boston. La pilla, la controla. Otra vez para Antonio Rüdiger. Rüdiger para Jonathan Tah. Sigue Tah. Tah juega sobre la derecha ahora. Otra vez para Kimmich. En un rato Fernando Cisde del entrenamiento de la selección argentina. Le va a quedar la pelota ahora otra vez a Kimmich. Le queda Rüdiger ahora. A Rüdiger después de un pase de Jonathan Tah. Juega por la derecha para Kimmich. La pisa. Va el 6 Kimmich. Kimmich para Rüdiger. Rüdiger sigue en la apertura por la derecha. Le queda a Florian Wirtz. Se ha cambiado de punta, la tiene el 17 de Alemania. Atrás la pelota para Kimmich, ahora toca y toca el conjunto de Nagelsmann. La bocha para Florian Wirtz. A Wirtz la deja ahora otra vez a Sané. La pisa, la controla Sané. Sané para Wirtz. Picó Sané el vacío. Tiene Wirtz ahora, lo levantaron a Wirtz. Parecía falta. Le queda solo tanta, están reclamando, no falta. Juega por la izquierda para Antonio Rüdiger. Pone bien el cuerpo Undav. Quiere meter la pelota, no puede. Otra vez la saca de fondo. Le vuelve a quedar a Jonathan Tah. La bocha atrás para Neuer. Sale del fondo Alemania.
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8: Era Nacho de...
11: La bocha le queda ahora.
8: De Galarza, sí, a Wirtz. La patadita que pasó igual. Ella se levantó.
11: Sí, a la mano del arquero Orlando Gil. Saludo para... Juan Carlos Pellegrini también prendido.
10: Entró el saludo del profe.
11: 3.1 del dial.
10: Hoy mandó, sí, 17 mensajes. En el 18º entró.
8: Hay un dato de Neuer, después te lo digo, mame.
12: Aparte, tiene que ir a la radio ahora después partido.
10: Ah, entonces claro, está viajando, sí, claro. Sí, señor, empezó el zapping del profe. Empezó el zapping.
11: Bien. Va por la izquierda ahora. Avanza otra vez Alemania con Florian. A Birza, mete el centro al punto penal. ¡Cabeza y está! Termina desviando esa pelota, terminó peinando al palo izquierdo del arquero Orlando Gil. Paraguay aguantó hasta donde pudo, ya no daba más Paraguay. 10 minutos del segundo tiempo, termina entrándole a Alemania 1-1 el encuentro. Havertz, y Havertz el autor del gol.
8: La peinó, puso la cabeza, la cobra el hombre del Arsenal, de buen mundial hasta acá. Bueno, si tenía que tener un partido importante y marcar era hoy también, sí, no parecía tanto Denis Undav, pero Kai Havertz apenas la peina, le gana la espalda a José Canales, al de Lanús, lo festeja Nagelsmann, puño cerrado, gol importante, no pensamos a esta altura del partido que iba a estar así, 1-1, pero se pone a tiro alemán.
12: Y lo gritó con todo Havertz, el hombre del Arsenal que llega a 3 tantos en este mundial.
11: Bueno, 1-1 ahora en 10 del complemento. Vuelta a empezar en el resultado. Aguantar Paraguay, atacar Alemania. Le va a quedar la pelota en la mitad del terreno, otra vez para Enciso. La baja de pecho, la controla Enciso. Ahí Enciso. La vuelve a recuperar Alemania.
12: Hay cambio en Paraguay, Nacho. Suelo, hay cambio en Paraguay,
11: Bueno, ya vamos después de esta, va por la izquierda. Se viene Alemania, va por el segundo, atención. A Florian, hace filtrado para un dab. El rebote que le queda nuevamente a Florian, le quiere pegar, no puede. Se perfila, la pinchó al segundo palo y es buena, y está, le quedó el rebote, le pegó, la saca justo. El rebote nuevamente y está tampoco. Le queda Kimmich. Bueno, está para el cachetazo ahora para Paraguay. Va jugando nuevamente Kimmich. Tiene Kimmich, la meta al segundo palo, la quiere sacar de cabeza, casi le toca para Almirón, va Miguelito. Pasó bien Almirón, el árbitro le dice pará. Ahí por tendido, presentamos el cambio, dale.
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12: Se retiró entonces Gabriel Ábalos, en su lugar ingresó con la número 24, Gustavo Caballero.
10: Enciso tirado.
12: Enciso tirado, el número 19, el autor del gol de Paraguay, que pide asistencia médica, Enciso, que por la indicación de Alfaro va a jugar como punta, como delantero.
11: Bueno, Ábalos afuera, Caballero adentro, le cuenta Rodrigo Áncora en la zona de los bancos de suplentes. Aquí en Boston por ahora la victoria no es para ninguno de los dos, está el empate del encuentro. Venía ganando hasta los 10 del segundo tiempo Paraguay, Alemania terminó empatando rápidamente el encuentro con gol de Havertz. De cabeza, se va retirando Enciso de a poquito, dolorido, para que lo atiendan afuera, Rodri.
12: Sí, exactamente, ahí Alfaro que se desespera, que pregunta la distancia al técnico si puede continuar o no Enciso, porque va transitoriamente a jugar con 10 Paraguay.
11: Bueno, se va a reanudar el juego. 12 minutos del segundo tiempo, va Enciso hablando con el profesor cerca de la línea. Habla Alfaro. Sí.
12: No, y Alfaro que le pregunta a Enciso si puede o no. Pero por ahora no responde Enciso y Paraguay con 10.
11: Atrás le queda la pelota ahora a Manuel Neuer. La pisa Neuer. Jugando sobre la izquierda para Rüdiger. 12 del segundo. A Rüdiger, Rüdiger para Jonathan Tah. Bien está. Da para Rüdiger.
12: Cambio, cambio.
11: La izquierda ahora levanta la cabeza. Bueno, ya se viene la variante, ya la confirmamos. Dolorido Enciso, lo presentamos el cambio, dale.
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12: Segundo cambio y segunda ventana para Paraguay. Se fue Enciso adentro con la 11, Mauricio Magaláes.
11: Bueno, Mauricio adentro, afuera Enciso. Nacionalizado paraguayo, ¿no?
12: Sí, exactamente. Y autor de uno de los tres goles que tiene Paraguay en este Mundial.
11: Va tocando sobre la izquierda. Se viene otra vez Alemania. Quiere sacar del fondo Gómez. La salva Brown, pero la manda rumbo al saque de arco. Salida para Orlando Gil. La historia sigue 1-1.
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11: Casi 15 minutos de este segundo tiempo donde empatan 1-1. Paraguay y Alemania en el 103.1 del Dial, estamos en Dispo Radio y se viene ahora a Mauricio por la izquierda. Se viene Paraguay, el centro de Mauricio, el segundo palo, la quiere de cabeza y está a las manos del arquero Neuer. Se lamenta Caballero, bolsa Neuer, salida para Alemania, Martín.
10: Sí, Nacho, estaba pensando que si llega a ganar Paraguay hoy, los dos países de Mauricio Magaláes el mismo día clasificarían.
12: Claro, claro, porque él nació en Porto Alegre, sí señor.
11: Va tocando por la derecha. Por allí la tiene. Otra vez Caballero. Recupera Florian Wirtz. De lo mejor que ha tenido hasta el momento Alemania. Va jugando Florian. Toca corto la pelota en el disco central. La hace correr dentro del campo Alemania ahora. Está muchísimo mejor que Paraguay. Que sufre. Que se repliega. Y ahora la tiene por la derecha Sané. Pase filtrado, pero la entrega mal, le queda el rebote Sané, la baja de cabeza para Ivasa Goretzka, va a llegar Goretzka, la salvó la pelota número 8, toca para Havertz, el autor de gol, la saca del fondo ahora para Boay, otra vez para Galarza Fonta, va saliendo Galarza Fonta, la hace rebotar y se va al lateral, es para El conjunto de Alfaro te da indicaciones, Ancora.
12: Sí, ahora un poco más efusivo el técnico de Paraguay. No quiere que el equipo esté tan atrás, tan cerca del arco de Gil.
8: Y siento, Nacho, que se apagó un poquito el Leroy Sané. Me parece que la férrea defensa paraguaya y la pierna dura, que no es como lo marcan en general al Leroy Sané, obviamente no le gusta.
11: Sí, es cierto. Había arrancado bien el primer tiempo y se fue desinflando a poquito el futbolista que tiene Alemania por el sector derecho. Le queda Havertz ahora. A Havertz va al 7, enganchó de la punta y al suelo. Cobra falta, no parecía, pero terminó cobrando. Falta de Galarza Fonda, le marca el árbitro del encuentro. Tiro libre para Alemania y es de peligro, Martín.
8: Sí, la fabricó bien Havertz. Galarza apenas lo toca, pero en una baldosa te deja pintado que Havertz tiene mucha calidad. Hizo el gol, genera esta falta peligrosa para Alemania. Son minutos que Paraguay necesitaría el cooling break ya mismo, ¿no? Que le vendría bien parar para enfriar todo, porque Alemania se encendió y se viene.
11: A caer la pelota en el área de Paraguay. El tiro libre para Alemania. Va a meter la bocha. Está Brown con pierna zurda. Está Kimmich con la derecha. Acomodó el capitán alemán. Está Rüdiger en el área. Está Jonathan Tah también. Y va Kimmich, que hace correr la pelota para acomodarla. Va el capitán de Alemania. Hay chance de gol para el conjunto germano. Levanta su mano derecha. A Kimmich con el centro al segundo palo. Muy pasado en las manos de Orlando Gil, que la embolsa. Dice mía. Salida de fondo para el conjunto paraguayo.
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11: Bueno, lo estaban tomando a Mauricio. Termina cobrando falta a favor de Paraguay. Tiro libre para el conjunto paraguayo en tres cuartos de cancha sobre el sector izquierdo. La creó bien la falta, Martín.
8: Sí, le viene. Es como ganar yardas, ¿no? Le necesita avanzar Paraguay, que Alemania por un momento lo deje en paz, no se vaya controlando Gil. Así que lindo tiro libre para descansar y hasta de peligro.
11: Va a caer la pelota en el segundo palo, muy pasado, la baja de cabeza, la saca de fondo, le queda el rebote nuevamente a Paraguay. Se viene el número 4, Cáceres, a llegar al fondo. Ojo con esta. Cáceres. Bueno, el centro de Cáceres, muy pasado. La quiere bajar de cabeza, no puede. Bueno, una trae la otra. Hicieron todo mal. Salida de fondo para Alemania.
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11: Silvio.
10: Actualizamos más del mercado de pases, en este caso internacional. Uno que va a jugar en la MLS, relator, es Robert Lewandowski, algo que ya se sabía, pero se hizo oficial. Firmó con Chicago Fire, según la publicación del club. Hemos firmado al ícono global del fútbol y máximo goleador histórico de Polonia, Robert Lewandowski, como jugador designado, jugador franquicia, el polaco, el amigo de Messi, ¿no? ¿Se acuerda el cruce en el 2022?
11: Exacto, vamos a presentar en breve la variante para Alemania. Se viene por la derecha, avanza otra vez el conjunto de Nagelsmann. Está parado Alfaro, por la derecha. Aquí en Alemania con Kimmich. Kimmich para Rüdiger. Rüdiger, hay alguien que cae al suelo en Alemania. Hay un jugador tendido de Paraguay, muy dolorido también. Va por la derecha la pelota ahora. Aquí viene por así otra vez. Bueno, la entrego mal, muy mala pelota. La quiere recuperar en el fondo Paraguay. La vuelve a sacar con zurda. A ningún lado, está solo contra el mundo, caballero. Salida para Alemania, presentamos el cambio.
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12: Se retiró el número 26, Undab, a la cancha con la 10, Musiala.
11: Se viene otra vez Sané. A tocando Sané para Kimmich. Kimmich, la bocha larga para el sector de Rüdiger ahora. Va Rüdiger. La tiene Rüdiger, va Rüdiger. Se demora Alemania en atacarlo, tocaban en la pasada. Hay una falta que comete Cuba. Tiro libre, presentamos la tarjeta.
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12: Amonestado el 14, Andrés Cubas en Paraguay.
11: Bueno, tiro libre para Alemania. Sí, Martín.
8: Sí, Nacho, no le digo. En un buen partido defensivo y un buen mundial para mí en general, que está haciendo Galarza Fonda. Y destaco lo defensivo más el gol que hizo récord, ¿no? En 64 segundos a Turquía. Pero lo que es la confianza, ¿no? La que por ahí no le dieron en River y todo lo que le da Alfaro.
11: Sí, totalmente, totalmente. Le va a pegar a la pelota. El conjunto alemán se defiende, Paraguay. 20 tenemos de este segundo tiempo, pasa rápido y camino al tiempo suplementario. Después se viene Pellegrini, Mabe.
10: Sí, señor, se viene una mesa de notables encabezada por el profesor Pellegrini, Dispor Mundial.
11: Bueno, estará rezando.
10: Y el profe,
12: para mí, así, están desesperados.
10: Sí, le gusta la largue. Y me dice el profe que también le gustan los penales. Está Juan Maviera, perfecto. Y también Francisco Slatar. Mirá qué triplete te meten.
13: Sí. Si goleaba Alemania, iba a estar Lothar Matthäus por Zoom, me dicen. Pero creo que no.
11: Ah, bueno.
13: Estamos viendo.
11: Ojo que todavía falta.
13: Sí, sí.
11: Le va a pegar a la pelota, Soné.
10: Está Gramugla. Atención en la producción.
11: Está. Bien, perfecto. Otro número uno. Ah, Sané. También está Florian. Atención con esta. Sané al arco. Rebota la barrera. La pelota va en el sector derecho de la defensa de Paraguay. La saca ahora Gustavo Gómez. Rumba el saque de arco. La deja salir el marcador central de Paraguay. Bueno, córner. Ah, bueno. Bueno, tiro de esquina para Alemania entonces.
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11: Va a caer la pelota. Atención con esta. Se va a venir el tiro de esquina sobre la izquierda. Levanta su mano derecha. Alemania. Va con el centro cerradito. La vuelve a sacar de cabeza ahora y al córner. Tiro de esquina para Alemania. La saca el Milón. La historia sigue 1-1. 21 del segundo tiempo, va a caer la pelota nuevamente, le va a pegar Kimmich. Al capitán alemán, va Kimmich. Está Havertz, lo veo a Sané, ha llegado Rüdiger, también Jonathan Tah. Se viene el centro cerradito de Kimmich, está, no la puede capturar nadie, la vuelve a sacar del fondo. Y el árbitro marroquí dice que está todo invalidado, salida para Paraguay entonces del fondo, contame Rodri abajo.
12: Bueno, habla Alfaro con su ayudante de campo para ver si meten alguna variante más. El tema es que solamente le queda una ventana, entonces está complicado el tema.
11: Le va a quedar sobre la izquierda ahora. Otra vez a Paraguay. Avanza por allí para Caballero. Trabaja Caballero.
13: Buena falta.
11: Quería hacer rebotar y no podía. Sí, señor. Buena falta, ganó. Tiro libre para Paraguay.
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13: Están sacando, Nacho, ¿no? En este Mundial en general los árbitros tardan mucho en decidir por una amarilla.
11: Sí, sí, hay mucha falta. Se demoran con la tarjeta. Por ahora, amonestado, ¿quién? El 14 de Paraguay.
12: Cuba, ¿no? Es el único.
11: Bueno, sí, a ver, le va a pegar la pelota al Mirón. A caer la bocha, le va a pegar el 10. Al Mirón con el centro rasante y le queda el rebote a Cáceres ahora. A meterla primero en cancha. Métala, mete el centro, la hace rebotar y a lateral. Lateral para el conjunto de Alfaro. Y que debe estar contento con el resultado Juan Maviera, Mabe.
10: ¿Por qué, dice usted?
11: También. Y le gusta el profesor.
10: Ah, claro, es el fanático del Cazador Utopías, sí, sí, señor.
11: Va a meter la pelota para Cáceres, ahora por la derecha, va a llegar al fondo. Y en el centro rebota y al tiro de esquina. Y es para el conjunto de Alfaro que va por la épica. 1-1 por ahora en este segundo tiempo. En 25 minutos le va a pegar a la pelota sobre la banda derecha. A caer la pelota, llegó Bobadilla. Lo veo por allí a Cuba en el rebote. Le va a pegar Mauricio. Almirón se metió, también Canale y Gustavo Gómez. Los dos centrales que tiene Paraguay. Va a venir el centro de Mauricio. Levanta su mano derecha. Centro cerrado, pasado al segundo palo. La baja de cabeza, no puede, las manos de Neuer que la embolsa, dice mía. Salida para Alemania, por ahora 1-1.
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13: Nacho, este minuto en otros mundiales para Paraguay, el que entraba era Pipino Cuevas.
11: Claro.
13: Y te cambiaba el partido.
11: Ahora, sí, ahora tiene poquito en el banco. A ver, Rodri, ¿lo repasamos? ¿El banco de Paraguay?
12: Sí, señor. Las variantes que le quedan al profesor: Fernández, Olveira, Velázquez, Alderete, Balbuena, Ramón Sosa, Sanabria, Romero Gamarra, Arce, Ojeda, Maidana y Pita.
11: Le va a quedar la pelota por la derecha ahora. Otra vez Musiala. Tocado para Zanella, hace rebotar, se va a laterales para Alemania. Que presiona, que va, que quiere ahora. La victoria. Bueno, cooling break ahora. Momento de hidratación. Mabe, todo tuyo.
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10: Bueno, aprovechamos este cooling break para hablar de tenis porque se está jugando Wimbledon. Respeten los rangos, relator Djokovic. Le costó, pero derrotó al chino Wu. 6-4, 5-7, 6-4, 6-4. Está en la segunda ronda. Se viene un duelo que promete ante Tsitsipas.
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10: No fue un buen día para la legión argentina porque temprano perdió Juan Manuel Cerúndolo, cayó Camilo Hugo Carabelli, también quedó eliminado Sebastián Báez y perdió Marcos Trungeliti. La única victoria argenta hoy en Wimbledon, Solana Sierra ante la húngara Bondar.
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10: Mañana cuatro argentinos debutarán en Wimbledon. Francisco Cerúndolo, flamante campeón en Queens y mejor clasificado ante Jaume Munar. Tomás Echeverri se las verá con Luciano Sonego. Mariano Navone y la Navoneta ante Fabio Coboli. Por su parte, Román Burruchaga, el hijo de Burru, hoy a 40 años del título en México. Román mañana se va a enfrentar a Alex de Minaur, el número 6 del mundo.
9: Desde Estados Unidos, para cubrir la Copa Mundial de la FIFA 2026, nos comunicamos a través de Hola Sim.
10: Volviendo al Mundial y hablando de técnicos, mañana Bielsa pondrá punto final a su ciclo como técnico de Uruguay. Va a dar una conferencia a 6 de la tarde en el Estadio Centenario. Hoy anunció que deja el cargo el técnico de República Checa, Miroslav Kubek, de común acuerdo con la Asociación del Fútbol de la República Checa después de la prematura eliminación. Ya había anunciado que se iba de la selección Patrick Schick. ¿Y sabés quién renunció también hoy, Nacho? El ¿Quién? Presidente de la Federación de Fútbol de Arabia Saudita, Yasser Al-Mishael. Se fue el Chiqui Tapia árabe después de la prematura eliminación de Arabia Saudita.
9: La bueno,
11: misión. Sí.
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10: Nacho.
11: Sí, señor. Bueno, 1-1 la historia. Estamos en la parte final del tiempo.
10: Qué promesa hizo ayer el amigo Pablo Carroza, ¿no? Llevar al hombre gomina si sale el título.
11: Dios mío. Bueno.
10: Recuerda que el radar vigila 24-7, Nacho.
11: Sí, tenemos casi 30. ¿Sabe quién es fanático del programa?
10: ¿Quién?
11: Aldeco.
10: Ah, sí, Valdeco está, sí, a full. Sí. Me dijo que hay un mensaje de Flor de la Plata que está, extraña al novio.
11: Sí. Aldeco es tremendo. Todo el día está prendido. Le queda la pelota a Rudiger ahora. Mi amigo Sebastián Aldeco, el pulpo lo conocen algunos.
10: Sí, algunos le dicen sin mano también, ¿no?
11: No, se viene por izquierda, mete el centro del punto penal. Va Alemania ahora, le queda el rebote, va por la derecha. Avanza. Otra vez Alemania. A tocando la pelota, se reanuda el juego. La bocha para Jonathan Tah. Toca la pelota ahora. Va Alemania con Rudiger. La tiene Rudiger. Pavlovich. Va jugando Alemania. Está por allí. Kimmich otra vez. Va el capitán alemán. Juega para Sané. Se viene el centro de Sané. El punto penal en la mano del arquero. Orlando Gil en la bolsa. La encontró justo Martín. Justito. 1-1.
13: Sí, sigue padeciendo un poco Paraguay estos centros que por suerte terminan muchas veces en las manos de Orlando Gil o a lo sumo en algún córner. Todavía no capitaliza Alemania haber hecho ese gol. Sufrió unos minutos.

0: Está otra vez Paraguay. La saca del fondo nuevamente Gustavo Gómez. Tenemos 30 del segundo tiempo. Por allí para Rüdiger. Rüdiger sube de izquierda. Adelanta metros en el terreno. Otra vez Alemania. Quiere salir del fondo Paraguay. Le cuesta. Se viene pegado al partido el profe Pellegrini. Con toda la banda. En dispor mundial. Va jugando sobre la banda derecha ahora. Toca. Otra vez corto para Kimmich. En tres cuartos de cancha va Kimmich. Kimmich para Sané. La tiene Sané. Sané al medio. Toca corto otra vez Alemania. Da la sensación de que no la puede agarrar nunca Paraguay. Va jugando sobre la banda. Le queda Floria. Metió el centro. Virsa la mano del arquero. Orlando Gil que la embolsa. Otra vez la empieza a pasar mal Martín.
1: Sí, Paraguay sí. Sufriendo. Espera algún contraataque. Pasa que también Miguel Almirón lógicamente se va quedando sin nafta. No puede él correr a todos. Un poco de aire le dio Mauricio Magaláes el 11, pero entre Kimmich y compañía, Alemania tiene físicamente y en cuanto al talento, ¿no? Para pasar por arriba muchos rivales. Hasta ahora se ha quedado en el camino, se ha quedado ahí en la puerta.
0: Lateral sobre la izquierda, que lo va a hacer Junior Alonso. Alonso la entrega mal, pero le queda el rebote a Paraguay. Se viene Almirón, va Miguelito. A ver, Almirón, la pilla, la controla, va Almirón. Almirón al medio, si se equivoca la entrega. Va a estar complicado y va Alemania, va, son 4 contra 5. Va Alemania por la izquierda con Florian. A Florian Wirtz, le pasa Havertz, engancha Florian. A Wirtz, la pisa, la controla, toca la pelota ahora. Otra vez para Havertz, la entregó mal, la recupera nuevamente Galarza Fonda. A Fonda por la izquierda para que corra Mauricio. Al número 11, Mauricio Magaláes. Al 11 de Paraguay, va de la punta al medio, pasa Mauricio, toca atrás la pelota, la hace correr dentro del campo, está dando muchas indicaciones Alfaro, Rodri.
2: Sí, Alfaro está desesperado, camina de un lado para otro, inquieto el técnico de Paraguay, porque está claro, falta poco y quiere que el equipo aguante.
1: ¿Puedo tirar, pero Nacho, otro disparador, sí, para el informe de Mabe?
3: A me ver, gustó, guarda. Me gustó.
1: Bueno, el que pone en sus redes es Marcelo Rofé, el psicólogo
3: sí, señor.
0: De Néstor Lorenzo. Acá media puerta porque se viene Paraguay. Va a quedar para mano Caballero, enganchó dentro del área. Caballero, no puede hacerse. Se olvidó la pelota, Caballero.
1: Ay.
0: Increíble, estaba todo invalidado. Menos mal. Ay, ay, ay. Bueno, se salvó Alemania. Ahora sí, Martín.
1: Era la pelota de su vida. Marcelo Rofé, psicólogo deportivo de Néstor Lorenzo, y hace muchos años que labura con Colombia, antes con Pekerman. Puso que los 10 equipos que tienen psicólogo deportivo clasificaron a 16avos del mundial. A las 9 que ya había, le sumó Canadá.
0: Centro, la sacó en la línea Orlando Gil, la sacó el arquero de Paraguay. Impresionante la tapada de Gil, el cabezazo en el área de Havertz. Le queda el rebote otra vez a Alemania. Es importante la salud mental, Martín.
1: Claro que sí, en estos tiempos que por suerte ya no es un tabú y los deportistas de élite, no solo los futbolistas, abren más y cuentan, ¿no? Que se apoyan en terapia y lo importante que es. Está buenísimo el dato.
0: Se viene por la derecha ahora. Va otra vez Havertz. Va al 7. Toca para Sané. Se meten los gigantes en el área. Va Sané por la derecha. Toca la bocha ahora para el número 6, Kimmich. Se levanta la gente. A tocar sobre la izquierda ahora. Otra vez en el fondo. Para el número 4, Jonathan Tah. Lo tocaban a la pasada y falta para Alemania. Se queja Bobadilla. Buen tiro libre para el conjunto de Nagelsmann, que está un poco más callado que Alfaro, ¿no?
2: Sí, pero también da indicación, está desesperado. A diferencia de Alfaro, Nagelsmann está en remera, manga corta. El profesor de traje, elegante, a pesar del calor, ¿eh?
0: Sí, está impoluto el profesor. Bueno, se viene el tiro libre para Alemania. Atención a esta jugada. Al conjunto germano. Entramos en la recta final del partido. Alemania va 1-1 por ahora. Quedan 12 más lo que adicionó el árbitro. Le va a pegar Florian. A ver si convierte en esta. Se defiende Orlando Gil. Hay cambio. En Alemania lo presentamos, dale.
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2: Ingresa a la cancha con la camiseta número 3, Anton. Se retiró el número 5, Pavlovich.
0: Le va a pegar a la pelota. Está Florian y está Sané. Atención a esta jugada. Alemania quiere convertir el conjunto de Nagelsmann. Le va a pegar a la bocha. Va Florian, va Wirtz al arco. Rebota la barrera, le queda Sané, le queda el rebote. Va por la derecha ahora para Kimmich. A Kimmich enganchó. Este es el segundo palo de cabeza. Lo quiere, no puede. Otra vez la bocha se va rumbo al lateral porque la va a mandar Mauricio Magaláes. Lateral sobre la izquierda para Alemania. Está cerquita. está muy

0: Cerca del segundo, atrás la pelota otra vez para Brown, la tiene el 18, va Brown, toca Brown ahora para el número 3 para que la tenga por la derecha, el recién ingresado de Alemania Antón, va tocando Antón por la derecha, juega para Sané, mete Sané, bueno, Vicente en el arco y se equivoca Paraguay en la salida, otra vez con Cáceres, la recupera Alemania, bueno, empezó a meterse absolutamente atrás Paraguay,
1: tocando sobre...
0: Se viene por la derecha ahora, otra vez para Florian, la tiene Wirtz, a Wirtz ahora para Musiala, Musiala por la izquierda, mete la pelota, primero engancha, le quiere pegar, no puede, la saca de fondo ahora, la vuelve a sacar del fondo, otra vez Paraguay está metidísimo, le queda la bocha, sobre la banda izquierda Florian Wirtz, va el número 17, y Alemania la hace rebotar, se va al lateral, lateral para Alemania, lateral para el conjunto germano, entramos en la recta final, 35 del segundo tiempo. Estamos en el 103.1 del día, larga la pelota para Musiala, no puede, no llega. Salida de fondo para Orlando Gil.
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0: Silvio.
2: Bueno, más información del mercado de pases internacional. Presentó oficialmente el Manchester City al sucesor de Pep Guardiola, Enzo Maresca, oficializado como nuevo entrenador del conjunto ciudadano, firmó hasta 2029.
0: Va tocando ahora sobre la izquierda Alemania otra vez en el sector de Cáceres. Juega la bocha para Havers. Havers distribuye ahora sobre la izquierda. Alemania nuevamente, como en toda la tarde, quiere ganarlo sobre el final. Va a venir el centro, la carrera, el punto penado. Quiere de cabeza, no puede. Quedó bollando, la saca otra vez sobre la izquierda. Galarza Fonda. De buen partido, Galarza Fonda, Martín.
3: Sí, sí, me está gustando, te digo, Nacho, el partido y el mundial de Galarza Fonda. Sin grandes luces, más allá de, obviamente, del gol a Turquía, que fue fundamental. Pero siendo solidario con sus compañeros, físicamente se lo ve impecable, llega a todos los cruces, acompaña y ayuda mucho en el medio a lo que es Andrés Cubas, que está bien centrado. Insisto, un mundial inteligente, me parece interesante de Galarza Fonda.
0: 36 del segundo tiempo, la va a sacar Orlando Gil de fondo con zurda. Y apoyando sobre el sector derecho. Será lateral entonces para Alemania porque se va la pelota. Lateral que lo hace rápido Kimmich. Y dos pelotas en el campo de juego, sacan una, ahora sí sigue con Rüdiger, Rüdiger para tocar al medio y entregarla mal, la recupera Paraguay ahora, se viene Paraguay con Caballero, tan solo Caballero y Mauricio, muy solos en ataque, le va a quedar en el fondo ahora Gómez, Gómez por la derecha para Cáceres, a Juan José, Cáceres para tocar con Gómez, Gómez para Cáceres ahora, sobre la banda derecha, al lateral que tiene el conjunto de Alfaro. Toca la pelota para Almirón, a Miguelito, Miguelito para jugar con Cáceres. Rodri, ¿qué pasa abajo?
4: Bueno, Alfaro que sigue preguntándole a algunos jugadores cómo están desde lo físico para saber si utiliza o no la tercera ventana de cambios.
0: Va tocando Anton para Jonathan Tá, al medio jugaba otra vez para distribuir sobre la banda derecha con Soné, con Kimmich ahora. Ha puesto línea de tres en el fondo de Alemania, jugando otra vez el número 11 Mauricio, está Kimmich casi como el número 5 y ahora quedó mal parado de Alemania, se viene Mauricio, pero tiene poco en ataque a Mauricio, Mauricio para jugar ahora con Caballero, atrás retrocedía bien Rüdiger para jugar con Neuer, Martín.
3: Sí, se ha, ha aflojado Paraguay en cuanto a la idea de atacar, ¿no? Decíamos, desde el desgaste de Almirón, allá de que Mauricio entró y le dio aire, pero no tiene con quién juntarse, cuando Mauricio mete un enganche, levanta la cabeza, de camisetas blancas de Alemania. Paraguay
0: va jugando,
3: resiste sí, los últimos minutos, Nacho, perdón, se mete en su área.
0: Va tocando Sané, Sané para Havertz ahora. Aquí el número 7 Havertz, retrocede nuevamente para Anton. Juega la pelota para Jonathan Tá como un líbero. Y el stopper por derecha es Anton. Va jugando ahora para Florian Wirtz, jugaba para Havertz, no puede recuperarla, la va a sacar otra vez del fondo el futbolista que tiene Gustavo Gómez, va jugando sobre la izquierda y ahora va Alemania con Brown en el centro, la carrera, la vuelve a sacar del fondo Cáceres y ahora sí se viene Paraguay, uno contra el mundo, va Cáceres al suelo, la hace rebotar, sigue Cáceres, se buena, pasó de caño, avanza Paraguay, avanza, 1-1 la historia, va el equipo del profesor, toca filtrado el pase para Mauricio, sigue Mauricio, ah bueno,
3: tiene un chiche,
0: ah bueno, no, lo que hizo, por Dios,
3: tiene una Neymar.
0: Sí, increíble. 1-1 va Mauricio. A tocando. Sí,
4: pero tiene sangre brasilera, viejo.
0: Sí, pero eran 5 minutos, Áncora.
4: Y al profe mucho no le gustó. Este chiche no le gustó al profe. Estas cosas no.
3: Al que no nombraste, Nacho, creo que en todo el segundo tiempo casi es a Wirtz.
0: Sí, poquito lo tocó, cierto. Muy poco. Solamente las pelotas paradas. Iba quedando en la mitad del terreno nuevamente a Kimmich. Va a Kimmich, va el 6 que tiene Alemania, el capitán del conjunto germano. Anton para tocar con Jonathan Ta. Sigue el número 4 Ta. Lo tiene por así a Rüdiger. Distribuye para Kimmich. Al número 6 va Kimmich. Kimmich adelanta para tocar por la derecha con Sané. En tres cuartos y por la derecha va Sané. La pinza, la controla. Recta final del partido. Últimos 6 más lo que adicione. Va jugando sobre la izquierda. Otra vez para Rüdiger. Rüdiger para Kimmich. Kimmich para Rüdiger. Se viene Alemania. Es un juego cansino. Toca para un lado, va para el otro. Un amigo diría, es un ataque pendular de Alemania. Va tocando ahora. Otra vez sobre la derecha para Sané. Va Sané, quiere enganchar Sané, no puede, la hace rebotar y se va al tiro de esquina por la banda. Tiro de esquina y es para el conjunto alemán que quiere el segundo, Martín.
3: Sí, es clave en esos últimos minutos, Nacho, si Paraguay quiere aguantar así la concentración. No se miran en la línea de los 4 defensores y parte de los volantes como la raza fonda. No pueden descuidarse en una baldosa porque Alemania te puede pintar la cara y si te hace un gol te deja fuera, volvés a casa.
0: A meter la pelota Florian, va a irse el centro al punto, penal, lo quiere de cabeza, no puede, quedó vosotros, no lo saca nadie. Le queda nuevamente el rebote a Havers, ahora sí la saca Juan José Cáceres, estaba todo invalidado, levantó el banderín, levantó en línea. Salida de fondo para el conjunto paraguayo, 40 de 45 más lo que adicione, camino al tiempo suplementario, Silvio.
2: Bueno, más novedades del mercado de pases en la República Argentina. Firmó la renovación de su contrato que expiraba en el día de mañana Ángel Di María. Su vínculo caducaba este 30 de junio. Seguirá siendo jugador canalla por un año más el Fideo.
0: Bien, señor, la va a sacar del fondo ahora. Otra vez Orlando Gil a campo contrario. La quiere bajar de cabeza, no puede, queda el rebote. Otra vez la pelota es para Alemania. Tiene por así Sané, que ha quedado como referencia de 9, tocando para Kimmich, todo volcado en ataque Alemania, Martín.
3: Sí, sí, es un monólogo y es Paraguay aguantando, Nacho, un partido que en realidad nos imaginamos, pasa que sorprende un poco que llegue a esta altura del partido 1-1.
0: Va jugando por la derecha con Anton, va Anton, va a llegar al fondo, va el número 3 que tira Alemania, engancha de la punta al medio, toca para Goretzka, Goretzka distribuye ahora para Jonathan Ta, la toca al medio para Musiala, Musiala para Ta, Ta para Kimmich. Y ahora va jugando Kimmich. La toca por la derecha para Jonathan Ta. Con la producción de Ezequiel Hoffner y de el negro Damián Ramírez estamos. Con la puesta al aire de Sebastián Aldeco. 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En el disco central la pelota. La tiene Kimmich nuevamente. Es imposible entrarla a Paraguay. La va a sacar del fondo. Otra vez Canales la manda rumbo al lateral. La historia por ahora es 1-1 y hay cambio, lo presentamos.
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4: Se retira el número 19, Leroy Sané. Ingresa con la número 11, Nick Gualtemade.
0: Bien, señor, Gualtemade a la cancha. La gente aplaude a Sané. Se viene por la derecha ahora. Va tocando para Musiala. Va Musiala y el centro rebota en el camino. Camino al tiempo suplementario, vamos. Va jugando para Jonathan Ta. Ta para Brown. Brown sobre la izquierda para Florian. Va Florian Mirs, quiere llegar al fondo, va Florian. Resiste, aguanta la Paraguay del Faro. Atrás la pelota de Bobadilla. Para tocar con Cáceres, larga la pelota de Cáceres, se va rumbo al lateral. En la mitad del terreno, esa pelota que nos había ido finalmente atrás para Manuel Neuer. Tenemos 43 minutos del segundo tiempo.
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0: Juega por la izquierda y ahora va otra vez Alemania, como en toda la tarde, y el centro por la derecha para que la tenga Musiala, y es buena. A Musiala, va a llegar al fondo, el centro de Musiala, la vuelve a sacar de la pelota, le queda el rebote, quedó bollando, no lo saca nadie, y ahora sí es de Paraguay. Con Caballero, pisa Caballero, la recupera Caballero y falta contra Caballero, tiro libre para Paraguay. Rodri abajo, cuéntame.
4: Bueno, nervioso Alfaro, nervioso, mira el reloj cada rato para ver cuánto falta y si el equipo puede llegar a la largue.
0: Bueno, van 40 y casi 44.
4: Aparte, Nacho, el desgaste de este equipo y solamente con 2 cambios, porque entraron Caballero y Mauricio nada más.
0: Claro, es cierto. Sí, señor.
3: Y en un mundial, compañeros, que nos sigue sorprendiendo. Solamente la jornada de hoy tuvimos a Brasil ganándole agónicamente a Japón. y ahora Paraguay haciéndole un 1-1 a Alemania en minutos del final.
0: Sí, se ha plantado bien Paraguay, pese a estar resistiendo, haber llegado toda la tarde a Alemania, pero no ha tenido tantas ocasiones de peligro en contra. Va jugando otra vez Cáceres, toca la pelota para Bobadilla, ha jugado sobre la derecha, va Cáceres ahora. Pone bien el cuerpo Mauricio, lo gana, va por la derecha y es buena. A Paraguay para ganarlo, se viene el centro, la carrera, segundo palo y es buena. Quedarse a fondo, la bajó el punto penal, no apareció nadie, increíble. La va a sacar Alemania nuevamente con Florian. A Birch la entregó mal y va Paraguay para defenderse en esta, porque Alemania la tiene por la derecha, la tiene Havertz y va al 7. Lo adelanta Musiala, se metió en el área, el centro de Musiala, la vuelve a sacar, no puede. Y ahora sí, la completa Paraguay con Alonso. Bueno, sáquenla, muchachos. Va Junior, sacala, le dicen. La sacó, le queda Musiala y es buena. A Musiala y el pase atrás en el punto penal, muy cerca. Antón atrás, le pegó el arco, rebote y se va al córner. ¿Qué hizo Alonso? Se va al córner, va por la derecha y es para Alemania.
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3: La había perdido Canales. La había perdido mitad de cancha. Recién Gustavo Gómez se lo recriminaba porque casi se venía el gol de Alemania.
0: Va a caer la pelota en el área.
4: Se juegan 5 más.
0: Va a pegar a esa bocha. ¿Cuánto?
4: 5.
0: Bien. Hasta los 50. Va a meterla Brown en el punto penal. 1-1 por ahora. Entramos en los últimos 5 minutos de juego. La historia está empatada, camino al tiempo suplementario. A caer la bocha, le va a pegar a Brown. Quiere ganarlo en la última Alemania. No reanuda el juego el marroquí, a ver que nadie se agarre, pide porque cobra penal. Está Havertz, se defiende Gómez. También Canales, lo veo acá, se le suelto. Va a caer la bocha. Primer minuto añadido, se viene el centro de Brown, cerradito, segundo palo, muy pasado, la baja Jonathan Tah, la mano del arquero que la bolsa, dice mía, Orlando Gil, saldrá del fondo Paraguay.
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0: Sobre la derecha la pelota muy larga, se va rumbo al lateral que lo va a hacer efectivo sobre la izquierda, sin apuro, por así Kimmich.
2: Nacho.
0: Sí.
2: Estamos a minutos de tener la tanda, o mejor dicho, la larga número 74 en Copas del Mundo. ¿Usted sabe cuál es uno de los dos equipos que más tandas o más alargues ha jugado en los mundiales?
0: ¿Quién?
2: Uno es Argentina, el otro Italia, con 11.
0: Minuto. Bueno, le va a quedar la pelota ahora. Otra vez a Miguelito Almirón, le pegó el arco. Almirón rebotó el camino, se va al tiro de esquina. El remate de Almirón que iba con dirección al arco. Tiro de esquina y es para el conjunto de Alfaro. 46-30 de 50. Va a caer la 8 en el área. Quiere ir por la hípica. El conjunto del profesor. Va a meter la pelota en el área. Y mirá si lo ganan esta. Y mirá si lo elimina Alemania.
3: Almirón Nacho.
0: Va a meter la
3: No, digo, perdió uno de sus socios que es Enciso. Digo que era con los pocos que se podía juntar y tirar una pared.
0: Va a meter la pelota Mauricio Balonce. A caer la bocha, se viene el centro abierto, lo quiere de cabeza y está quedó bozando, pegar la saca del fondo. Y el árbitro termina cobrando falta para Alemania. Hay un golpe que acusa, creo que Florian Wirtz, que está en el piso revolcándose áncora.
4: Sí señor, quedó sentido el futbolista alemán, pero ya se levanta para que el equipo pueda por lo menos tener una chance más antes que termine.
0: Bueno, 47 de 50. Ahora sí, lo último, la hora de la verdad. La mirada atenta de Alfaro, aplaude Nagelmann. La bocha es para Antonio Rüdiger. Juega para Kimmich, Kimmich para Rüdiger ahora. En el fondo la tiene el marcador central del Madrid. Va Rüdiger. Lo quiere atar, muy cerca. La pelota va para él, para el 4 que tiene Alemania. Juega cortito, otra vez para Havertz. Havertz para Jonathan Tah. En el disco central de la línea que divide los campos, la cruz ahora. Va Jonathan Tah por la izquierda para que la tenga Antonio Rüdiger. Se defiende Paraguay. Avanza Alemania. 48 de 50, recta final y al tiempo suplementario nos vamos. Le queda Kimmich, va Kimmich, juega otra vez para Jonathan Tah. Por la izquierda la pelota para Rüdiger, quiere ganarlo Alemania. Se viene Rüdiger, Rüdiger para Kimmich, Kimmich por la derecha y va Musiala. La para, la controla, mete el centro, Musiala al punto, pero la saca Canales de cabeza. Le queda el rebote a Miguelito Almirón, la vuelve a capturar Kimmich, la saca como puede Bobadilla, la manda rumbo al lateral y es para Alemania por la izquierda, mitad de cancha.
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0: Está en el suelo Bobadilla.
4: Acalambrado. Acalambrado, pero sigue el juego, no se puede levantar.
3: Pasó Casemiro y
0: levantate, maestro. A por la derecha, ahora va Musiala. A Musiala, Musiala por la última. Entramos en el último minuto. Musiala y el centro. Y está, no puede, la saca de cabeza. La defiende Cáceres y la manda al lateral. Lateral sobre la izquierda será para Florian Mayers, que lo hace rápido para Antonio Rüdiger. Ahora la mete y se termina. Mete el centro Rüdiger y está, no puede. De cabeza la saca, le queda el rebote a Jonathan Tah. Por la derecha la tiene ahora otra vez el futbolista Antón. Al suelo iba a ganarse a fondo. La falta es para Paraguay. Se va a terminar el partido. Paraguay lleva esto al tiempo suplementario. Pide la hora el profesor Alfaro. Salida para el conjunto sudamericano. Buen partido de Galarza Fonda.
3: Lo midió bien, ¿eh? Lo inventó Nacho.
0: Sí, sí. Totalmente. Totalmente. El árbitro del encuentro dice que no hay más tiempo. Se ha terminado el partido. Camino al tiempo suplementario en Tipo Radio.
1: Y empataron Alemania 1, Paraguay 1. Ya se viene el tiempo suplementario. 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
3: Hay frustración en la cara de los alemanes, por supuesto, y cansancio y cierta alegría en Paraguay. Es un 1-1 importantísimo por cómo había pintado y empezado el Mundial y la zona de grupos, la fase de grupos para el equipo de Alfaro. Había poca expectativa, por lo menos de parte de muchos de los hinchas, de los que consumimos y miramos el Mundial. Y en Alemania hay mucho talento y la chapa de siempre. Así que es muy meritorio a dónde ha llevado el partido el equipo de Gustavo Alfaro, con un gran bloque defensivo, con momentos de Miguel Almirón. Y ahora, bueno, aguantarlo. Veremos la clave de esta charla y lo que den las piernas.
2: Nacho, sí. Te decía que tenemos 73 tandas. Esta será la número 74. La tengo con tandas alargues en la historia de la Copa del Mundo. Te hablaba de Argentina y de Italia, que tienen 11. El otro que tenía 11 es Alemania. O sea, desde hoy Alemania se convierte en el país con más alargues en la historia de la Copa del Mundo. La última prórroga que jugó Alemania fue la final frente a la Argentina. Terminó 0-0 en los 90. El alargue sufrió modificación, el gol de Mario Götze y el título para el equipo que en ese momento dirigía Joachim Löw. De las 73 veces que un partido de Copa del Mundo se fue al alargue, en 52 el resultado sufrió alguna modificación, esto es 71,23%. Apenas 21 partidos de esos 73, el 28,77%, mantuvo el mismo resultado. Pero claro, que tenga modificación no significa que se eviten los penales, porque un partido pudo haber terminado 1-1 en el tiempo reglamentario, como ocurrió ahora, y pueden empatar 1-1 en el alargue y van a los penales. Bueno, de las 73 prórrogas en la historia, 35, prácticamente la mitad, terminaron definiéndose en los penales. La otra mitad se definió en la prórroga.
0: El dato de Maverino aquí en Dispor Radio. Se nos viene el primer tiempo del suplementario. Le digo que lo festejó el profesor Martín.
3: Tremendo, Nacho. Sí, sí, sí, todo Alfaro. Y trata de mantener el semblante, ¿no? De ocultar un poco que lo que vive seguramente por dentro, que es hacerle estos 90 y pico, casi 100 minutos a la Alemania, Julian Nagelsmann, con nombre para ser candidata a llegar muy lejos. Así que es muy meritorio lo de todo Paraguay. Lo del laburo de Alfaro, por supuesto. Sí. Amado, te diría, en Ecuador, en Costa Rica, en cada selección por la que pasó. Bueno, lo está también haciendo en Paraguay.
0: Sí, señor. Y el otro profesor también, Maverino, ¿no?
2: El profesor Pellegrini apretó el puño, ¿no? Me parece que ya se está pegando la vuelta por la General Paz.
0: Bueno, se nos viene el primer tiempo de la prórroga sin cambio, Rodri, ¿no?
4: Por lo pronto no veo variantes en Alemania, tampoco veo modificaciones en el equipo paraguayo. Alfaro habló mucho con el grupo y también los colaboradores del cuerpo técnico fueron dialogando con el resto de los futbolistas. Se va a venir un cambio en el conjunto paraguayo. Se va a venir Gustavo Velázquez, otro defensor más a la cancha, ¿eh? Y mirá qué cambio mete el profesor. Entra Velázquez.
0: Ah, bueno.
4: Se va Almirón, ¿eh? Todos atrás.
0: Bueno.
3: Y Dios de nueve.
0: Claro, es la canción de Caballero Velázquez.
3: Sí.
0: Todos atrás y Dios de nueve. Mamita querida. Increíble. Velázquez, Gómez y Canale.
3: Yo creo que
4: cinco.
3: Ni la familia de Velázquez entiende el cambio, ¿no?
0: Hay que aguantar, dijo el profesor. 30 minutos a jugar de contra. Si sí le sale bien, ¿no? Sí, le sale bien, elimina a Alemania.
4: El tema es que Bobadilla estaba calambrado, pero lo mantiene en la cancha,
3: ¿eh? Y Almirón debía estar, hizo un recorrido, ¿no? Dejó todo.
0: Sí, totalmente. Buen partido, muy buen partido de Almirón. Muy buen partido. Bueno, se nos viene el primer tiempo de la prórroga.
5: Pasaron 90 minutos. El partido no dejó ganadores. Es el momento del alargue. Que comience el primer tiempo.
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0: Va a sacar Havertz en la mitad del terreno, va a mover y dará inicio al primer alargue de la Copa del Mundo 2026. A mover la pelota. Se demora el arranque y ahora sí, todo ok. Y se viene el primer tiempo de la prórroga. Dijiste que es Alemania el equipo que más alargue jugó, ¿no?
2: 12 con el de hoy. Abrazo al querido Cali Fidalgo. 11 para Italia, 11 para la Argentina. Paraguay juega su tercer alargue. Perdió con el gol de oro, ¿se acuerdan? El gol de Laurent Blanc en el 98, octavos de final 1-0 ante Francia.
3: Sí.
2: Y no tuvo modificaciones ante Japón en Sudáfrica 2010, también octavos de final. Se terminó clasificando a cuartos de final por penales. Después termina perdiendo 1-0 en cuartos contra la España, que sería campeona del mundo.
0: La pelota le queda a Musiala por la derecha. Retrasa Musiala, Musiala para atrás. Está juega con Kimmich ahora. Kimmich por la izquierda. Otra vez para Antonio Rüdiger, que la meta al punto. Penal, la saca de cabeza ahora. Otra vez Canale. Y la pelota lo cabeció él. Otra vez le queda la bocha en el fondo a Alemania con Rüdiger. Primeros segundos de este primer tiempo de la prórroga. La historia no es para ninguno. 1-1 por ahora. A sobre la izquierda. Va corriendo el reloj del marroquí. Tocando la bocha ahora. Otra vez sobre el sector izquierdo. Ya sin Almirón y con Velázquez en cancha. Se defiende Paraguay. Le queda a Cáceres la pelota. Y la recupera Florian Wirtz. A Florian Wirtz. La termina sacando rumbo a la tercera. Para Paraguay en defensa. La historia 1-1 por ahora. Áncora, contame.
4: Bueno, Alfaro de pie. Brazos cruzados. Tranquilo, sin dar indicaciones por el momento.
3: Nacho.
0: Se viene. Sí.
3: No, perdón, digo, todo el partido, todo el bloque defensivo de Paraguay para destacar, ¿eh? Tanto de los volantes como de los cuatro defensores.
0: Sí, sí. Totalmente.
3: Y Orlando Gil también.
0: Poquito de mitad de cancha para adelante, salvo Almirón. Después lo que le ha tocado es solamente aguantar al equipo del Faro. Va tocando la bocha ahora, otra vez Antón. Va jugando para Musiala. A Musiala. Pisa, la controla, va al 10. Musiala para Jonathan Tah. Para Rüdiger. Rüdiger por la izquierda ahora. Y va otra vez Florian. Va de la punta al medio. Como en toda la tarde. Va cayendo el sol. Y la tarde aquí en Boston. Va jugando otra vez para Rüdiger. Mete el centro. Rüdiger al punto. Penal, la saca de cabeza Canale. Le queda el rebote. Le pega el arco. La saca de fondo. Le queda el rebote nuevamente. La saca otra vez Canale. Se defiende Paraguay. Será así toda la tarde lo que resta en estos 30 minutos. Va jugando la bocha ahora. Otra vez para Jonathan Tah. En el disco central. Va Jonathan Tah. Puso el cañón de fondo al Faro, mirá.
3: Sí.
0: Son 14. Le va a quedar la pelota ahora. Otra vez la bocha para Kimmich. A Kimmich. Kimmich para Anton. A Anton otra vez. Juega la pelota. Y en el fondo, Alemania. Con Jonathan Tah. Da para Kimmich. Kimmich levanta la cabeza. Lo tiene por allí a Rüdiger. Solo Rüdiger que se despliega. Primero pasa por Jonathan Tah. Da para Kimmich. Kimmich para Rüdiger ahora. Tiene campo para ir. A Rüdiger, Rüdiger para Florian. Va a Wirtz ahora, pase al medio y es buena, quedó Boyata, la saca a través de fondo Junior Alonso. Paraguay que la saca, pero la manda a, esto como el rugby, ¿no?
3: Claro.
0: La lateral.
3: Parece el saque del PSG, del PSG de Luis Enrique.
0: Totalmente.
2: Algunos imitaron en este Mundial, ¿no?
3: Buscando ¿cómo? Lateral lejos.
2: Claro, ¿no? Hace escuela Luis Enrique.
3: Sí.
0: Sí, sí. Va tocando atrás la pelota. La recupera Alemania y le marca un tiro libre. Contra Florian Wirtz, la falta de Cáceres que lo atendió. Dice que no, Cáceres. Mirá cómo lo atendió abajo, Martín.
3: Sí, sí, podía ser una amarilla detenidamente. Igual, bueno, buen partido de Cáceres, se férreo en la marca. Lo padeció toda Alemania. No, muy bien, Nacho, lo de Paraguay. Pensaba lo que dijo Mabe, que en Francia 98 perdió con el campeón. Y en Sudáfrica 2010 también.
2: Claro,
3: con
2: bueno. Son los dos campeones. Es el elijo creer, ganó. Si es que gana el equipo de Nagelsmann, ¿no? El elijo creer Teutón.
3: Ojalá que no.
0: Entonces que llegue a la final, ¿no? Contra Argentina. por favor. Va a quedar la pelota ahora sobre la izquierda. Estamos a través del canal de YouTube también de Dispo Radio. Muchísima gente prendida. Va a caer la pelota en el área. Atención por esta. Va a venir el sexto, el segundo palo. La saca Orlando Gil. La rebote le queda a Musiala. A Musiala. Engancha a Musiala. Toca a Musiala para Jonathan, que lo dejó pagando. Engancha, está bárbaro. Y está el centro. La vuelve a sacar del fondo. Le queda el rebote. La metió al punto penal. La vuelve a sacar Cáceres.
3: Hizo una de Advíncula, ¿no?
0: Saca. Sí, es cierto. La mandó el córner, Martín.
3: Sí, lo sufre Paraguay, ataca Alemania, se esperaba esta inclinación de cancha y el desgaste físico para los 12, porque recuerden que después de esta etapa, ya el sábado 4 de junio, de julio se empieza a jugar todo, se juega cada menos días.
0: Va a venir el centro, a meter cerradito, va Kimmich, Galarza que habla con el árbitro del encuentro, está Anton enloquecido con Orlando Gil.
4: Le dice de todo, Gil Anton.
0: Sí. Le plantó Gil. No importa nada. Y Galarza que lo empuja Anton. Va a caer la pelota en el área y Paraguay va por la épica. Paraguay quiere aguantar lo que resta. Se está agarrando Galarza a fondo. El centro de Kimmich cerrado. El segundo palo para Jonathan. Ahí está, quedó bozando. No saca nadie. Reclaman una mano. Ay, ay, ay. Reclaman una mano. ¿Y el árbitro qué dice? Que se había ido. La pelota. Le salió Paraguay. Salida de fondo. Sí.
3: El duelo, Nacho, que citabas Galarza y Anton el 3. Ya tiene unos minutos de que se picó, ¿eh?
0: Sí. Parece que no, ni se fue ni es mano.
3: No, mano no.
0: Pero,
3: es.
0: No, y que se fue, no sé. Salida de fondo para Orlando Gil. Se vienen cambios, Áncora.
4: Se prepara dos variantes. Alfaro, cuando el partido se detenga, se van a venir Sanabria y Ojeda.
0: Bueno. En el fondo le queda a Brown la pelota. Partidazo aquí en Boston. 16avos de final. Esta Copa del Mundo 2026. 6 minutos de la primera parte de la prórroga. Va jugando sobre la derecha ahora Anton. Anton para Jonathan. De buen partido con Rüdiger. Fueron los dos que no tuvieron la pelota. Va jugando por la derecha ahora. Va a Musiala. Se viene Musiala. Va Alemania. Al 10 Musiala. Atrás la pelota para Jonathan. Está para Rüdiger. Rüdiger lo ve por allí otra vez a Florian Mills. La misma jugada todas las veces. Atrás la pelota para Rüdiger. El centro de Rüdiger al punto penal. Está quedando alto. Pegale. Le pegó el arco. Rebote. Ay, ay, ay. Reclaman otra mano. La va a sacar del fondo. ¿Cómo se defiende Paraguay, Martín? Por favor.
3: Y sí, no sé hasta cuánto aguantará Nacho. Es verdad que lo hace muy bien. Es lo que decíamos que acostumbra Alfaro. Y que sus jugadores entendieron perfecto. Por eso escoge estas piezas, ¿no? Y por eso Galarza se tira, parece casi un quinto defensor ya en la línea de cuatro. La foto que queda tirándose y bloqueándolo a Gómez y a Canales es buenísima.
4: Y el banco de Alemania piden penal, desesperados.
3: Sí, a lo lejos sí. No me pareció. A ver, creo que lo llaman, ¿no? Para revisar.
0: Sí, no sé si no fue. A ver.
4: Gómez está
0: bueno,
4: sentido.
0: En el suelo.
4: Sí. Gustavo Gómez, el capitán de Paraguay, sentido en el césped. Y en el VAR está Tatiana Guzmán.
0: Bueno, en el suelo Gómez. Tenemos tiempo, Silvana.
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2: Nacho. En este mundial donde se están rompiendo todos los récords, obviamente por ser un mundial extra large de 104 encuentros, ya récord de goles, récord de asistentes, vamos rumbo al récord de goles de cabeza. El de Haber fue el gol 33 de cabeza en este mundial, solo en uno se marcaron más goles con la cabeza, 35 en 2002.
0: Bien, señor, hay cambio. Por 12 en Paraguay, lo presentamos, dale.
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4: Afuera Bobadilla y afuera Cáceres. Adentro con la 9, Antonio Sanabria. Y con la 20, Brian Ojeda.
0: Bueno, 8 minutos 30. Se va terminando la primera parte. Ojo con el equipo de Alfaro. No va a ser cosa que meta la primera sorpresa del Mundial. Va a meter el centro Brown. Se ha defendido durante toda la tarde. La única que tuvo la mandó a guardar. Y va Brown para ganarlo. Quiere ganarlo Alemania. levanta su mano derecha al centro cerradito, la saca de cabeza, le queda el rebote ahora otra vez a Florian, abre para Musiala, a Musiala lo pasó a Galarza Fonda, a Musiala, Musiala bien parado, Galarza Fonda la recupera, Musiala atrás para Florian, va a abrirse el centro al punto penal y está cerca, pasó rozando el palo izquierdo Orlando Gil, se salvó Paraguay, lo tuvo Alemania, Martín.
3: Sí, otra vez le llueven centros a Orlando Gil, esta pasó cerquita, Jonathan Tass llegaba por atrás de todos, rosca desde la izquierda hacia la derecha, por suerte para Paraguay no llegó a conectar. Está, se vuelve loco Julian Nagelmann, lo que está haciendo inteligente para mí Paraguay es cuidarse mucho de las faltas adentro del área, grande y chica, se sabe que este mundial y que los árbitros pueden cobrar cualquier mancha.
0: La saca del fondo ahora otra vez Orlando Gil, la pelota nuevamente de Alemania, tenemos 10 minutos y 10 del primer tiempo de la prórroga, entramos en los últimos 5 de esta primera etapa, va por la izquierda Florian, va Birch, Birch para distribuir con Kimmich, Kimmich con Jonathan Ta, da para jugar con Anton, ahora va Anton en el centro al segundo palo, muy pasado, salida para Orlando Gil, la pelota salida para Paraguay. 1-1 la historia.
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3: Fue interesante el ingreso de Musiala, ¿eh? le dio a Alemania juego por los costados, mucho centro, buena gambeta.
0: Sí señor, correcto. Hizo lo que hizo Sané en la primera etapa.
3: Sí.
0: Y también Florian. Le va a quedar la pelota ahora otra vez en el fondo Alemania, 11 minutos, aguanta Paraguay, aguanta, le queda Kimmich la pelota, va Kimmich, Kimmich por la derecha, la bocha es de Musiala, va el 10 Musiala, va Musiala volcado en la raza Musiala para tocar la pelota por la banda para Goretzka, la hace rebotar y se va al tiro de esquina, es córner para Alemania, es córner para los germanos. Se va a venir sobre la derecha. Le va a pegar Kimmich. Se meten todos los futbolistas. La Alemania está ultimada. Lo veo Goretzka. Se metió también Musiala. Van todos a cabecear. Quiere Alemania ganar la Paraguay. Se le ha complicado la tarde al conjunto de Nagelsmann. Va a caer la bocha. Va a venir el centro de Brown. Se viene el centro cerradito. Va al 18. Levanta su mano derecha. Centro cerrado de Brown al segundo palo, lo tiene de cabeza, está golazo. ¡Gol! ¡Sí, de Alemania! Gol de Jonathan Tah de cabeza en el segundo palo. Atacó y en algún momento lo iba a embocar, un centro fantástico de Brown al segundo palo para que Jonathan Tah de cabeza y el palo izquierdo de Orlando Gil le dé la victoria. Se mete Alemania, da vuelta el partido, Alemania 2, Paraguay 1, Jonathan Tah el autor del gol.
3: Lamentablemente para todo el pueblo paraguayo esto podía pasar, se venía defendiendo, lo venía contando Nacho Genovart en su relato, y Jonathan Tah encima era el hombre que siempre caía por atrás, a veces del palo derecho de Gil, a veces del izquierdo, el centro es buenísimo, sí, la rosca necesaria del zurdo, del número 3, pero que va al ataque Nathaniel Brown, rosca pasada al segundo palo, y el frentazo que vence a Gil, gana Alemania, lo da vuelta, y la verdad, y aunque nos duela un poco, ya era merecido.
4: No lo puede creer Alfaro, igual piden falta en ataque sobre Orlando Gil desde banco en Paraguay.
0: Sí.
4: Es el primer gol de Tah en esta Copa del Mundo.
0: Sí, señor.
3: Desconsolado Gustavo Gómez, una imagen en cuclillas, mirando el piso.
4: Ojo que el árbitro por ahora no reanuda.
3: Está hablando
0: ojo con que no cobre la falta. Ojo que no cobre la falta. Va a ver al VAR. Bueno. Sí, ¿sabés qué? Al momento de la repetición,
3: sí.
0: Lo vi caer Orlando Gil, el empujón de Anton.
3: Mirá Alemania.
0: El profesor Alfaro está enloquecido, Martín.
4: Mirá al profesor, dentro de la cancha.
2: Lo empuja, dice, lo empuja.
3: Sí, y los 11 alemanes de campo lo quieren acompañar al juez hasta el VAR.
0: Sí, es que debería cobrar falta. Cayó adentro del área chica. Orlando Gil. A ver si. Sí, va a cobrar falta.
3: Ha tenido falta.
0: Sí, de Anton, lo estaba ganando Orlando Gil.
3: Sí, y sí, se lo saca encima. Lo empuja.
6: Está desesperado el profesor. Desesperado.
3: Le hace una cortina y después lo empuja, me parece. Yo lo veo falta. No sé, Rodri, ¿qué ves?
6: Y acá en la zona baja están todos los jugadores, el cuerpo técnico, Alfaro. Hace la seña de que lo empujaron a Giles.
2: La falta es clara. El VAR obviamente lo llama porque entiende que hay falta y por eso lo invita a que la revise en la pantalla, en el tótem. Sí. No sé qué puede poner el árbitro como argumento para no cobrar falta en este caso, ¿no? Donde lo agarra y no lo deja moverse a Giles en el área chica.
0: Sí, sí.
2: Para mí lo va a anular, no hay duda.
0: A ver, va a hablar el marroquí. ¿Qué partido tenemos, por favor?
6: Por una amarilla, me parece que para Almirón, me parece.
0: Bueno, a ver qué dice el árbitro.
7: After review, when the ball was in play, number attacker number 3 prevent the goalkeeper to challenge the ball. Final decision, foul.
0: Bueno, foul entonces, anulado el gol contra Paraguay, señores, hay vida.
3: Se siguen juntando las llaves para el Estatua Alfaro.
0: Sí, señor, Nagelmann no lo puede creer. Sí, Nagelmann, fue falta, maestro. Fue falta. Tiene vida Paraguay, Martín.
3: Totalmente, Nacho, sí, decíamos, la gente que había frenado de juntar llaves para la Estatua Alfaro, bueno, vuelve a juntarlas. Sigue en camino la estatua de Gustavo Alfaro en Asunción. Era falta, se lo saca encima Rando Gil. Le ha gustado el partido de Rando Gil, porque lo vimos en algunos partidos de zona de grupo, principalmente en el debut. Falto de confianza, ¿no? Como todavía entendiendo lo que es un mundial. Y hoy lo veo a la altura del partido.
0: Sí, señor.
6: Respira,
0: bueno,
6: Alfaro. Respira. No sabés cómo se acomoda el traje.
3: Envejece 10 años hoy, ¿no, Gustavo?
6: Y pide la hora, pide que se termine ya este primer tiempo suplementario.
0: Sí, está enloquecido. Está enloquecido. 15 de la primera etapa. A ver si va a adicionar algo o lo termina acá. Debería al menos adicionar dos o tres minutos.
2: Y lo de Almirón no escarmienta, ¿no? La amarilla al Santo Cuete por ser coloquial.
0: Sí, señor. Bueno, amarilla también para el técnico de Alemania, Rodri.
6: Sí, sí, sí, amonestado Nagelmann. Y Alfaro.
0: Bueno.
6: Amarilla para todos.
0: También. Ah, bueno, repartió para todos.
2: Ustedes pedían amarilla.
0: Se viene Paraguay ahora.
2: Claro.
0: Una locura. Y se viene Paraguay. La saca del fondo de Alemania. 15 minutos 50. Pasado de la primera etapa. Le festeja el profesor. Por ahora el empate 1-1. Sigue con vida Paraguay. Va por la derecha ahora. Va a llegar al fondo nuevamente. Caballero la hace rebotar y se va al córner. Córner para Paraguay. Mirá Paraguay. Avanza Paraguay en la cancha.
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0: Va a meter la pelota, va el 11, Mauricio, el centro cerrado y está de cabeza, no puede. No la empuja nadie, le queda otra vez la pelota por la izquierda. Mete el centro Alonso, pasadito a segundo para la bajada y está, no puede tampoco. Lo tuvo Paraguay, Martín, lo tuvo.
3: Sí, Nacho, ahora cobran offside, creo que igual había salido, pero levantaba en línea. Bueno, Paraguay tiene una esperanza, no solo es llevar el partido de los penales, sino que en un córner como este, en una pelota parada, tiene buenos cabeceadores. Es histórico en Paraguay, generación en generación, y lo mantiene. De esta manera sí podría sorprender a Alemania. Pero bueno, caliente los jugadores alemanes, le puede jugar también a favor al equipo de Alfaro con la impotencia del gol que le anularon.
0: 17:30 tenemos.
6: Cuatro.
0: El primer tiempo. Cuatro más, bueno.
6: Pero si se juegan 15, ¿cómo se van a adicionar cuatro?
3: Una locura.
0: Una cosa de loco. Mamita, se viene ahora otra vez en el fondo Paraguay. Cae el futbolista de Alemania, Alemania reclama penal. Y así se va a jugar durante toda la tarde. Ahora la saca Alonso.
3: Viene el árbitro, Viene el árbitro que sí. No compró.
0: Sí, correcto, sí señor. Último minuto 20 de este primer tiempo. Pero qué partido tenemos, que final caliente. En el fondo le queda a Rüdiger. A Rüdiger ahora por la derecha, Brandon, el hombre del que se van a acordar algunos alemanes y esto termina en derrota. Va a jugar la pelota para Rüdiger ahora. Entramos en el último minuto del primer tiempo suplementario. Ah, por la derecha para Anton. Anton toca la pelota para Havertz. Aguanta Paraguay, aguanta. Ah, Havertz ahora la saca otra vez. El conjunto del Faro. Epa. Hacía falta contra Alonso. Mauricio, pero era finalmente contra Anton. Se queja Nagelsmann ahora. Últimos 30 segundos, se va a terminar la primera etapa de esta prórroga. La bocha le queda a Rüdiger. La gente que pide que vayan, que salgan ahora. Ah, para Kimmich. Por la derecha para Musiala. Musiala para Anthony. El centro pasado, el segundo palo muy largo. La saca de cabeza. La devuelve adentro. de la cancha, mete el centro y está Javier, la saca Orlando Gil, en la línea la agarra Orlando Gil que reclama una falta, acaba de salvar nuevamente a Paraguay. Se salva Paraguay de lo que era el gol de Alemania, Martín.
3: El partido dedicado a José Luis Félix y a ver, ¿no? De Orlando Gil, está atajando bárbaro en el partido caliente, donde un arquero muestra realmente de qué está hecho, la está rompiendo, más allá de la defensa de Paraguay, Orlando Gil, cómo está parado, las bolas que tapó, la verdad, muy sólido lo del arquero de San Lorenzo.
0: Sí, señor. Bueno, tiempo cumplido, a ver si el árbitro decide terminar esta primera parte de la prórroga. La historia 1-1, el resultado empatado, Paraguay que se acaba de salvar porque le anularon el gol a el conjunto alemán. La va a sacar del fondo Orlando Gil, pide que salgan, no quieren meterse atrás más de lo que lo han hecho durante toda la tarde. Estamos en Boston en estos 16avos de final y el árbitro dice que no hay más tiempo, se ha terminado la primera parte de la prórroga. 1-1 empatan Paraguay y Alemania.
1: Y siguen empatando Alemania y Paraguay. Lo estás escuchando con el relato de Nacho Genovar, con los comentarios de Martín Rey.
0: Martín Cho.
3: Sí, con Silvana Varela, por supuesto, con Seba Aldeco, con Mabe, con Nacho Genovar y los comentarios y los relatos, porque si no yo no comento. Por supuesto, se siguen peleando ahora el número 3, que cometió la falta, y el árbitro, para mí el árbitro, muy bien lo está llevando. Un partido caliente, chivo, que se ha desvirtuado un poquito. Paraguay está a 15 minutos de un sueño histórico, que es por lo menos llevar a los penales a una Alemania seria, un buen equipo, que le ha costado mucho lo que era Paraguay.

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